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5: Ok, vámonos con las plenas. Ya son las 6 de la tarde. Bienvenidos a otra hora en el Remix Play. No, no estoy escuchando mal. Estoy escuchando al al tío Tili. Hasta las 7 de la noche. A través del 100.3 FM de tu radio. También a la 20.com.ni. Y bajando nuestras aplicaciones para Android y iOS. Váyanse por ahí a descargarlas si todavía no lo han hecho. Y escuchanos 24-7.
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5: Bueno, como ya lo saben, los lunes lo hacíamos de plena. Así que vamos con las plenas.
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5: Vamos la primera.
8: Tilín, tilín. Sí. Déjame entrar de macano.
5: Déjame entrar de macano. Claro que sí, vamos a anexarlas.
9: Pues tilín, tilín, para Teo Calderón, ponerme entonces para que retocen.
5: Va, va, va.
10: La habitación del tiempo del estudiante.
5: Habitación del tiempo, claro que sí.
11: Tilín, tilín, ella es Mr. Ben.
5: Ella es Mr. Ben y Chicano. Ok.
12: Tilín, por favor, no me vuelvas a hacer eso, tilín, no.
5: No me salgas con tu cuento.
12: Pasé llorando.
5: No, mentira del diablo. Mentira.
12: Por favor, no me lo vuelvas a hacer.
5: Amá, mi amor.
12: Si quieres, yo te pago tus vacaciones.
5: Oye, ahora.
12: Bueno, niños de la calle.
5: Ay, papá, vamos a poner a esa niños de la calle, se buena. Ahorita estamos recogiendo las plenas.
13: Se nota, Luisito. Buenas noches, ¿qué hubo, Luisito? Saludos ahí, saludos.
5: No, no, el tilín, papi, el tilín aquí.
14: Hey, what's going on, tilín?
5: Hey, what happened?
14: You're doing all right.
5: Hey, I'm
14: can
5: right, man.
14: Your name in my notebook, please.
5: Oh, my God.
14: With the plenas music.
5: All right.
14: Thank you, my friend.
5: Yeah. Shout out to my friend, Norberto. Suck my dick, nigga. Voy aquí.
15: Tilín, una de las factorías, Tilín. La plena más romántica de la factoría.
5: Vamos a buscar una de las facto, viene.
16: Perro, locura automática.
5: Esa va.
16: La de Tilín, ponete cuenta, le di.
5: ¿Cuál?
16: La de Tilín, ponete cuenta, le di.
5: Baby, cuéntale, baby. Baby, cuéntale. Dile que me amas.
17: Recuerdo del
5: Vico, sí,
17: Tilín.
5: Recuerdo del Vico, sí, ok. Vamos con Nextalí, se llama este. Vamos a buscar.
18: Parece sincera, Tilinazo, el rookie.
5: Parece sincera, pero por dentro es una
19: Tilinia, ponete obsesión, pues, del rookie, perro.
5: ¿Obsesión del rookie?

0: Vamos, Carla, vamos, Carla.
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0: ¿Cómo es posible que me digas que lo amas? ¿Cómo? Ah, voy del barrio, voy del barrio. All right, vamos a buscarla.
2: Oye, oye, Tilín, I fucking love your eyes, baby.
0: Ay, ay, sweetie, I like it, baby. Ay.
3: Con este viernes 13.
0: Oye, si huele. Oye, ese zángano. Dale, pues. Me han solicitado esta. Vámonos con Niga. Estas son las plenas de lunes. Unplugged, Mother Flowers. Vamos hasta las 7. Quiero que le

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4: Bueno, bueno, son 18 minutos lo que quedan para las 7. En este lunes vamos a estar en vivo hasta las 7. Saludos a todos los que están a través de la tonyboom.com.ni. Ahí lo tenías, algo de plena para arrancar el lunes. Y te la disfrutes a todo volumen escuchando la 100.3 FM. Ahora vamos a armar party. ¿Quieren dembow dominicano o quieren cumbia? Tírame por el WhatsApp. Ahí lo tienes, cumbia o dembow dominicano. Para ir cerrando, 17 minutitos de caminito, corriendo, brincando a las 7. Ustedes son los que deciden para este lunes. Cumbia.
5: A ver, la gandona.
4: Vamos a buscarlo. ¿Cuál otra más? ¿Qué es la Gaber?
6: Que la cambie.
4: ¿Que la qué?
6: Que la cambie.
4: ¿Qué?
6: La semana pasada.
4: ¿La candona? ¿Qué? Esa no falla, papi. Esto es chalo de hoy en día.
7: Voy a ponerte la música del mono de Fusión 4.
4: Ah, bueno. Está bien. Mañana.
8: Oye, chulín, chulín.
4: ¿Qué? A ver.
8: Cumbia.
7: Soltate garrote.
4: Oye.
7: Garrote, chiquito y grandote.
4: Está bien. Aquí está Mairena peleando, que toda la semana le pidieron esa candona. Lo que pasa es que este chaval no sabe la puta vibra, la verdad. ¡No conoce de eso!

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0: está feliz por tu bebé, que le hace la vida más fácil, que te ama y que te quiere tener un bebé.
1: No, señor, está cara la pensión alimenticia. No quiero saber de... ¡No,

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1: 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Dice.
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0: felices fiestas patrias.
1: ¡Vámonos, mami, dale! ¡Ay! ¡Ay! ¡Ay! ¡Ay!
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0: que te mandó el audio, la que te quiere tener un hijo. No te voy a cobrar pensión, ¿verdad?
1: ¡Qué rico! ¡Ah, pues sí, pues sí! ¡Ah, pues sí, pues sí!

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0: 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Ay, Time, le gusta que le toquen el chiquito.
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sabe de aura. Lunes tapineando y trabajando. Pero Pablito, limpia esa mesa, papi. De la gente. El diablo, Carla.

que se va, que se va, que se va o se viene. ¿Cómo la cosa? Te tengo que retirar mañana. Escuchamos en la hora del vacilón de la mañana. Yo soy el tío Tilino. Escuchamos mañana. Y de vuelta de 5 a 7 en el Remix Play. Ya se queda con el muñequito en sala. Maldito mentiroso. Ya me hacía yo haciendo unos pedidos ahorita de chain. Bueno, pásala rico. Yo viene Eric Mairena hasta las 11 de la noche. Arrancando la semanita. Volvieron los turnos. A la número 1.

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0: escuchando música de Puerto Rico, cabrón. 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

0: Ahora yo no quiero. ¿Qué nota? ¿Qué nota? ¿Pero quién llegó? A ver, dale, antes que nada.
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0: Buena, buena, buena, buena, buena, buena, buena. ¿Qué nota? ¿Cómo están? ¿Cómo se siente? ¿Cómo me lo va tratando la vida? Aquí estoy, pues, listo para complacerlo, listo para darle play a toda su rola en la noche. ¿Qué onda, mis chateles, mis chatelitas? Bueno, las mujeres no tanto, porque a esta hora ya están ya tienen llamada guardada y lista. Hasta mañana, molesta.
2: Mi bicho anda fumado.
0: ¿Qué ondis? ¿Qué nota? ¿Qué hay? ¿Cómo estaría la jugada? ¿Cómo estaría todo?
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0: son psicólogas.
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0: ¿Qué pasó, muñequito? 7:23 de la noche, 7:23. Lunes de arrepentimiento total y absoluto.
1: Bueno, ¿qué nota, Chatel? ¿Qué nota? Bueno, para decirte que me siento como a la Tuani. Tuani como a la Tuani, no hay otra, Chatel. Poneme una de Chimbala, por favor. Esta sí, esta no. Aquí, como siempre, escuchando la Tuani como a la Tuani, no hay otra. Bar 19 de julio. Todas las people escuchando la Tuani. Estamos en vivo.
0: Estamos en vivo, pues, estamos en vivo.

0: Oye, ¿cuál canción me dijo? Esta sí, esta no. Ya esa se me olvidó, ¿eh?
1: Como siempre, que poneme una de Chimbala, por favor. Esta sí.
0: Ok, está bien. Ustedes saben cómo yo soy con ustedes. A ver, esta sí, esta no. Esta sí, esta no. Está bien, pues está bien. Como ustedes digan, mis tiernos, bellos, hermosos, preciosos.
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1: Llegó Nando Boom, te trae el desorden, ya llegó. 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
1: Loco, yo trabajo en Driver. Imagínate que a mí me salió loco una muchacha que tiene dos amigas más. Entonces son tres más mi persona, son cuatro. Un cuarteto quiere hacer la madre conmigo. Me ofreció $1,000, loco. ¿Qué decís vos de eso? Tengo hasta mañana que le dé respuesta, dice, a las 8 de la noche. Estamos en vivo con Atuani. Como la
2: gondana, si quieres. Ese audio era de los pasados. De las historias de un driver. Robadop, si quieres, Robadop, ya llegó. Lo malo es que no nos contó que ahora se levantó del sueño. Llegó,

0: me van a decir que no.
1: Chiquita, venga, y donde se coloca la capital, la Colón, yes. Atención.
0: ¿Qué nota con este lunes? ¿Qué nota con este lunes, señores? Lo único bueno, según verdad, hemos andado investigando aquí entre ustedes, es que esta semana pagan. Eso es lo único bueno.
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0: Porque es cierto, lunes es feriado, martes es feriado, por lo tanto tienen que pagar. El viernes no creo, el sábado tampoco. Capaz que pagan el domingo. Eso es lo único bueno que trae esta historia ahorita, pero después de eso... Está triste el panorama.
2: La sé lo que era ese, brother, ahí. Un cuarteto. En cuatro va a quedar ahí por andar de loco. La puede dar con la palla en la cabeza, que no es nombre de cochón. Y uno ahí. Que nota con este lunes, pues gracias a Dios ahí, vivido con salud. Espero que todos los oyentes y ustedes, los que hacen parte de esta hermosa bodeguera, que el Señor nos dé salud a todos, Dios. Porque,
0: mira, dinero, papi, dinero.
2: La ciudad de Chikungunya, oíste, a todos le da menos a mi suegra.
0: Dinero es lo que necesitamos también. Salud y dinero.
3: Ese mae está quedando loco, dice. Mae, mala nota, no te digo a qué hora se levantó el sueño ese cabrón, no. Con los tapas estos in driver, cabrones.
0: Imagínate yo. Soy guapo, trabajo. De vez en cuando ando ahí en carrito, o sea, y no me ha salido pero nadie. Ahora este un cuarto. Ah, bueno, voy al gimnasio ahí para mantenerme medio flaco. Ah, bueno, ese sueño. Jamás he tenido un sueño así, fíjate.
4: Lunes de locura, mi rey. ¿Quién no sabe, pues? Ya no sabe cómo está la nota. Oíme, perro.
0: Lunes. Suave, espérate, ¿cuál lunes de locura? El lunes de reflexión.
4: Lunes de locura. Un saludo ahí a todos los madres de la Tuani, a ustedes. Oíme, loco, oíme. Pobrecito, esos más que van a agarrar pago solo para pagar la pulpería, loco, los fiados. Los que deben, mi rey, los que deben el lacayo macayo, la curacao, los más que deben a los prestamistas, los que les pían la comida en el trabajo. Estamos en vivo, pobre, pobrecito.
0: Así estamos todos, así que ya, déjate caer pues con la remesa. Regresame la canción, yo pensaba que iba a decir algo distinto, no sé.
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0: Pues parte de los temas que ustedes vienen anexando en la noche. A ver, mi muñeco, ¿qué tenés que decir? ¡Sorprendeme!
1: Loco, felicidad y a lo de la Tuania, a todos los que estamos aquí en Ayunayo, el Día del Trabajador aquí, mi rey. Dale, loco, ya me estoy alistando para ser mi driver aquí. Dale, mi rey, estamos en vivo con la Tuania, activado siempre. Y sí, me acabo de levantar, yo solo estaba escuchando ahí los mensajes, los memes, ya no sabe después comer la mate, sabe, perro. Y pónganse malos, pues, porque es la realidad, loco, es la realidad. Sí, le cuadría la madre, soy de la pegada, muchas mujeres andan necesitadas, pero no con cualquiera se van, mi rey.
0: La cara. Bárbaro este Brad Pitt.
2: ¿Qué onda? Buenas noches, rey. Te puedes poner ahí fantasías de Roa. Estamos en vivo.
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4: No sé, pipi, ponete, quédate de Belén.
0: Está bien, pues, quédate. Está bien. No, sí, no. Necesito volverme yo en driver.
5: Sí, hombre. Oye, perro, de andar fumando esa verga.
0: A ver, vamos a repetir el audio.
1: Loco, yo trabajo en driver. Imagínate que a mí me salió, loco, una muchacha que tiene dos amigas más. Entonces son tres. Más mi persona son cuatro. Un cuarteto quiere ser la madre conmigo. Me ofreció $1,000, loco. ¿Qué decís vos de eso?
0: Ahí está, pues, la fantasía. No, no es ni tan siquiera un trío, hermano. Por Dios. Es un cuarteto, por nada. No, por nada. Es un conjunto musical, hermano.

0: ahí, dígame Lupita, ¿cuánto quiere por la cosita? Por fuera se te
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0: Ay, déjate el pantalón, que el panteón ahorita se te quita.
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0: Ven, hombre chiquito.

0: Órale, güey, eso suena chido. 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
1: Tupita, sí que sí, dame sí.

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0: ¿Lo qué? Dile a esa morra que mande su número. Rápido. Ella dice que no, que te quiere de otra cosa.
1: ¿Y qué me va a dar?
0: ¿Y qué es lo que ella me quiere dar?
1: Dile, bobo.
0: En esta vuelta ando con peso pluma.
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0: Ya no sabéis, puta. Ahí tu mami y tu papá la venden. Ahí donde la compro, mi rey.
1: Oye, qué nota. No es que Pancho Marial comienza a las 9.
2: Ve, vos decís taxi ahí. ¿Alguna vez te han inventado ahí algún quinteto, algún sexteto, cuarteto? Porque yo con Coto he pasado nada más de a tener pareja. Después de ahí nada.
1: Sí, hombre, $1,000. ¿Cómo te dicen el cuerpo del deseo? ¿Cómo se llama la obra?
2: Ah, y todavía plata por medio. ¡Qué bárbaro! $1,000, ahí está el pago de la renta y en Ayusa, ¿sí o no? Yo ya hubiera dicho que sí.
3: Hola, buenas noches, Radio Tuani, le mando un saludo a la Raquel. De aquí, de la primavera.
1: Mi mujer me gobierna, se llama la Raquel. Poneme la música, dice. Vamos a narrar lo hondo de Bad Bunny. Pues perra, estamos escuchando a la Tuani en vivo aquí al lado de el Acerrillo.
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2: Está bien. Pero aquí es que necesito a los taxistas y a toda esta gente que me saquen de vaina. Así que en verdad le ha pasado esas cosas. Imagínate, un cuarteto y $1,000. Si me regalaran 120 para pagar donde vivo, imagínate, yo feliz. Ahora con 1,000.

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1: Austin.

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0: Y que le den, pero que le den. ¿Qué onda ahí?
1: ¿Qué momia era, Pipe? ¿Qué momia era, Pipe? A esos $1,000.
0: Imagínate, $1,000. O sea que son $1,000. Tres mujeres.
2: Estoy diciendo que bonita la muchacha. Y si se duerme,
0: te... No, la verdad, así no, hombre. Tres mujeres, no me siento capacitado para esos niveles. ¿Y eso audio en blanco? ¿Qué onda? Padre Santo Celestial.

0: Pelén.
1: Es más, si lo digo, quién sabe si funcionaría, vos sabes, de la emoción, ver ahí los $1,000. Van a decir que no.

no es porque no haya tenido 3,000 dólares en mis manos, ¿no? Sí. Sino de que ahorita en estos tiempos. Y todavía el delicioso con 3, no. No sé, ese sueño estaba bueno. Estaba buenísimo ese sueño, estaba buenísimo, buenísimo, buenísimo, buenísimo. No lo sé ustedes, pero yo digo que sí, estaba bueno ese sueño.

0: más, 54 minutos de la noche. ¿Qué es lo que es, mis niños bellos, hermosos? ¿Qué pasó aquí? ¿Qué pasó aquí?
1: Oye, Mairena, ahí sería solo que el maestro se ponga a chatear con las añas, ya sabes, y el maestro tome captura y tal vez así se le puede creer, ¿no? Pero de menos negativo, papá.
0: Ni así, porque ahora con ChatGPT, hermano, no te debes de confiar de nadie. Hablando de eso, a todos los que están ahí con nosotros, recuerden agregarnos para que puedan ver todos los estados que vamos subiendo ahí en el WhatsApp. Por favor. Por favorcito, mis

0: para darle play a sus canciones. Ustedes saben cómo es la jugada, ustedes saben cómo es la vaina, cómo va todo por estos sectores.
1: FM.

0: 9:26 minutos, qué barbaridad. 9:26 minutos.
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0: Ya extrañaba estar aquí en las noches. Listo, pues lo sigo complaciendo, le sigo anexando canciones, ya lo saben, 7676-8271, 7676-8271, para seguirle dando a todas las rolitas que deseen escucharnos, que nos están acompañando a esta hora en el turno nocturno. Sí, hombre, saludos para todos los brothers de seguridad, la people del transporte pesado, los brothers que se vienen ahí en vivo con nosotros también en las distintas tiendas. A los brothers que nos sintonizan en la titita gasolinera, ¿qué onda? Sí, todos los que estamos chapeando de noche, ay, ni modo.
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18, entonces esta es ley. Quiero acampar en tu montaña de calle, que libraste a los 16. Wow. Ok, andamos en el dembow con el fucking Charlie White. Ey, bájale mami como siete.

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0: generación, la Liga Multiplatino, Bad Bunny, Davey, Omar Kors, tú sabes, los ídolos tuyos, seguramente te estás preguntando cómo lo hacen, tienen que apretar.
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1: Hay que despertarse escuchando el Vacilón de la Mañana. Buenos días, buenos días. Muy, pero que muy buenos días. El martes llegó el segundo de semana, 8 de septiembre. Gracias por estar conectados con los 100.3 FM de la Tuani. Aquí arrancó hasta las 8 el Vacilón de la Mañana, acompañándote en esta mañana sabrosa, deliciosa, rica, bella, para deleitarte con buena música, con fregadera, con segmento. Afuera la pereza, afuera el aburrimiento, afuera todo, bebé. No, pero buenos días. Espero que hayan amanecido bien. Espero que estén bien de salud. Espero que estén bien con la familia. Espero que todo les salga bonito en este día. Recuerda que lo primero que hay que hacer es levantarse, primeramente darle gracias a Dios por un día que nos regala. Lo importante, tenemos familia, tenemos vida, tenemos salud. La que nos queda de salud. Pero no, hay que darle gracias a Dios por este día que nos está regalando. Nada, que me le vaya bonito. Son nuestros mayores deseos por acá en el Vacilón de la Mañana.
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1: Antes, reitero, ya sabes que estamos en este video otra vez en nuestro canal de YouTube, Radio La Tuani, 100.3 FM, Radio La Tuani, 100.3 FM. Suscríbete, dale a la campanita, dale like y también vete para nuestro sitio web, latuani.com.ni, y ahí vas a chequear nuestras apps para iOS y para Android, para que nos escuches las 24 horas. Le voy a preguntar al link, ¿cómo que le dicen al del vehículo? ¿Sí? Bueno, si usted tiene un carro inteligente, ahí dejémoslo. Y es para iOS, también ya está disponible para que ahí la instalen y nos vayan escuchando y sea más fácil para vos. Pero bueno, arrancamos por acá. En este martes. Y la arrancamos así, de la siguiente manera. Dame movie, baby. Dame movie. A vos te preguntarían, ¿qué harías por dinero? Pero ahorita te quiero preguntar, ¿qué tú no harías por dinero? ¿A qué no te atreves a hacer? ¿Qué tú no harías por dinero? O sea, que ni que te digan tanto, no lo hago. Yo no hago eso por dinero, papi. Eso es lo que te estamos preguntando a esta hora de la mañana. Arrancamos así, ya que andamos en una situación palmada. Queremos preguntarte, ¿qué tú no harías por dinero, sí o no?
2: Obvio, obvio.
1: Ah, bueno. Vacilen conmigo en esta mañana a través de nuestro WhatsApp. Buenos días, vacilón de la mañana.
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1: Era ese, pues, pero bueno, dale.
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1: ¿Qué tú no harías por dinero, baby? ¿Qué tú no harías?
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1: Ese sí era ahora. ¡Buen día! No te entendí nada, baby. Cuando manden un audio, mándelo bien. ¡Buen día!
3: Buenos días, buenos días.
1: Dígamelo.
3: El papá negro.
1: Hombre, sabroso. Exquisito.
3: Estamos en vivo, dándole duro a la chamba.
1: Bárbaro.
3: Con toda la actitud positiva. La fiel sintonía, la Tuani. Mi hermano.
1: Ajá.
3: Pues la que algo bueno ahí fue. El verano es tú.
1: Aquí no es verano, ahorita estamos en invierno.
3: ZZ, pregunta, ¿qué yo no haría por dinero, loco? Ya que sinceramente, loco, ayudarle a la gente, mae. Porque sin dinero, ¿cómo le voy a ayudar? Cosas que yo no haría.
1: No te entendí nada, mae. Hay días malos en tu cabecito, este. Hay días pésimos, sí, que me preocupan mucho.
4: Buenos días, mi hermanito Zeta.
1: Buenos días, don Roberto.
4: Y lleno de y su familia y cada uno de escuchamos la
1: radio. Thank you, baby, thank you.
4: Zeta, saluditos para vos, Zeta, desde gracias, aquí, Pensilvania, Zeta.
1: Gracias, papi.
4: Y para Huigalpa Chontales, Zeta.
1: Dale, mi hermano. Dale, para ese pueblo tan bonito, tan bello, tan bolo, tan piruca. ¿Tú no harías por dinero?
5: Buenos días, Zeta, ¿sabes que no haría por dinero, ¿qué? Loco? Marica tú, marica yo. Dale, que estamos en vivo.
1: Loco, yo a veces la pienso que esas cosas que yo no haría por dinero es que me digan agárrate con una mae. Cuando digo agárrate, para no decir la palabrota, o metete con una mae ya viejona. Ustedes me van a decir, ¿vos te metes, Zeta? No, loco, ya con una mae 56, que ya está pasada. no, no, no. Yo la pienso, sí, después te vuelves adicto a eso. Es como un vicio. Ya después ya no querés agarrar a la chavala de tu edad, de 28, 25 años. Ya sé que esa mañana andará agarrando solo rucas, loco. No, no. Yo esas cosas no daría por meterme con una señora. No, no, no, no, no, no.
2: Buenos días, buenos días, buenos días, mi hermanito Vicenta. Dios te bendiga, papanero.
1: Dímelo.
2: Bendiciones a todos los que escuchan el vacilón de la mañana.
1: Muchas gracias, papi.
2: Feliz martes, martes como que fuera fin de semana,
1: sí,
2: mi hermano. Oh,
1: claro, sí.
2: Oye, Zeta, ¿qué no haría por dinero, yo, loco? Tirarme un totoncito, loco. Ni quiera Dios, tirarme un chonco, loco.
1: Deja ahí está.
2: No, eso no lo haría ni por ni nada del mundo, Zeta.
1: ¿Cómo te dice,
2: no? Pegarme el pecho, loco. No, no, no, no.
1: Ahí
2: paso
1: está.
2: Ahí, loco.
1: Ahí está, pues. Le andas creyendo vos que no lo va a andar haciendo, hombre. ¿Ah? Hombre.
6: Buenos días, siervo.
1: Buenos días, varón.
6: Bendiciones, feliz martes. No te cases ni te embarques.
1: Qué rico.
6: Bueno, casado estoy y castrado también.
1: Ah, huevo. Lo bueno que lo sabes.
6: Lo único que no haría por billete, carnal, y trasladarlo al Chile. Es tirarme una misión. Ya sabes que de la ropilla somoteña, la ropilla. De tirarse un pato Donald. Negativo, papá. Eso sí, no, prefiero comer aire de chuleta y nada más, carnal.
7: Sí, señor.
1: Es mejor. Buenos días.
8: Buenos días, Dieceta, en este martes. Saluditos y bendiciones, mi hermanito. Mira, ¿qué no haría yo por dinero, hermano? Andar batiendo frijoles, creo. Oye, que es la más típica que cualquiera puede decir. O sea, andar batiendo frijoles negros. Claro, que si fuera una sugar mommy, no. De 50, 60, 70,
1: no.
8: 80,
1: ahí vamos 90, mal, no,
8: se
1: no.
8: Le da.
1: No, yo la pienso, loco, yo la pienso, fíjate. Con lo de la, sí, con la sugar, yo la pienso. Depende cómo esté el producto. Porque vos sabes que hay cositas viejitas que están bien conservadas. Pero como vos sabes que las mujeres son desesperadas, ¿no? Entonces uno la llega a pensar demasiado en cierto momento. Entonces yo la pensaría.
9: Buenos días, pues si no de la mañana.
1: Buenos días, Rubén.
9: Caballo, cosas que no haría por dinero, Comerme un tostón.
1: Otro, güey, madre.
10: Buenos días, Cetita.
1: Buenos días, papi.
10: ¿Cómo amaneciste?
1: Con sueño, fíjate.
10: Extrañaste, fíjate. Que ayer no vine por aquí, loco, no me reporté. Loco, ¿qué no haría por dinero? Ajá. Esos retos bananos, loco, que hacen en TikTok, ¿no? Ah, cuando pierden una batalla, no sé cómo se llama eso. Pero eso no haría yo, loco. Pedir dinero en TikTok.
1: Cuando tengas una situación feyuca, me hablamos, oye. Cuando tengas una situación terrible, hablamos.
11: Buenos días, buenos días, buenos días,
1: DJ
11: Zeta. Buenos días, mi hermanazo. Feliz inicio de semana para toda esa gente que escucha el vacilón de la mañana. Dale, que estamos vivos.
1: Dale.
11: ¿Qué es lo que no haría por dinero? Destruirle el nudo de chimbomba a Chucho.
1: Degenerado, degenerado.
12: Muy buenos días, papanero. Bendecido martes, mi brother.
1: Gracias,
12: papi. Bendiciones.
1: Bendiciones, vamos también.
12: Aquí, mi hermano, dándole duro siempre.
1: Debe de ser.
12: ¿Qué no haría yo por dinero? Fácil, Zetita. Lanzarme un chonguito ahí, lanzarme un guiso. No, hombre, pues eso no, negativo. Negra, ni que me pongan tantos miles ahí en la mesa o en la mano. Dale, no, negra. Te guite, adiós, nos vemos.
1: Oye, porque lo primero que piensen ustedes en eso, le han hecho propuesta de dinero, ¿verdad? Todo el que me ha dicho eso es que le han salido su propuesta. Le ha salido su propuesta rara.
13: Buenos días. Escucha el ronco, escúchelo. Ni él se lo cree, el ronco.
1: Ni él se lo cree. Él cree que me va a dar a torcer con el dedo a mí.
6: Siervo, pregúntale a estos androides. Si se tirarían a un Transformer, a una chica moderna, a ver qué onda.
1: No están diciendo que no, joder. Esas son cosas que ellos no harían por dinero. Por ejemplo, yo no haría por dinero. ¿Qué yo no haría por dinero? Aceptarle una salida a una mujer que se acaba de pelear con un hombre. Yo no lo aceptaría, yo no lo haría. Porque hay mujeres que en la actualidad te salen haciendo esa propuesta. Y solo a clavo te llegan a meter. Y después el malo del cuento es uno. Cosas que yo no haría por dinero: meterme con una mujer que está casada. Eso jamás llega a pasar. Fabricio, mira, vos sos mi pana, vos sos mi brother. Yo te quiero mucho, te aprecio. No vengas de Riddick, loco. Soy un hombre formal. Fregamos como siempre. No vengas con vulgarismo. No. Después, vos decís, solo a mí me regaña, a todo el mundo. Lo que pasa es que la gente se le olvida. ¿Ya viste cómo viene? Ya viene vulgarcito, ¿eh? Ya viene de tres pesos.
7: Te salen haciendo esa propuesta.
14: Se va, Cetita, se va. Más si anda despechada. Véngase. No,
15: qué poco hombre que soy.
14: Ya me pasó, son una batidora esas muñecas. Son malvadas, son más malvadas cuando andan despechadas.
1: No, eso es peligroso. Eso es un peligro hacerlo. Peligro, ¿viste?
11: Se le comió la peluca a Pipo, Fabricio, parece.
1: No, le mordió un huevo a Pipo. Ella viene con su risa. Yo no sé en quién le metió el cuento que eso es una risa, ¿no, Frey? Vos.
16: Abuelita, ven a mí, abuelita. Cuanto más arrugada la pasa, es más dulce la fruta.
1: ¡Hala!
17: Dale, Zeta, buenos días. Feliz martes, bendición, hermano. Dios te bendiga todo el día de hoy grandemente.
1: ¡Bárbaro!
17: Dale, ¿qué no haría yo por dinero? Tirarme una viejita, hermano.
1: Está, es de mi team el taxero guapo, pero pobre.
14: Parece que Fabricio se trajo las dos pasas.
1: Ay, Dios mío, mi lindo. ¿Sabes qué? Voy a ir a una pausa. Un par de canciones y voy a regresar con más. Este martes. No te canses ni te embarques. Ya saben que estamos en vivo a través de nuestro canal de YouTube, Radio La Tuani 100.3 FM. Radio La Tuani 100.3 FM. Se queden todos en vivo hasta las 8 de la mañana en punto. No me lo vayan a cambiar la sintonía. Que tenemos buen contenido toda la mañana acá en el Vacilón de la Mañana.
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18: Las 5:22.

0: Las 5 con 25 minutos.
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0: Somos igual de que más acá en el vacilón de la mañana. Gracias por estar conectados. 5 de la mañana con 31 minutos. Vamos rápido porque el tiempo pasa rápido, papi. El tiempo apremia. Escuchen esta vuelta. Vamos a darle. Ya que me he encontrado ahorita en redes sociales muchas cosas de hombres que se enchulan, por no decir la palabra, que se encu solo. Quiero preguntarle, y para que pongamos a leer esta mañana, para que pongamos bien, correcto, este martes 8 de septiembre, hombres, mujeres, que están ahorita con el vacilón de la mañana, ¿cuáles son esas canciones que dedican los enchulados solos? ¿Cuáles son esas canciones que han dedicado? Ojo a esto. No solo hay hombres que son en cu solo, no. También hay mujeres que se en cu sola también. Ustedes solo vuelven a darmele baby a los hombres son, pero hay mujeres que también se chulan solas. Hay mujeres que se enchulan solas, así que. ¿Cuáles son esas canciones que dedican los enchulo solos y solas? Vacilen conmigo en esta mañana de este martes.
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0: Quiero saberlo en esta mañana de este martes. ¿Cuáles son, bebé?
2: Zeta, te regalo amores de Rakim y Ken White.
0: Oh.
2: Cuando andaba enculado solo.
0: Oye, vos lo que dedicaba a este, oa.
3: Oye, te regalo blanda.
0: Oye, vos,
4: Sobrio, perro. Esa canción solo lo de enculado le escuchan. Sobrio, de
0: Maluma. Oye, el otro lo que estaba pidiendo.
3: Pero un borracho no miente, bebé, me arrepiento.
0: Tienes razón, fío. Tienes razón.
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0: No, hombre, sé serio. Pues algo de acorde de programación. hombre.
6: Cuando ya andaba enchulado solo, ¿verdad? Hay una música de Fuerza Regida que se llama Trincón. Ay, papá, todas las referencias me cayeron a mí.
0: Sí, mi hermano.
6: Puedes escuchar esa intro para acá.
0: No escuchamos aquí música ñarra agropecuaria. Aquí es música urbana, estamos hablando. ¿Cómo que? ¿En qué radio está Bocha, Valo? Va, actualizate. Canciones que escuchan un enchulado. Que dedico un enchulado solo. 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
7: Buenos días. En verdad, papá negro. Yo dediqué Te Quiero, venía, porque acepto. Algún día yo fui enchulado solo.
0: Todos fuimos. Romantic Style. ¡Ay, bellaco!
8: Zeta, buenos días. ¿Y qué me decís de Big Darío? Mi única verdad, estamos en vivo.
0: Quiere decir que ustedes cuando andan despidiendo estas canciones se acuerdan de eso en chule solo. Ahora todo tiene sentido.
9: Bueno, dime que sí de Jay Wheelers. Bueno, esa fue la que yo dediqué.
0: Ah, ya sé cuál es esa, sí.
10: Big Darío, dile que la amo. La cerrola de esa, papá negro. Dile esa cerrola. Que...
0: Oí vos, ah. No, da. Ustedes tienen problemas serios, lo cogieron, serio.
11: Música de enculado solo, ah. Te amo tanto de niga.
0: Pero no digas la palabrota, ¿oíste, bebé? ¿Ya viste? Es lo que yo digo. Yo quiero ser educado en la mañana porque ustedes me obligan. Ay, qué hombre más romántico. ¿Y quién era el enchule solo de este? Chucho, Bam Bam. El fresquero, el taxero guapo, pero pobre.
9: Buenos días. Ajá. Que me la pegue, pero que no me deje.
0: No, menos sea ridículo. Me estamos hablando de canciones que dedica un enchulado solo. ¿Qué tiene que ver que me la pegue? A mí no me interesa que tu muerte la haya pegado con el caponero.
12: Sí, hombre, son enchulados solo ahí. Amor genuino.
0: Don Jairo. La acaba ahorita de romper el corazón de alguien por ahí, oye. No en específico, estoy hablando guava nada más. Esa es mi gran pregunta. Esa es la pregunta que yo tengo aquí, bo. Ah, la gran pregunta. Ah. ¿De dónde? que te daba yo. Como el que te daba yo.
13: Escuchamos desde mi cielo de Mago de Oz.
0: ¿Vos andas fumado y tu Mago de Oz? Va al lado.
14: Z, una música que dedica bastante los enculados solo es la Aliado del Tiempo de Mariano Barba, creo que se llama.
0: Y el otro lo que está pidiendo es Urbana, Urbana.
15: Mi amor es pobre, Z.
0: No, ese es un amor de un palmado. Pero está bien, pues te la vamos a dar pasar. A ver, mi amor es pobre. Esa es de Tony Dice. Sí, hombre, a ver.
16: Amame, por favor.
0: Oí vos, ¿ah?
17: Luna, dile que la amo, dímele que la quiero de nigga.
0: Quedo de nigga.
18: Buenos días, Zeta.
0: Buenos días, amor mío.
18: Canciones que dedico un enculado solo.
0: ¿Cuál, mi amor?
18: Aquella que dice, te comencé a querer.
0: Zeta,
18: dice la Edith que ella le dedicó un enculado solo. Dice una canción que dice, te estoy engañando con otra.
0: Era Gallo Gallina, entonces. Que si está dedicando la canción, te estoy engañando con otra. Ah, se las pegó con una mujer. Al hombre. No sabía yo que la Edith andaba. Y es muda la otra. No manda audio ella, es muda, voy a hablar por ella. No sabía yo esa vuelta. Ya vieron, pues, las mujeres te las pegan con otra mujer ahora, ya. Ya no les basta pegarte con el panadero.
19: Pues Z, locura automática.
0: Oh my God, locura automática. Vamos a darle canciones que dedica un enchulado solo. Y te castiga esa desgraciada.
20: Pues Z, es aquella de Eddie Lover. No debiste volver para que lloren todos los playos como vos.
0: ¿Y cómo sabes que yo soy playo, Melvin? Ay, yo no soy playo. En ningún momento me he metido con un familiar tuyo, ¿oíste?
21: Buenos días, Zetita. Buenos días, papito Nero. ¿Sabes para enchulado solo? Ajá. Checa, nadie sabe.
0: Fíjate que usted, esta gente que me está pidiendo, como el Merwin, el taxero guapo, el Eddie, loco. El Jairo, o sea, eso sí fueron enchulados solo. Están pidiendo rolas que sí. Nadie sabe que soy baboso.
22: Pobre corazón de divino, se está.
0: Oh, pobre corazón de divino. A ver. Pues la 100 madre. A ver, otra. Yeah. Dale, adelantala. Oye, vos lo que pide, bárbaro.
23: Mira, loco, ponme la de PCC, Roja. Estamos en vivo por aquí en Ohio.
0: Dale, sopa mi gente de Ohio.
24: Pues Z. Ajá. Es que mi cama huele a ti. A tu perfume de miel. A ti.
0: ¡Hala! Oye, vos, ese es
25: gracioso. Buenos días.
0: Buenos días.
25: Pobre corazón de divino.
0: Eso no, papi. Salado. Salado para mi gente de Costa Rica.
26: Buenos días, hermano.
0: Dígame.
26: Pues canción para un enculado solo. Vuelve, don Omar.
0: Oh, pero vuelve de dónde, papá. Si nunca fue tuya. Vos solo andabas calentando eso, preparando el terreno. Vuelve, oye, vos te desgraciado.
26: ¿Por qué me tratas así, de Wisin y Yandel?
0: Dígame.
27: Z, rola que llega, perrito, rola que llega. Que algunos todavía seguimos siendo macho alfa y otros que se voltearon ya que les llegó de humo.
0: Valiendo.
27: No, ¿sabes cuál también? Si a ti te apetece en mitad en el codillo. Magnati Valentino, te buscaré.
0: Ah, la grande, vos. Ajá.
18: Zeta, otra canción de enculado solo. Aquella que dice, mi vida, te observaría hasta que no haya visto.
0: Qué concho.
7: Oye, papá negro, ¿quieres escuchar la de nosotros nos cuentan? Pues, y ahí dale, déjala volar de Tito.
0: Déjala volar de Tito. Tome también. Pero eso es cuando ya lo aceptaste. Ya me entiendes, que ya sabes que la madre nunca va a ser tuya. Porque hoy, como dice la canción, ahí está. Ya se fregó todo.
28: OZ. Otra música sería Mi Vida de Divino.
0: Mi Vida de Divino. Voy rápido, papi, porque a ver, 19 para las 6.
23: Canción, que es la de una jeva que le dediqué, se llama Paola.
0: Ah, dale para Michael, nos vemos. Hello.
1: OZ, OZ, y los nuevos enculados de esta nueva generación, ¿cuál rola crees que es? Suena mi canción y tú no estás a mi lado.
0: ¿Cómo es?
1: OZ, OZ, y los nuevos enculados de esta nueva generación, ¿cuál rola crees que es? Suena mi canción y tú no estás a mi lado.
0: No, No, la mejor parte de la canción. La mejor parte. Ay, acá que por aquí.

0: esa es la mejor parte, cuando se calla Karol G.
1: Hello. Dime qué te pasó.
0: Tú sos bien cochón así.
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2: Qué jodés con ese audio.
3: O el Z.
4: Todavía me acuerdo de ti. Todavía siento que estás junto a mí.
3: Estamos en vivo, estamos en vivo.
0: Como que sacanse el lado femenino, esto jodido, boá. Cuando son canciones de Jaña, se la viven más.
5: Estamos en vivo, Z, desde Alabama, Estados Unidos.
0: All right, man.
5: Canción para inculados, perdóname, de Eddie Lover.
0: Ay, perdóname, perdóname, perdóname, perdóname, perdóname, perdóname.
5: Esa rola es cuando ya la mandaste a la baby, ¿eh? Ya cuando la despachaste. Pues, ¿qué te dije? ¿Qué te dije? Se fue. Ya está frito, sí, ya está frito.
0: Se fue el saco.
6: Se fue cuando el amor se va de Tito.
0: Oh, ya no me da.
7: Papaceta, papaceta. Le hace falta tirar ahorita ahí ese brother. Te echa verga ahora, papá. Ya la nueva generación te echa verga. Sinceramente.
0: Pues no sean vulgares, hombre.
7: ¿De qué saben estos chavalos? De una plenita del rookie, de Big Darío. ¿Ah? ¿Qué saben estos chavalos de Divino? ¿Qué saben estos loquitos? Ahora andan escuchando esa locurita. Musiquita banana de viaje.
0: Yo le voy a decir algo. Yo una canción que yo creo que dediqué de Enchulado Solo y jamás le di un beso fue la de Wisin y Yandel.
8: La revolución.
0: Yo le dije, no puedo olvidar tus besos mojados. Pero ¿cuál beso? Si yo nunca le di. Hey, shorty, ¿cómo te va? Hace tiempo que no sé nada de ti. Y la madre se fue para Costa Rica. Y en realidad, yo no sé por qué le dediqué esa canción, boba. Ya, loco.
3: Negro, papá negro. Ahí, para Mana Ciega y Arcángel, pues, fíjate esa.
0: Esa sí, fíjate que es de Enchulado Solo porque era bien ciego. A ver, ajá. Espérame la otra, papi, dale.
3: Mira, sí, ponte la de... Ay, mami, ven conmigo. Es muy temprano para llegar a la disco.
0: Ay, ay, ay, ay. Ay,
3: ay, ay. Mi hermano, por favor, te estamos hablando aquí de Ohio, Estados Unidos.
0: Dale, pues está bien, mi hermano, porque ya la cantaste. Si ya la cantaste, ¿por qué la voy a sonar?
6: Doctor, ingeniero. A lo mejor usted le dijo esa música de besos mojados porque platicando de seguro le escupió la cara. Ya sabe cómo es el mato.
0: Diga el mismo poeta, a ver.
6: ¿De qué parte me río, cochón?
0: Muchas gracias. A ver.
9: No, si vos no vale nada. Vos sos cualquier perra degenerada, vulgar.
0: Eso sí.
10: Hola, hola, buenos días. Dice mi marido que todavía me quedó tu nombre en mi cuaderno, creo que es. ¿Eh? Esa fue la que dedicó él cuando estaba vinculado solo. Estamos en vivo.
0: Pero bueno, te enojas, corazón, de que tu marido nos diga eso. Y una pregunta, ¿por qué él no abre y vos hablas por él? Nosotros queremos escucharlo a él, no queremos escucharte a vos, no. Que lo diga él. Sin ningún elemento cortopunzante en la garganta. Queremos escucharlo de la boca de él, Rachel. Dice mi marido. Capaz esta canción te la dedico a vos, fíjate, cuidado, eh. O será ella la enchulada solo y quiere enredar al marido. Me da miedo, dale.
5: Se me vino una rola ahorita el cerebruto, que qué barbaridad, se está así, hombre. ¿Sabes cuál, Zetita? ¿Cuál? Mi dulce doncella.
0: Oh,
5: qué chanchada, hombre.
0: Dulce doncella. Loco, en serio, fíjate que tiene razón también.
11: Eres mi dulce doncella,
0: mi amor. Tengo 10 pesos, ¿a dónde vamos?
6: Pues Cetita, Cetita, amor de pobres hay un mileno.
0: Amor de pobres hay un mileno.
6: Si nos ponemos Dulce Doncella, nos ponemos el Príncipe de Yankee.
0: Bueno, este, amor de pobre es de Zion y Eddie.
5: Es que es un hombre que da en el cuaderno, pero de la pulpería.
0: Dime la
8: todavía está enculado del mal de esas añas. Lleve el nombre en su cuaderno.
0: Ah, huevo. No, y me da risa, oíla.
10: Hola, buenos días. Dice mi marido que todavía me quedó tu nombre en mi cuaderno. Creo que esa fue la que dedicó él cuando estaba enculado solo. Estamos en vivo.
0: Mira, cuando una mujer se ríe así, es que sabe toda la historia de quién anduvo enchulado. Es triste. Pero ¿saben qué? Ya regreso. Para el cierre, la primera hora acá del vacilón de la mañana en el martes. No le cambies. 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
1: Cerrar los ojos.

0: Mami, ¿qué tú quieres?
1: Las 5 y 54 minutos.
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3: El cierre para esta primera hora, porque en el vacilón de la mañana. 5 para las 6. 5 para las 6 en la mañana, que es el martes 8 de septiembre.
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3: Les quiero preguntar para los que han visto y son expertos. No es que lo estén haciendo. No quiero que malinterpreten mis palabras. Para ustedes, ¿quién es más fiel? ¿Tu esposa o tu amante? Vos ya estás casado, pero tenés tu sucursal. Tenés tu pequeño emprendimiento que estás surtiéndolo de vez en cuando. Para vos, ¿quién es más fiel? ¿La esposa o la amante? Recuerda que la esposa está ahí, pero en un momento puede flaquear. Pero en mi opinión, la que siempre ha estado ahí es la amante. Entonces, mi respuesta es que la más fiel es la amante. Tu esposa en cualquier momento, mira, saca la garra, te la clava y mira, y te deja ahí aruñado, botado. Mientras que la querida siempre, la amante sigue ahí. Amante querida, como le quieras decir. Respuesta rápida y sencilla. ¿Quién es más fiel? ¿La esposa o la amante? ¿Qué?
4: ¿Qué?
3: Eso mismo, caballero. ¿Quién es más fiel? Vámonos ahorita en el WhatsApp. 7676-8271. Rápido, respuesta sencilla.
5: Huesita, déjame meter mi opinión, loco. Pues la verdad, loco, pienso yo que la quería, loco, la más fiel, loco. Porque ya sabes, con la más ya sabes en lo que está, pues. Mientras que la esposa, pues, uno nunca sabe lo que le espera.
3: Ve, ahí está lo que yo estoy diciendo. ¿De verdad que yo no estoy loco? Yo no estoy loco en este programa.
4: Pues, Zeta, la cuchurufa, Zeta. Ah, siempre me cobra el mismo precio.
6: Yo soy psicofrénica.
3: En serio, ¿viste? ¿Quién es más fiel? ¿La esposa o la amante? Yo sigo sosteniendo mi opinión. En el momento más... Es más, yo te digo algo. En el momento más difícil, ahí se ve quién está aquí. En el momento más difícil se ve quién está ahí, ¿oíste?
7: Dale, Zeta, para mí la amante es más fiel porque ya te conoció con esposa, entonces ya está con vos.
3: Tiene razón, fíjate, sí, obvio. ¿Quién es más fiel? ¿Quién tiene más lealtad, hombre? Sean sinceros.
8: Verga, mano, yo te digo una cosa.
3: En verdad, en verdad.
8: La fiel es bien, pero la amante, bueno, lo mamá rico.
3: Ah, pues no sean vulgarcitos, hombre, no sean vulgares, hombre. Sí, no, hombre, qué bárbaro.
9: El otro. Mira, yo pienso que el amante, pero voy a hablar así directamente porque mi mujer escucha la radio y sí me puede matar.
10: Bueno, entonces, me queda claro
9: que el amante es la más fiel.
6: ¡Cállate, perro!
3: Ya, pues, ya. Muchos te están boleteando por acá en este programa. Ni quiera Dios, pues mandan llamando a mí. Me mandan queriendo en Instagram. Mira, un fulano de tal te anda ahí mandando audio. Que toque si le, que sé yo, si entran miles de mensajes ahí en el programa. ¿Y qué voy a saber yo, hija? ¿Qué voy a saber yo? ¿Quién es más fiel? ¿La amante o tu esposa?
11: Oye, mi perrón, yo soy el hombre de la Rachel. Yo 100% estoy seguro que es la amante, la más fiel. ¿Qué más?
3: Sí, sí. Démosle el descanso eterno. Démosle el descanso eterno, en paz descanse. Nuestras más sinceras condolencias. El primer audio que manda y el último.
6: ¡Tengo miedo!
3: El primer audio que manda y ahí se queda, ¿no? Faltan exactamente 2 minutos para llegar a las 6 de la mañana.
12: Zeta, la amante, porque ya sabe que vas para tu casa y va a echar tu brinco, mientras que tu mujer, si se entera, hasta te deja.
3: ¡A huevo, loco! ¿Y para las mujeres, para ustedes, quién es más fiel? ¿Su esposo o su amante? Ah, se la puse difícil, ¿verdad? ¿Verdad? Ah. Recuerda que tu amante, el hombre, puede agarrar otra mejor que vos, ¿oíste? Y te quedas ahí con el dedo entre la nariz, ¿oíste? Por no decir otra cosa.
13: En verdad, papá negro, la querida, la amante, porque ella ha estado en su lugar. Mientras la esposa, si no te la ha pegado, él te la va a pegar.
3: Abuevo. Es más, la amante es más clara. Mira, yo creo que ahí terminó lo de nosotros. Ya encontré a alguien que me tome en serio. Quiere vivir conmigo, me va a dar todo. Te habla claro la amante. La mujer no. No sos vos, soy yo. Dame un tiempo. Entonces, son cosas que uno va a ir con el tiempo aprendiendo. Claro. Vale, exactamente un minuto para las 6 de la mañana. La última. ¿Quién es más fiel? ¿Quién tiene más lealtad? ¿Quién está ahí en las buenas y en las malas?
9: Y uno sabe si también la esposa es amante del otro también. También tenés que ver eso, ¿no? Porque ¿cómo sería ahí?
3: Pues claro, porque es que lo estoy preguntando.
14: Zeta, fíjate que yo pienso que las dos. Las dos porque están con uno porque lo quieren, entonces las dos son fieles.
3: Claro, tu esposa no es fiel a vos, pero él es fiel al amante que tiene. Entonces ahí va, es todo un ciclo, papi.
4: Zeta, ¿y por quién se sufre más, por la amante o por la esposa?
3: Por la amante, perro. Porque vos ya llevas sufriendo 15 años en ese matrimonio, entonces ya estás acostumbrado al sufrimiento. Pero sufrí más por la amante, porque a esa vos le escribí a cualquier hora: mi amor, dígame, mi rey, mi Ediva Quedano. Y el Ediva Quedano emocionado le dice:
4: me gusta limpiecita para comérmela completa.
3: Es que le da así.
15: Qué bonito ese tema, loco.
3: Bonito.
15: La verdad, es que la amante, loco, la amante, la querida, loco.
3: Ajá.
15: Son chuladas del fiel.
3: Ajá.
15: Pura fidelidad.
3: Oh my God.
15: ¿Para qué seguirse quebrando la cabeza pensando quién es más fiel, la esposa o la amante? La amante, loco.
3: La amante. Va, está bien, pues, hermano. Muchas gracias. Siguiente hora, Luisito, seré del Chile y mi huesito. Continuamos como se queda en el vacilón de la mañana. 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
16: La esposa.
3: Que no tenés.
16: Ah. Sonate el amante del Nicky, saludate al señor de la bufanda.
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1: Las 6:02.
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0: 6:07.
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0: Las 6 con 10 minutos.
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0: está arrancando por acá, 6 de la mañana con 17 minutos. Buenos días, buenos días, buenos días. Que está más del vacilón de la mañana.
1: Buenos días, martes, 6 de la mañana, 17. Saludos a la gente que está de cumpleaños, la que celebra una fecha especial el día de hoy. Y que celebramos el día de hoy.
2: Buenos días, hoy es Día Internacional de la Alfabetización.
3: Ay, interesante.
1: Bonito.
3: Buen dato.
2: Día Internacional, o sea, general, del periodista.
3: Saludos para la vecina.
4: Chimosa, reportera.
3: De viaje.
2: Día Mundial también del fisioterapeuta. Opa. De la fisioterapia. Pues saludos para los que hacen este tipo de labor, que le reinician la vida a uno.
4: Sí, algo difícil, pero lo hacen bien.
2: No sé a qué se refiere, pero es día del cooperante, dice.
4: El que coopera. Bueno,
3: cooperame.
1: Sí, cooperante, sí, cooperante.
3: Cinco pesitos. Cooperame para la cuartilla.
1: ¡Profesor!
3: Dígame.
1: 10 pesos, profesor. Profesor, 10 pesos.
4: Correcto. Ahí es el cooperante.
3: Sí, señor. Ya.
2: Dice que es un cooperante, es un profesional, mentira, dice, es un profesional que brinde ayuda humanitaria en países en desarrollo bajo la coordinación de una entidad promotora de cooperación internacional. Ah, digamos así, Shakira, que vive aportando y cositas así, pues.
4: Fue mal.
2: Del cooperante, sí.
3: Excelente.
4: Bueno, pues perfecto.
2: Y hay uno que dice de la fibrosis quística, dice. El objetivo de esta fecha es poner a información relacionada con este padecimiento y entre todos que pueden mejorar las condiciones de vida en aquellos que sufren este diagnóstico. Pero dice que es una enfermedad crónica y que se hereda, que produce generalmente la degeneración del sistema digestivo y del sistema respiratorio. O sea, problemas en la panza y en el pecho. Para en pocas palabras. Para en Spanish.
3: Ok.
2: Sí, y solo eso para hoy.
3: Y solo eso, bueno. Listo, vamos a comenzar a informar. 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
3: Comience, pues.
1: A ver qué tenemos el día de hoy. ¿Qué pasó ayer en la noche? ¿Qué pasó en la madrugada? Bueno, vamos a informarnos el día de hoy. Váyanse al canal de YouTube.
4: Dijo un brother: titulares. Madre rompe en llanto al ver a su hijo detenido por pobladores en Chinandega. Okay. Lo que parecía una jornada normal en la comunidad de Mechapa, municipio del viejo Chinandega,
3: Mechapa.
4: Terminó con una inesperada retención ciudadana luego de que pobladores sorprendieran un sujeto señalado presuntamente está robando en una pulpería de la zona. De acuerdo con la información conocida, el hombre fue descubierto dentro del establecimiento y ante la situación varios habitantes intervinieron para evitar que escapara. Los pobladores lograron retenerlo y amarrarlo de pies y manos con un mecate, sujetándolo posteriormente a un poste mientras esperaban que llegara la Policía Nacional. Pero entre la tensión y el enojo de los presentes, también se vio una escena que conmovió a algunos habitantes. Y es que la madre del presunto delincuente se encontraba en el lugar llorando y esperando que lo soltara. Ahí está, las imágenes en nuestro canal de YouTube. Amarrado el tipo, véanlo. El muchachito, ¿cuántos meses, Tilín?
3: Ese tiene unos 800 meses ya.
4: 800 meses.
3: Porque la madre ahí no lo corrigió.
4: Un fajazo.
2: Super cacho ahí nomás en la jícara.
4: La mujer, visiblemente destrozada, permaneció cerca de su hijo mientras lo observaba amarrado al poste, en una situación que, según quienes presenciaron el momento, resultaba especialmente dolorosa para ella al verlo enfrentar las consecuencias de un presunto delito. Ahí está, miren las madres, alcahueta, las mamás.
2: No, yo lo agarro.
3: No, mi hijo, se confundieron, de seguro.
4: Sí. Mira el gran tatuaje que tiene en el pecho.
2: De viaje pinta, mira, tiene pinta el tipo.
4: Sí, hombre.
3: Ahí está diciendo, no tiene problemas mentales, mi hijo.
4: Ay,
3: eso es lo normal.
2: Pero yo la veo fingida, la doña. Disculpen.
3: No, es que sufrida ella. Sí. Dice que... Sí, él roba, pero no roba lo que robó.
4: Oh, my God.
3: Normal.
4: Se confundieron esta vez.
3: Se confundieron, agarraron que no es. Bueno, por otro lado, hoy lo vi por la mañana, de hecho, bastante desconcertador, desconocido, acabaron a balazos con la vida de padre e hijo en el CUA. Esto fue en Jinotega. Las autoridades de la Policía Nacional investigan la identidad y paradero de los sujetos que acabaron a balazos con la vida del adulto mayor Roberto Espinosa, de 93 años, y de su hijo Noel Espinosa Celedón, de 48 años. El doble crimen se registró la tarde de este lunes en la comunidad de La Sonora del municipio de El Cuá, en el departamento de Jinotega. Se dicen que los desconocidos aparecieron de la nada en la vivienda y tras ingresar con lujo de violencia dispararon contra don Roberto y Noel. A como pudo, el joven Noé salió corriendo a la vivienda para ponerse a salvo junto a su hermano de 8 años. La desgracia fue reportada de inmediato a las autoridades policiales encargadas de esclarecer el hecho de sangre.
2: ¿Pasada de cuenta?
3: Ni idea.
2: Porque puro aire que entraran así. Vos, qué tristeza, bastante noticia ahí allá del cuá.
1: De esos lados.
2: De esos lados, de allá, sí.
1: Bueno, por aquí me encontré una noticia también. Ustedes saben que ayer estaba lloviendo al lado de Juigalpa, no sé dónde.
4: Sí.
1: Ahí está, creo que el burrito.
2: ¿Qué pasó?
1: A veces los seres humanos no tomamos conciencia sobre los animales, loco. Es mala onda de que ayer estaba una correntada por ahí, no sé qué ríos, qué parte de Nicaragua, pero está aquí en las redes. Y me

0: O sea, no le puede decir, loco, no te crucé. Espérate una hora, espérate 40 minutos.
1: Mira, es que me da cólera. Igual aquí con los de Managua, como los maltratan, que el caballito ya está cansado y le pegan unas para que se levante, vos. Vieras que me molesta esa desconsideración.
2: No, pero fíjate que vamos en eso. Eso es normal, sí, en esos lados. Por ejemplo, las personas que van con su vehículo, especialmente en motocicleta, no hacen caso. Más cuando ese puente se llena con las correntadas. Normalmente son no son precavidas, son imprudentes. Ya sea con su animalito, sea con moto, ya sea en vehículo también. Ellos pasan, creen que porque el vehículo tiene una fuerza increíble, creen que va a pasar. Con la correntada no vas a poder nunca.
1: No, con la naturaleza.
2: Con la naturaleza no vas a poder nunca. Así que hay que tener precaución más por ese lado que Santo Domingo, La Libertad, San Pedro del Lóbago, Santo Tomás Chontales, todo ese sector de Colostote. Tengan mucho cuidado.
3: Anoche pasó aprendiéndose eso de memoria para venirlo a decirle ahorita en la mañana.
2: No recorrí eso para el lado de Detroit. Soy del lado de ellos.
3: ¿Cómo no?
2: Está, hombre.
3: Ahí está, dice.
2: Está.
3: Estamos
0: cargando. No llegó el enlace,
3: maestro. Ay, Dios mío. Sincronizando, dice.
2: Ay, padre.
3: Ahí está, vámonos. Todo mundo para nuestro canal de YouTube, Radio La Tuana 100.3 FM. Vamos a presentar imágenes. También hay una imagen internacional.
0: Tiene más caballito ahí.
3: Impactante.
0: ¿Quién es más caballito?
3: Vamos a verlo. ¡Míralo!
0: No, hombre, ahí viene el hombre. Mira, está midiendo el terreno ahí.
3: Y con las pichingas de leche.
0: Mira, no, hombre, pobrecito.
1: Qué pesar vos, no, Fred.
0: No, y va en la onda cuando se lo lleva la corriente. Lucha, pobre caballito, lúchalo. Con mala onda, mira.
2: No, perro.
0: Mala onda, loco, ahí.
3: No, o sea, a veces. Mira, y ahí lo dejó solo, hermano.
0: Ahí lo tiró ya.
3: Mira, dónde va.
0: Animalito. Mira.
3: Y con la pichica, ¿cuándo? Decime, se va a salir de ahí el pobre animal.
0: Sí, hombre, no, mala onda.
3: ¿Quién es el animal?
0: ¿Quién es más animal? ¿Quién es más caballo?
3: Mira, ya está el pobre
2: animal. No,
1: qué pesar, qué tristeza, o sea, me parte.
0: Es tu vehículo prácticamente en esos lados.
1: Sí. Mira, que ellos van a tratar de salvar.
2: Es tu 4x4, loco.
0: Sí, es tu 4x4, lo va a arriesgar.
1: No, hombre. Qué ignorante se ve ese tipo de viaje, vos.
2: Te vieron, pues.
1: Mira los otros ahí esperando.
0: Esperando
1: que
0: una hora vas a esperar. No, hombre, mala onda. Hombre.
3: Qué bárbaro.
1: Y con el peso de eso, no.
2: Ay, eran de aluminio, que eran de plástico, hermanito.
3: Oye, al otro.
2: Sí, que es de plástico, baby.
1: Sí, a ese mira que está haciendo la lucha el pobre animal. No, hombre, qué pecado.
3: Qué impactante.
1: Me hubiera gustado que se lo llevara a él para que aprendiera el animal ese. Si es más animal, él. No, que Dios me perdone, pero es que no, la gente a veces no.
2: No, no sea así.
1: Por eso es que dicen que el mundo es el infierno, vos.
0: Pobrecito el caballito, lo
3: caballito. Sí, señor.
1: Qué pesar, vos.
3: Adelante, maestro.
1: Y allá no llegan las noticias para decirte que la gente puede agarrar algún mensaje de que de nosotros brindamos. Allá no existe, creo yo.
3: ¿Cómo no? Y hay internet allá, olvídate.
1: No creo.
2: ¿Cómo no? Y además es satelital allá ahora.
3: Ah, no.
0: Se suena al cerro.
3: Está mejor que nosotros, no tienen lag allá. No se pega la radio allá.
1: Y aún así siguen siendo brutos, no te digo.
2: El conductor pierde el control y su taxi termina sobre unos arbustos en Mulucucú. Uy. En el municipio de Mulucucú, Triángulo Minero, Costa Caribe Norte, continúan los accidentes de tránsito. Esa vez fue un taxi el que quedó fuera de la carretera encima de unos arbustos en la carretera que conduce de Mulucucú hacia Río Blanco. La mañana de este lunes 7 de septiembre se registró el percance vial donde el conductor de un taxi perdió el control del volante y terminó fuera de la carretera. En este accidente de tránsito solo se registraron daños materiales. Bendito Dios, no hubo personas golpeadas. Al lugar llegó la unidad de tránsito para realizar las debidas ¿cómo es que le dicen, baby? Eso mismo, donde el carro quedó encima de unos arbustos en la carretera hacia Río Blanco. El susto de su vida se llevó el conductor del taxi, un joven, luego de que el carro en el que circulaba perdiera el control y terminara fuera de la carretera. Ahí están viendo las imágenes de nuestro amigo taxista, donde perdió el control.
1: Sobrevivió el tipejo.
2: Sobrevivió. Y para que sepan, esa carretera Molucucú está bien bonita, hermosa, bella, pero es chiva. Tiene una puerta, hermana. Hay arenilla por ahí. Y lo peor de todo, que ahí sale todo. Salen culebras, serpientes en plena carretera. Y te va un susto que ni quiera Dios.
1: Okay, por eso no hay que ir a velocidad.
3: No. Sí. Por otro lado, impactante. Un volcán hizo erupción. Yo creía que era IA. Por lo impactante que era. El volcán Anak, con K al final, Krakatau, en Indonesia, registró su segundo día consecutivo.

0: resultivo de una gran erupción. La ceniza volcánica ha provocado la suspensión de hasta vuelos desde el aeropuerto principal de Yakarta. Creo que tiene el humo casi como 15.000 kilómetros de altura. O sea, es inmenso lo que está ocurriendo hoy.
1: Sería a nivel la imagen de satélite.
0: En Occidente. Bueno, yo no sé. Particularmente, por ejemplo, este video.
1: Está en pantalla.
0: Mira.
1: Oh, alarante.
0: Es salvaje. Y habían, creo que, personas cerca o algo así por el estilo con este tipo de.
2: Mira la naturaleza, qué bestial.
1: Morado, sí.
0: Saca de todos los colores.
2: No, pero mira. Yo miré otra imagen.
0: Mira este. Ahí fue donde ocurrió la explosión de dicho volcán. Y luego.
2: Después sacó un.
0: La lava
2: increíble, como la parecía IA totalmente. Mira.
0: Erupción total.
2: A los 70.000, loco. Mira cómo se riega balazos. Son segundos esa regadera del volcán. Hasta trueno, Pipito lindo. Yo pensé que solo en las películas se miraban.
0: No, las películas se copiaron. Ah,
1: grande,
0: ¿no?
2: Cómo se bañó todo.
1: Había cargado ese bandido.
0: Ah, no. Sí. Terminó.
2: Nosotros estuvimos en Nicaragua, la dicha puede tener alguna espectáculo así, pero no así de fuerte, pues. Todavía me acuerdo ese espectáculo de lava. Venías de carretera más allá, se miraba todo ni cómo venía cayendo eso.
1: Quiera Dios, imagina. Esas piedras son a 130 kilómetros que caen también.
0: Sí,
1: sí. Chiva. Entonces la gente que está en las faldas del volcán ahí.
2: Te fuiste.
0: Bueno, este era el video que yo había visto. Yo dije, bueno, esto debe ser IA.
2: ¿Verdad? Sí. Yo también dije que era IA, mira. Pero no.
1: Clase potencia.
0: ¿Cómo que hayan abierto la?
2: Ese fue el que yo miré, yo también dije, será IA, dije yo. Porque como ahora todo, vos sabes que IA. Y el cráter es grande, vos.
0: Enorme.
2: No es chiquitico. Es bien grande para erupciones así, pero bueno. Eso ya era de esperarse, de que los volcanes se iban a activar, la mayoría, en el mundo.
0: Qué barbaridad.
2: Sí.
0: Bueno,
2: ya ahora, para finalizar,
0: por otro lado, vámonos. Temperatura para el día de hoy.
3: Ya, te voy a dar la temperatura que tengo ahorita. 28 grados estamos. Bueno, 27 grados va a estar el día de hoy. Ay, lo máximo.
2: Va a llover, vos parece hoy, ¿verdad?
3: No creo. Dice que va a estar
1: caliente hoy.
3: Lo máximo que va a estar a 34 grados la mañana y el mediodía de hoy.
1: Caliente hoy.
3: Lo que están viendo ahorita en pantalla es el mapa acá de nuestro país, donde está despejado los cielos. En Ciuna, parte de todo lo que es Ciuna, donde están viendo. Tormenta eléctrica, lo que puede, rayo, tormenta eléctrica, lo más. Pero de ahí, despejado, no hay nada. Eso sí, estén muy precavidos porque de repente puede venir la lluvia.
1: Como ayer, que no había ningún estudio de que se iba a presentar lluvia. Y de repente, o sea, aparecieron los mapas que.
2: Según mi celular, decía en la mañana de que iba a llover entre las 12 a las 3 de la tarde, en ese tiempo, en ese lapso de horario.
3: Supuestamente dice acá esto, que a las 8 de la mañana, mira, va a caer. 8 de la mañana, mira, 8 de la mañana, lluvia. Acá en la capital.
2: Habrá que ver.
3: Dice que se llama la
1: lluvia. Lluvia con sol, sí.
3: Lluvia con sol. Van a pagar los tramposos hoy.
2: Fíjate que el domingo así fue y me mojé todita, yo creyendo que era pasajera. Fueron 5 minutos intensos, sí.
1: Pero es que también habrá lluvia por sectores, también hay que ver ese punto.
2: Ah, güey, es cierto. Supuestamente, sí. Pues hay lluvia para hoy. Que
3: llueve en Bello Horizonte, no llueve aquí. Llueve aquí, no llueve en Bello Horizonte. Uh-huh. Llueve en Portezuelo, no llueve acá por la rotonda Cristo Rey, así es. Es contradictorio el clima.
2: Es como nosotras, bipolar.
3: Sí, bien bipolar.
2: Pero bueno. Increíble.
0: Bueno, son las 6:32 minutos de la mañana. Ya venimos con mucho contenido para este martes, segundo de la semana. Esto es
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9: Las 6:34.
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0: Las 6:36.
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0: para seguir vacilando en este martes. Señoras y señores, tenemos en cuenta para que te diviertas con nosotros y empieces tu día bien contento, alegre. Como quieras, da igual, por favor. Damas y caballeros, en este segmento queremos a todos y todas que nos digan, o más bien,
1: ¿qué crees?
0: El día de hoy quiero que finjamos, en el caso de los hombres, finjamos ser mujeres.
1: Ay, qué lindo.
0: En el caso de las mujeres, finja ser hombres.
1: Ella es machorra.
0: Y empecemos con las mentiras típicas de cada uno de ellos. Finjamos ser
1: bellaca.
0: Ay, ay, ay.
1: Y machos.
0: Finjamos ser. Recuerda que somos. Los hombres somos mujeres, las mujeres son hombres.
1: Va, está bien.
0: Por ejemplo.
1: Artira que ahora está.
0: Me duele la cabeza.
1: Oh.
0: Ay, me duele la cabeza. Oh. No puedo, me duele la cabeza. No puedo hacer nada.
2: No lo sé, Rick. ¿Vos?
0: ¿Yo qué? ¿Que no sabes qué?
2: Nada.
0: Eso mismo, sí, eso, por
3: usted,
0: eso.
3: Ustedes hacen eso.
0: Sí, y ahí vamos, hagamos el amor hoy. Ay, me duele la cabeza, bofeta.
3: Quiero.
0: Ay, me duele la cabeza.
1: Ay, me tengo que depilar hoy.
0: Ay, güey.
1: Mira el diseño de estas uñas horribles que andan.
0: Ah.
1: Horrorosa. Mira este pelo maltratado, estas puntas todas abiertas.
2: Igualito.
1: ¿Oíste? Mira este maquillaje, no me sé, estas tejas no me quedan bien. Son cosas que haría una mujer, así como yo, rica, morena.
2: Pero son que finjamos ser nada más.
1: ¿Y qué estoy haciendo, chavala?
2: No, por eso, no, está bien, yo entiendo.
3: Mentira que hacen las mujeres.
2: Eso no es mentira, una verdad.
3: Nosotros hombres vamos a hacer cosas de mujeres.
1: Yo estoy actuando, sí. Dale, chacha, dale.
2: Vos.
3: ¡Ay, no tengo ropa! Mirá, los mismos peleros.
2: Eso no es mentira.
3: No tengo ropa yo.
1: No es mentira. Si tienen
3: no tengo ropa, mirá, lo mismo me pongo.
1: Y tienen un puño de zapato, un puño de ropa
3: para entrenar diario, ¿no?
1: Yo te puedo apostar que la mujer tiene como 2 docenas de ropa interior y dice que nunca tiene una ropa interior. Son las que más tienen ropa interior que el hombre.
3: O ropa en su closet.
1: Ajá. Esa es una mentira típica.
3: Hasta ropa para entrenar diario tienen.
2: Ay, qué tapudo.
3: Ah, no.
2: Mentiloso.
3: No tengo pena. Ropa yo, mira.
1: Fijamos ser.
3: Ay, las sandalias.
1: Fin a ser hombre.
3: Las mismas sandalias no tengo.
2: Mira, amor, se me está descargando.
1: No,
2: el teléfono.
1: Como macho hable. Como macho. Como macho.
4: Mira, amor. Fíjate que se me descargó el celular, amor. Y no traje el cargador. Ahí cuando consiga quien me preste, o hasta que llegue a la casa lo cargue.
0: Está larga esa mentira, ya no se la cree. Esa mentira es demasiado larga, ya ni la crees.
2: No
0: mentira.
2: Es larga, por eso, porque tiran chorro mareadores. Que se le descargó el teléfono y que por eso no te va a seguir escribiendo. Es mentira. No es mentira.
1: Mentira si yo fuera mujer. Ay, esto me mató un toro en la cama.
0: Ah, sí.
1: Esa es mentira.
0: Otra sí. Mentira, me duele la boca y el estómago, calmate.
1: Las herramientas que tenés, muchachos. Oh, esa otra mentira típica de una mujer. Eso es lo que tenés que decir, una mentira típica de un hombre. Y si fuera hombre.
3: Nadie me ha hecho eso que me estás haciendo vos. Nadie me lo ha hecho.
1: Sí.
0: Otra mentira. Yo nunca he amado a otro hombre como te amo a vos.
1: Oh,
2: una mentira.
1: Eso
2: es una realidad que
1: decimos.
2: Qué barbaridad ustedes.
1: Mentiras típicas como si fuera hombre.
3: Como que si fuera hombre.
1: Dale, macho.
0: Otra mentira.
1: Otra mentira.
0: Fingiendo ser hombre y mujeres con las mentiras.
1: Obviamente. Mande su nota de audio, ya oyeron. Y déjenlo en los comentarios en YouTube.
0: Dale.
2: Soy la única, amor, que me ha hecho venir rápido, fíjate. Soy la única, es que está bien rica, amor.
3: Oigo.
2: Así. Sí, es cierto, soy la única que me ha venido a decir rápido. Y a la hora de llegar, se viene con quien sea, si se le pone, o la cien fruta, digo.
1: Te está tomando a cariño mi mamá. Y no es con cualquiera.
0: Oye, si huele.
1: Está tomando un cariño increíble.
2: Más igualito.
1: El hombre me está diciendo que me vete en papel de mujer.
3: Qué bárbaro.
1: Yo estoy asumiendo el papel.
3: Qué bárbaro.
2: Espero que estos entiendan la tapu vibra también.
0: A ver, vamos a chequear.
5: Ay, hacete para allá, muchacho, que no esté molestando ahorita. No es que ahorita me duele la cabeza.
0: Sí, ese es una.
2: Este para allá, oigan a este.
1: Pues si usted no corre, ¿eh?
5: No, es un amigo, él es gay, si tiene su pareja.
0: ¡Ah!
5: Cuento que es gay.
0: Exacto.
1: Te vas a
2: amor,
1: poner.
2: Ajá. ¿Y de qué te preocupas si la madre me dijo que era lesbiana? Amor, esa madre nada que ver, amor.
0: Me han dicho esa mentira.
1: Yo nunca he dicho esa mentira, que no me acuerdo. Yo nunca he dicho esa mentira.
2: Y pero la nada que ver resulta ser que ver.
1: Sí, no. No, nada que ver.
2: La que, ahí está, la nada, nada que ver. Resulta ver, ser que ver, sí.
1: O sea, nada que ver tu comentario, sí.
2: No. Tiene que ver mucho. La que siempre tenían es con la que la andas hincando.
0: ¡Vámonos!
6: Buenos días, vacilones. Buenos días. Y toda esa gente, bendiciones.
0: Amén.
6: Muchacho.
0: Amén.
6: Este marido que tengo no me da ni para unos calzones.
0: Oh, yo.
6: Ay, tontito, solo es un amiguito y es gay.
0: Y es gay.
6: Y no te metas con mi amiga, que mi amiga no me mete hombres. Todo eso son mentiras y si sigo no termino.
0: Ay, Dios mío.
7: Buenos días, chicos vacilones, chicas y chicos. Ay, amor, no te preocupes, es gay, es mi mejor amigo. Me invitó a salir, que yo te...
0: Oye, es la típica de la mujer últimamente.
8: Mi amor, yo te juro que vos sos mi vida. Yo voy a mi casa por mis hijos.
0: Oy.
8: Yo estoy ahí y dormimos en camas separadas porque yo no tengo que ver nada con esa
1: mujer. Eso no es actuado, eso es real.
8: Yo ya no tengo nada. Me tenía harto, sí. Me tenía aburrido.
1: Calmate.
9: Una de las mentiras, bien mentira. Cuando te estaban diciendo, agua la madre.
0: ¿Quién?
9: ¿Quién? La mentira de la mujer es, ay, vos sos el único.
0: Es correcto, estamos
7: no.
0: diciendo.
7: Ay, no sé qué me está pasando. Es primera vez que estoy engañando a mi esposo.
2: Te fuiste largo.
0: Es mentira.
2: No, no es mentira.
1: Una mentira típica que dice una mujer. Yo no la doy a la primera. Con vos es primera vez. Con vos es la... No soy así yo de que la primera cita lo doy. No, no es con cualquiera. ¿Por qué te arribo? ¿Por qué te arribo?
2: No, no, no, nada.
0: Siguiente.
2: No,
0: queremos saber.
1: Siguiente, dale.
0: Siguiente.
10: Buenos días, buenos días. Sí, días. Chicos vacilones.
0: Hola.
10: Buenos días. Alan, dame para las uñas y el pelo. Si me tengo que poner guapo solo para vos.
0: Oye. Es correcto. Mentira no es.
11: Buenos días, vacilones. Bendiciones. Como el drama de la Rosa de Guadalupe. Mira, hasta llorando estoy. Mira mis lágrimas que salen. Te lo juro que es mentira.
0: Oye, qué bárbaro.
12: Estamos en vivo.
2: Ajá.
12: Primera vez que yo hago eso, nunca he chupado.
0: Primera vez que yo hago eso. Qué mal. Viene un macho.
13: He estado con otro hombre bueno, aparte de mi esposa. Es que no sé, no me gustaría pegársela. Se ve como horrible uno con otro. Ya quiere ir a la gente.
0: Y después, oh, oh, oh. Después de tremendo.
7: Ay, yo no sé qué me está pasando, pero solo contigo soy hecho eso.
0: ¿Oye?
7: Ay, nunca había hecho estas cosas. Solo tú me haces hacer esto. Ay, por lo menos no.
0: ¿Qué va a pensar mi mamá? Que soy vaga. Imagínate, de la discoteca amanecí en San Juan del Sur.
1: Ajá. Yo no estoy de verdad, yo no soy de hacerlo en el carro. Primera vez que voy a hacer esto. Oye,
0: este. ¿Por qué te volteé a ver? ¿Por qué le volteé a ver el perro este?
1: No he hecho nada, vale. Térala,
0: baby. Gracias a Dios. A ver.
6: Vacilone, cuando uno le pregunta, amor, ¿y te gustó? Ay, me encantó.
0: Es correcto.
6: Sos el primero que me ha hecho venir y no es de la risa. Y la tienes tan grande.
1: ¿Cuántas mujeres le han mentido?
6: ¿Qué va, papá? Si son tú mal al ratón.
1: Oye,
14: ahora. Tú sabes cuando le encontraba un mensaje. Ay, amor, vos sos loco. Esto es mentira. Ay, y son bromitas de amigos. Como, ay, como que vos, si vos nunca le has dicho amor a alguien,
0: ay,
14: yo le digo amor de cariño. ¿A dónde yo te la he andado pegando? Vos sos loquito, amor. Ay, vení, toma tu café, toma tu gaseosa.
0: No, fue mi amiga que me agarró el teléfono y le escribió. ¿Y por qué lo tenés guardado? Es que ella lo guardó en mis contactos.
1: Son bromitas, dice. Una bromita, mandarte una foto de la berenjena.
0: Hijo,
1: no te
0: la...
1: Es una bromita.
0: No, la foto era para mi amiga y se quedó guardada en el archivo. Le presté el celular a mi amiga.
13: Ah, bueno. En tu casa le presté el día para ir. No sé por qué, como fue rápido. Primera vez.
0: Oye.
15: No, vacilones. Suena mi canción, pero no estás hacia mi lado.
16: Ay, amor, vos siempre de celoso, sos bien tóxico.
0: Sí.
16: Yo sí no le hago caso. A mí no me interesa. Ellos son los que quieren conmigo, pero yo no. Jamás andaría con alguien así. Uy.
0: Ay.
16: Fuchili.
0: Y que la estoy escuchando.
17: Buenos días, mi hermano. Buenos días, chicos.
9: Otra mentira que dice: ay, corazón, la tuya es perfecta. Tú no la tienes ni grande ni corta, pero es perfecta para mí, mi amor.
1: La tenés adecuada para mí, es cierto. La tenés adecuada. Dios la hizo perfecta para mí.
17: Y huele.
1: Así para esta panochita.
17: Qué vale. Buenos días, mis muchachitos vacilones. Que el Señor me los bendiga a los cuatro. ¿Qué pasó, no cayera? Me encontré un muchacho en Estados Unidos, en la radio, que solo por enviarle foto del cacatito viera la remesa que me envía. Qué hombre más baboso este. Y mira, si supiera que se la mando por Google, ni te lo presento, loca, porque me lo quitas. No.
9: Oye. Yo tengo una reputación que mantener.
0: Tiene una reputación. ¡Es bárbaro! Otra de esas mentiras, fingiendo ser hombre o mujeres. Con esa mentira.
3: Hombre, hombre, dale.
2: No sé, supuestamente mi marido es santo.
3: Es que viste.
2: Le tengo un altar.
3: No tenés, porque nosotros somos.
2: Tengo, o sea, un altar.
3: No somos mentirosos.
2: De ustedes dos también. Ahí está la foto en el altar que tengo. Ay, porque ustedes son santos. No hacen nada.
1: Claro, yo soy el papá negro. Es
3: que no puedes sacar, no puedes sacar porque no tenés ahí. Y o sea, te, nosotros somos honestos.
2: Soy mala, soy
0: y ahí
2: mala.
0: Te escucho como arrecha. Está trompuda.
1: De miedo, loca.
18: Buenos días, vacilones. ¿Sabes qué otra mentira que dicen, loco? Ay, ya mi panochita tiene la forma de la tuya, ya. Ya no me miro con otro hombre, ya. Si yo me dejo con vos, me va a costar encontrar, sí, porque ya no me miro con otro hombre.
19: Buenos días. Bueno. Mentiras que dicen los Merwin. Ay, vas a decir que estaban algunas. Yo no la vi, yo no le vi la nalga.
20: Tan loca esa maje que yo me voy a estar detonando. Yo soy quefu quefa. Soy labioso, ¿crees que yo le voy a estar disparando? No. Si yo soy el más agarrado.
2: Y a la hora llega.
21: Te lo juro, amor, te lo juro que a nadie más ha probado el chiquito mío. Solo vos sos el primero y último que le he dado mi chiquito. A nadie más, y tal vez ya se lo dio a todos los demás.
2: Mentira, porque lo sentiría que te entre de un solo, en tu caso. Pero no, si necesario. Te cuesta que entre, pues ya sabes
0: si
2: que
0: es tuyo. Si entra solo por ahí le gusta dar.
2: Uh-huh. Sí. Pero si cuesta que entre, es tuyo ese chiquito.
0: No lo sabemos, Rick.
3: Sí. Ay, amor, mira, voy a ver el fin de semana de mi mamá. Ahí voy a pasar todo el día, ¿viste, amor?
0: Sí. No me llames porque voy a estar ocupada con mi mamá.
3: Dame tiempo, dame mi espacio.
0: Es correcto.
2: Ay, amor, solo voy a visitar a mis hijas. Nada tengo que ver con ellas y me cae mal. Solo es ir a hacerle la visita, que tengo que hacerlo por obligación. Y ya me vengo, amor, espérame un ratito.
0: Y se vino.
3: ¡Oh, me vengo!
22: Buenos días, chicos.
0: Buenos días.
22: Vacilones, ¿qué tal? Feliz martes.
0: Grande.
22: Ay, este hombre no me va para comprar el almuerzo.
1: De viaje, ya tiene el molde.
22: Ya va a reparar.
1: Ya tiene el molde.
22: Para hacer el almuerzo.
0: ¡Qué bárbaro!
23: Ay, tontito. Es la primera vez que yo visito el motel. Uy, qué vergüenza. Y también entraba a pie la madre antes.
1: ¿Será que puedo llevar a mi hijo? Mira, yo no acostumbro llevar a mi hijo a la primera cita. Si se encariña con vos sos el indicado.
0: Ay, ay.
1: Es primera vez que lo voy a llevar, para que no creas que me lo voy a mal acostumbrar. Es una mentira típica que me han dicho.
0: Ay, yo no quiero decirte esto porque me da pena, pero el niño se quedó sin leche.
1: ¿Cuál niño? ¿El niño o el niño?
24: Mentira que dicen las Edith. Dice: ay, no, yo nunca he probado por ahí. Nunca. Nunca he probado absolutamente. Ah, sí, dale.
1: Yo le creo, este. Yo le creo, este. Yo le creo.
3: Se fue pesado.
0: Mañana lo estamos leyendo en la noticia nosotros.
3: Sí. Y pasó cholo, dice, se quebró.
1: Decimos, última hora, dale, decilo.
2: Última
3: se quebró bien, te dice el mal, ¿eh? Pasó cholo, se tropezó.
25: Amor, tú irás a supervisar la carga de la empresa que va para Chontales.
17: Mi amor, disculpame, chiquito, ¿eh? Es que comí frijoles, no lo pisaste, ¿viste?
2: Le salen los peitos vaginal y ahí que tiene.
0: No, un gran frío en la punta de la.
3: Me harán escama, ¿no? Ya procesado.
2: Chanchao, usted.
4: Ay, no, amor, qué pena. No me gusta pedir, amor. Vas a creer que soy una aprovechada. Ay, no, qué pena.
0: Voy a mandar 150.
3: La maceta para.
0: Ay, qué pena. Nunca he enviado fotos yo a nadie.
1: Te quiero contar.
0: ¡No, video! Te quiero contar. No se la mandes a nadie, si viste.
1: Te voy a contar una situación. Mi marido no me ha depositado.
0: ¡Diablo!
1: Yo no estoy de hacer esto.
0: No, y la otra. Ay, quiero decirte algo. Estamos pasando una dificultad en la familia. ¿Qué pasa? A mi mamá se está muriendo. Mate, no, dale.
24: Lo peor de todo es que un día estábamos hablando y le digo en una de esas: mira que no sé qué cosa, la puntada del zapatero. Ajá, me. Y la quedo viendo yo. Ay, nunca había probado por ahí.
5: Yo voy a andar tomando esa leche, no me gusta. Yo nunca lo he hecho. Lo voy a hacer con vos por primera vez.
0: Dile. Espérate, voy a, nunca lo he hecho. Porque, que, espérate.
1: No, oye, y sobre todo, Elias.
0: Sí, ¿cómo?
8: Estos cuatro no tienen madre.
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8: Bueno, sí tienen, pero ellas no tienen la culpa. 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

0: las 7:06.
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2: ¡Aquí le vamos! A las 7 con 11 minutos en esta mañana. Oigan, dicen que trabajar cansa.
3: Ajá.
2: Pero ¿qué pasa con quien pasa todo el día cuidando, educando y resolviendo por sus hijos? La pregunta de esta mañana es: ¿criar hijos también es trabajo? ¿O simplemente una responsabilidad de ser papá o mamá? ¿Criar hijos también es un trabajo?
0: Oh my gosh. Diablo.
3: Las dos cosas, ¿sabes?
2: Ajá.
3: Es que...
0: responsabilidad y trabajo.
3: Responsabilidad, pues que ya sabes que tenés que estar pendiente de la bendy, se cae, se parte la madre, ¿o sabes? Entonces, una gran responsabilidad. Pero, al igual, es un gran trabajo que no cualquiera, loco. Mi respeto, pues, para las mujeres que pasan, las que están ahí cuidando a su baby todo el día. Es cansado, es súper cansado. No cualquier persona te lo puede hacer. De hecho, por eso es que digo yo que las mujeres que pasan en casa cuidando al baby esperan ansiosamente a su pareja para hacer un relevo. Uh-huh. Porque, o sea, una hora más o media hora más, o sea, se vuelve loca la mujer. Es cansadísimo bañarlo, estar lidiando con los llantos, que no haga esto. Depende de la edad, porque de 2 años a 5 años se le llama los terribles 2. Entonces, ahí donde los terribles 2, el madre se vuelve nefasto.
0: Ay, no.
3: Es nefasto y te saca de quicio. Entonces, por eso es que acaba de pasar ese caso, ustedes saben cuál.
2: Sí. Uh-huh.
3: Que no tiene paciencia, siempre lo digo, o sea, es de tener paciencia esa onda, pero es súper cansado, ¿no? Al igual que la ama de casa, imagínate la ama de casa, más cuidar el chatel, o sea, se fatiga, literal. Pero para mí son las dos cosas.
2: Ok.
4: Algunos están tomándolo solo como trabajo y no como responsabilidad.
2: ¿Cómo así?
4: Ok, el trabajo de solo hacer, ah, mi hijo, ¿cómo estás? ¿Todo bien? Se jala. Ah, sí, tenés razón. Y se jalan. O sea, ya la responsabilidad se la están dejando a una abuela, a un abuelo, a un hermano, a algún tío o a algún conocido.
3: Qué dicha, loco.
4: No. Solo llegan, mira, alistate que vamos a salir. Ese solamente eso están haciendo. Porque no quieren dar la responsabilidad. El trabajo del padre es ahora distraerle, darle los regalos, darle hacer alcahueto, sinceramente. Ya la responsabilidad no te demanda de enseñarle, educarlo. Respetame, soy tu papá. No me llames por mi nombre. ¿Cómo va en clase? Tal vez ya esto es extremo. Si salí bien en clase hay un premio. Porque eso ya es ser más alcahueto, creo yo. Pero ya el padre actualmente no lo está tomando. Bueno, la gente la ha mentalizado así a los futuros padres. Que un trabajo, o sea, que te lo cuiden. Vos solo llegas ahí a extraerlo un rato. En mi opinión, yo lo así he visto, lo he notado. Algún momento sueño ñarra que he tenido es ser papá. Y aquí me dicen que no lo haga todavía. Sí. Pero
2: se padrastro te sale mejor.
4: Te sale mejor, correcto. Pero no. Yo quisiera ser ese padre responsable que me va a sacar cana verde, que voy a andar de velado, que voy a andar ahí cambiando pamper. Pero yo quiero tomar ese papel. Quiero que mis hijos se críen bien. No solo simplemente puse el huevo y que alguien lo críe y ojalá andar ahí recorriendo las calles con él. Esa es mi opinión.
2: Ok.
4: Señora, digo
0: señorita.
4: Señorita,
0: por favor, bueno, pues. Para mí que hoy en día es un trabajo. Estoy de acuerdo con Luis que lleva responsabilidad 50 y 50. Pero más considero que hoy en día es trabajo y que por eso muchas mujeres están tomando la decisión de no tener un hijo. Ya sea porque sabe la gran responsabilidad del tiempo que te consume y el trabajo que es tener un chihuín. Que la mayoría hoy en día se está cohibiendo en esa parte. Porque de hecho hasta muchas artistas literalmente han salido a relucir del por qué no tienen hijos y están siendo criticadas, pero me gusta la respuesta que dan algunas que dicen que no hay que seguir un protocolo de vida, de que la mujer es obligada a tener un hijo, si ella quiere sí, si no, no, si para eso tenemos libre albedrío por sí. pero considero que es más trabajo que otra cosa, porque un hijo te impide incluso, ya hablando yo en otros términos modernos, podemos decir de que si, digamos, viene Luis y le dice a su esposa, deja trabajar para que mires a tus hijos, tiene una carga sobrecarga, Luis, de economía, un ejemplo. Mientras que si pone a trabajar a su esposa, trabaja en él, pues creo que yo tener un poquito las cosas más rápido porque hay dos salarios entrando en la casa, ¿me entendés? Y en todo caso también requiere de inversión, porque a veces también que tenés que ir a guardarlo al chaval en una guardería, valga la redundancia, tenés que pagar quien te lo vea. Todo se requiere de economía y eso hace lento tus sueños, tus metas, en mi humilde opinión. Me va a decir a mí que soy loca, que soy extremista, sí, pero sí, un chaval requiere demasiado trabajo, demasiada paciencia, y yo por eso también tomé mi decisión, no tener por el trabajo y la responsabilidad que conlleva. Si con costo puedo conmigo, ahora con un cipote, digo yo.
2: Es una responsabilidad, no es un trabajo. Porque
0: responsabilidad en el hombre, sí,
2: porque
0: ¿verdad?
2: Si cada vez que cuidas a tus propios hijos y decís, eso estoy trabajando, entonces, ¿a dónde ponemos los que tienen un trabajo y todavía llegan a criar a los chavalos?
0: 2.0.
2: Ajá. Entonces, creo que no se da el derecho de desmeritar la responsabilidad de uno y el trabajo del otro.
0: Pero el hombre valoriza, la mayoría.
2: ¿Por qué queremos convertir esta conversación en un tema feminista?
0: No. Lo que te quiero decir es que el hombre valoriza de que quedándose en la casa la mujer no hace nada porque se quede en la casa. Y claro que queda.
2: ¿Quién dice eso hoy en día?
0: Hay hombres que todavía tienen ese pensamiento.
2: ¿Y quiénes son ese tipo de hombres?
0: Machista.
2: Ok. Listo, ya está.
4: ¿Quién será machista, bro?
0: Eso es una de las cosas. ¿Ah? Esas acciones de decir, que como se queda la mujer en la casa cuidando a los chavales.
4: Definime una palabra que es machista para vos.
0: Eso es una de las cosas que hace ser el hombre machista.
2: Desvalorizarla.
4: Cuando investigas que es machista, hablamos.
0: ¿Por qué? Eso no es machista.
4: Investigalo.
0: Eso no es machista.
4: Investigalo.
0: Por eso te pregunto. Eso claro que es ser machista porque crees que la mujer no hace nada solo por estar en la casa haciendo las cosas.
4: Yo nunca he pensado que la mujer nunca hace nada en la casa.
3: Mira, hay cosas que al hombre le cuesta, loco. Quizás.
0: Entenderlo.
3: Mira, no, cosas que le cuestan al hombre en cuanto a cansancio o que no puede desarrollarse bien. Uh-huh. Por ejemplo, hay hombres que pueden pasar 12 horas trabajando, full, y el trabajo es pesado, pero lo aguantan. Dejarlo un horario de 8 a 5 de la tarde con el chatel,
0: no lo aguanta.
3: No lo va a poder hacer porque hay cosas que al hombre le cuestan. O sea, el hombre tiene menos paciencia. Sí. Al hombre le cuesta hacer, digamos, cambiar pañales. Uh-huh. Hay cosas que al hombre sí le cuestan realmente. O sea, por eso es que no lo hace.
2: El problema aquí también es que es un muy buen punto esto. Y también si le agregamos, el problema es que dar este comentario tiende a decir, ve, es que son machistas. ¿Por qué? No, sí. ¿Por qué decir? Porque hay mujeres, bueno, no hay. Las mujeres vienen y se preparan para este tipo de acciones. ¿Me entendés? Para el cuido, son amorosas, o sea, todos los adjetivos y todas las acciones que puede tener la mujer para con un hijo. A diferencia que de un padre. De un padre que le llaman que es tosco, que es rígido, que es recto, que la educación lo hace a palo y todo lo más. Pero si ustedes lo chequean, cada uno tiene su forma de ser, porque es parte de la naturaleza. Pero claro, lo decís y lo expones y ya viene la mujer. Sí, es que vos sos machista. Porque ustedes también lo pueden hacer. Bien lo dijo Luis. Hay cosas que el hombre no lo puede hacer. Por naturaleza. Que hay algunos hombres que lo logran. Bendito sea Dios.
0: Porque se empeñan a aprender.
2: Y porque
4: salen ya con un don.
2: Y también porque hay algunas necesidades y acciones de la vida
4: que
2: empujan al hombre a llevar a ese tipo de cosas. Me vas a decir a mí, un hombre que se crió con padres, con todas las cosas a su favor. Uh-huh. ¿Vos crees que no lo va a tener fácil en la vida? A diferencia de una familia disfuncional que creció con solo la mamá o con solo con el papá o con solo con la abuela, y vas a creer que los dos son iguales. Están en las mismas condiciones.
0: No. En el camino se aprende, Tilín.
2: Depende.
0: ¿Qué?
2: De las circunstancias en las que te llevaron en el camino. Hay hombres que pasaron una vida de maltrato y son unos padres amorosos. Hay algunos otros que no sufrieron maldito maltrato
4: y son los peores.
2: Y son una mierda de padres. Entonces, ¿cómo lo ponemos ahí?
0: Pero es otra cosa, ya, otro tema.
2: No, es lo mismo. Estamos hablando de que sí puede hacerlo o no puede hacerlo. Es el punto de, en cuanto a padre se refiere. Vos me estás diciendo que un padre, que el hombre lo puede hacer absolutamente todo, o que lo tiene que aprender absolutamente todo. Y yo te estoy diciendo que hay unos sí, algunos otros no. ¿Por qué?
0: La
2: por razones.
0: La mujer se siente apoyada así cuando el hombre por lo menos toma la iniciativa de querer aprender en algo, por lo menos a cambiar el pañal, mientras ella te está sirviendo la cena, un ejemplo, y tenés que ayudarla a cambiar el pañal porque no puede hacer las dos
3: es
0: cosas
3: que de
0: al
3: hecho,
0: mismo
3: eso, de hecho, como pareja, eso debe
0: es
3: ser
0: una
3: así.
0: Ayuda idónea,
3: o sea,
0: correcto.
3: De hecho, que el hombre, voy a... Muchos me van a atacar ahorita, pero realmente cuando nosotros estamos en nuestro centro laboral es un trabajo. Llegamos a la casa, otro trabajo. O sea, tenés que darle apoyo a tu pareja. Olvídate que antes vos llegabas a la casa, te recostabas en el sofá, instalabas tu play y te ponías a jugar. Ahora ya, o sea, el hombre se tiene que poner eso en la mente de que, loco, ya tu tiempo ya está cambiando, hay prioridades, tenés que dar apoyo a tu pareja, así como lo estás diciendo, estás sirviendo la comida, o que vos estás lidiando con el chatel, ponele. Entonces, de esa manera, la está apoyando. El hombre se tiene que idealizar. Llega el pegue, la casa es otro pegue, loco.
0: Ah, wow.
3: Estás agarrando otro turno ahí.
0: Literal, más.
3: Estás agarrando otro turno. Porque, de hecho, en alguna otra cosa, querás o no querás, tenés que apoyar.
0: Entonces, al fin y al cabo, si tener cipote es un trabajo 2.0, literal. Otro
3: es
0: turno.
3: Es un trabajo.
0: Es un trabajo.
3: Y es responsabilidad.
0: Aunque
3: responsabilidad
0: la gente no lo quiera reconocer de que eso no, que es una bendición, que es lo más hermoso de la vida y que no sé qué, es un trabajo, te guste o no.
4: Es que lo que te va a reconfortar para que ya eso es recibir el amor de tus hijos, de cómo los criaste, de cómo lo vas moldeando, para que diga eso. Pero si simplemente lo haces por hacer y tal vez tu chaval no te da eso, por eso es que tal vez va a tener una actitud como la que decís. No, mi amor, que no sé qué, estos chavales nunca me hicieron nada.
0: Pero dejémonos de vaina, también siempre recalco esto. Los chavalos, al fin y al cabo, son malo agradecidos con los padres.
2: Podemos decir que también es el reflejo de una crianza.
4: De una crianza, sí.
0: También, podría decir.
4: Porque si, por ejemplo, yo siempre he sido amoroso con mis padres.
0: Eso que dijo Luis también, que a mí una vez me lo dijo. Él no está esperando nada de su hijo.
3: Sí, el hombre se tiene que idealizar.
0: Idealizar.
2: No, igual que los hijos no pueden estar esperando algo
4: de su padre, sí.
3: Eso sí. No, pero es que realmente ahora sí, los chateles sí. Te dicen: papá, yo no te pedí que vos me trajeras al mundo.
4: Ah, claro.
3: Ah, huevo.
2: No, mi abuela.
4: Entonces, a mí no me preguntaron.
3: Te quedamos así, mira, oye, suave. No, es cierto.
0: Mate. Vamos con la oyente.
2: ¿Qué dice el pueblo?
5: No todos los hombres piensan igual, Azare.
0: No todos, dije yo.
5: No hacen nada en la casa. Las mujeres se.
6: Aquí también es que. Un muy buen punto.
5: Las mujeres se cachimbean más en la casa que en la que en la calle uno.
0: Es cierto.
5: Buenos días, chicos vacilones. Bendecido martes.
2: Amén.
5: Dios les bendiga. La verdad, qué lindo. Criar un hijo implica una gran responsabilidad.

0: hay que levantarse también. Entonces, implica una gran responsabilidad y un gran trabajo. Cuando ellos van creciendo, si la mujer se queda en la casa, claro que sí, es un trabajo estar haciéndole la comida, alistándolos para el colegio, bañándolos en la mañana. Entonces, sí, es un trabajo y es un trabajo arduo que muchas veces algunos hombres, algunos, no todos, no valoran y creen que en la casa la mujer no hace nada, y no, la verdad que sí, la mujer trabaja demasiado en la casa y cuidando a los hijos muchísimo. Saludos, bendiciones.
1: Ay, pero vos no me ayudaste a quitar la toalla, pues, secarlo.
2: Eso no lo puedo hacer yo, dile.
3: Chicos vacilones, respecto al tema, sí es un trabajo, es un deber, una responsabilidad, es un trabajo. Y es un trabajo que uno lo hace la por amor. Porque a lo mejor nuestros padres lo hicieron un día por nosotros cuando estábamos pequeños. Ahora nos toca a nosotros hacerlo por nuestros hijos. Esto es un ciclo de vida, chicos. Así que es un trabajo. Llega el trabajo y llega a darle tiempo a su hijo, a jugar con él. Ahora no puedes llegar a ir, quieres salir con los amigos, quieres estar en la esquina, quieres estar sentado platicando. Ya no puedes porque tienes una responsabilidad. Tienes que hacerlo por amor,
2: se quedado,
3: porque por responsabilidad es un trabajo.
1: Yo les voy a decir algo, mi muchachito.
4: Depende. Lindo.
1: El hombre debe de ser hombre, pero no debe de ser una carga para la mujer. El hombre debe de ser hombre y no debe de ser otro hijo para la mujer.
4: Óyelo.
1: Así que siempre debe ser el hombre no machista y siempre debe apoyar a su mujer. Óyelo. En todo. Excelente. Lo que acontece en el hogar.
4: Tiene toda la tapa llena de razón.
5: El sí. Problema.
4: Pero es que te vive en casa separada. Y entonces.
2: Con razón.
6: Cuando un hombre habla de esa forma, a la hora se le olvida todo.
2: Sí. Y el número.
6: Es momentáneo eso, sí. Que uno reconoce. Y hoy, hoy.
7: Por eso, ya. Si uno se siente capacitado de tener chavalos, mejor así, después no se esté quejando, porque después ahí es donde pasan las desgracias.
6: No te entendimos ni bien.
7: Ve.
8: No me maten, no me maten.
2: Ah, ¿cómo le va?
8: Un hijo.
7: ¿Ah?
8: Es una bendición, primeramente, de Dios. Uh-huh. Es una responsabilidad. Uh-huh. Te ayuda a ser responsable porque sabes que tenés alguien que depende de ti.
6: Una carga.
8: Dos, es tu obligación porque es tu obligación para que ese niño, esa niña, llegue a ser un mejor ser humano que usted no ha sido o quería llegar a ser. Esto no es de feminismo, esto no es de machismo, esto es de responsabilidad.
2: ¿Qué?
8: Ambas.
7: Estar grosero.
8: Lamentablemente, un mundo donde la mujer quiere hacer esto, el hombre quiere hacer lo otro, después suceden las irresponsabilidades.
0: Vacilones, en mi punto de vista, en mi opinión, sí, es un trabajo también, carnal. Yo sé que es una bendición, un chigüín, pero si nos ponemos en la balanza, nosotros los hombres tenemos que ir a trabajar. La mujer también trabaja en la casa, carnal, porque limpia, cocina, lleva el chigüín a clase, que si le hace falta algo, va a las reuniones, mientras nosotros proveemos todos los suministros. Muy distinto cuando ellos le ponen niñero, ahí sí ya valió madre, porque hoy en día los chamaquitos ya no saben ni en dónde están parados ni qué es lo que quieren. Entonces, esa es mi opinión.
9: Buenos días, chicos vacilones. Si la crianza de los hijos la van a empezar a ver como un trabajo, mejor empiecen a usar preservativo y método anticonceptivo.
2: No, usted está mal, hermano. Usted está mal.
10: Interesante. Y yo, pues, yo una vez yo lo estoy hablando con unos familiares aquí, porque estábamos en una reunión. Y la mayoría, loco, de nosotros, pues, no trabaja los domingos. Las mujeres a veces sí trabajan los sábados igual. Y por lo menos yo trato de trabajar de lunes a viernes. A veces que salgo mal, entonces pues trabajo lunes a sábado. Pero el caso es que yo cuido a mis chavalos, ¿entendés? Entonces yo estaba platicando con uno de esos más. Yo le digo, loco, cuidar a tu hijo es un trabajo. O sea, yo no descarto que es una responsabilidad, porque es tu responsabilidad. Es tu hijo, es tu responsabilidad criarlo y mantenerlo y todo, pero es un trabajo también. Entonces, ¿qué voy yo? Esto es un 50-50, loco, porque educar a tu hijo, tratar de que te entienda, tratar de que hable, de que camine, de que haga las cosas bien, haga lo que vos querés que le estás enseñando, cosa, eso te lleva tiempo, te lleva dedicación. Entonces, eso es un trabajo, loco. ¿Me entendés? Entonces mi pensar es un 50-50, ¿me entendés? Porque

0: Si vos no trabajás en darle un mejor aprendizaje a ese chavalo, o sea, ¿cómo lo tomarías entonces? ¿Cómo lo tomarías? Los maestros enseñan, es su trabajo enseñar. Entonces, el tuyo como padre, tu trabajo es enseñar a tu hijo también en la casa. Entonces, pienso yo que es ambas cosas, un 50-50.
1: Hoy en día los hombres están ya como que un poco más confiados porque lo va a criar el padrastro.
2: No sé por qué siempre ha sido un debate esto sobre lo que son los deberes o labores o actividad que realiza el hombre y la mujer en lo que es la crianza de los niños, cuando sabemos que nuestro antepasado, lo que hacía el hombre era salir a cazar mamut y llevar el sustento a la cueva, donde estaba la mujer criando a los niños. La mujer se quedaba en la cueva esperando que el hombre volviera. Si acaso volvía, un mamut lo atravesaba. Siempre desde los tiempos antiguos ha pasado esto, y a la actualidad, ya con la cuestión del feminismo, han querido venirlo a cambiar y ahora le dicen machismo a todo, cuando solamente lo hemos traído desde la antigüedad hasta la actualidad. Hasta en la Biblia se lee eso. Y es un pleito las mujeres esto, que quieren cambiar algo que ya existe desde hace años. O sea, es algo ilógico.
3: Pero los tiempos cambian, brother.
2: O las cosas ya están repartidas para cada quien. El hombre es proveedor y la mujer se encarga. Es la mejor, pues, que para encargarse de la crianza de los niños. Es más delicada, más cariñosa, más atenta, más paciente, más todo. Mientras que el hombre no, el hombre es más tosco. Se encarga de alimentar y de proveer.
4: Buenos días, yo de la mañana, esperando
3: que estén bien.
4: Que le bendiga. Bueno, en mi humilde opinión, criar un hijo no solo es un trabajo que tiene que culminar al terminar un horario, ¿verdad? Es una responsabilidad que te lleva a darle tiempo, a darle dedicación, a darle educación, a darle amor, a enseñarle valores, estar en los momentos malos, en los momentos buenos. Y pues eso te genera un trabajo. ¿Por qué? Porque dedicas esfuerzo, mucho tiempo, una responsabilidad de estar ahí. Bueno, en pocas palabras, viejo, tener un hijo es una responsabilidad. Tener un trabajo de por vida.
5: Mira, si es un dado caso, ¿cierto? La mujer se pasa trabajando todo en la casa. Hay veces la mujer tiene trabajo y todo eso también, aparte de eso. El hombre también pasa trabajando desde ya 6. Y en mi caso, pues llego a la casa. Pero antes de llegar a la casa, obviamente paso por la farmacia, me compro un frasquito de fibramina o loratina. Mira, corazón, tomamos esto un poquito. Espérate, para que el chaval duerme, se relaje bastante y duerme tranquilo.
1: ¡Qué bárbaro, dominicano!
6: Eddie, va a quedarnos ahorita cuando te escucho,
3: mi amor. Ese es maldad,
6: te amo.
1: ¿Cómo?
6: Eddie, va a quedarnos ahorita cuando te escucho, mi amor. Cierto, como que te amo más, fíjate. Es más, yo a veces como que me estás convenciendo, fíjate.
1: Oye, ¿y este anda tirando qué?
7: Sí, buenos días, Basilio. Díganle a ese que vive en la era del hielo que se modernice. Es cierto, y no le quita, y tiene razón. El hombre es el proveedor de la casa. El hombre es el que tiene que velar por la casa, por las necesidades de la casa. Pero también es responsabilidad del hombre ayudar en la crianza, en el cuidado de los hijos.
1: Ok, y en conclusión.
8: Solo por el brother que dijo de que mejor no tenga hijo, que no sé qué, porque es un trabajo. Si vos crees que vas a tener un hijo y vos lo vas a tirar y se va a querer solo, vos andás perdido, hermano.
1: Oye,
8: vos andás, como dicen, arriba de los palos.
1: Perdida.
8: Oye, perdida andás. Porque si usted tuvo el valor de agarrar esa carga, trabájelo usted. Trabaje. Germine esa tierra.
1: Claro que sí.
3: Para mí, que si sabe que es un trabajo, mejor ni tenga ese hipote. Se le ahorra un montón.
9: Bueno, me voy a ir con el brother que dijo que la cueva, que no sé qué, que eso viene de hace tiempo. Ajá, ¿y por qué si no cambiamos el esquema? Y ok, le das valor a tu esposa, le das valor a tu pareja y que también los dos luchen. O sea, hay que ver, porque hay hombres que les encanta que la mujer se quede en la casa. Uh-huh. Vos tenés que hacer las cosas, uh-huh. Vos tenés que cuidar a los chateles. Porque es mejor. Y hay mujeres que sí, de verdad, se sacuden y dicen, bueno, no, yo también tengo que apoyar. Yo también tengo que ir a trabajar. O sea, yo también quiero ayudarte. Quiero aportar, porque la mujer se siente valorizada ya después de que ella se puede pagar algo ya sola. Uh-huh. No está dependiendo del hombre. Y hay muchos hombres que no les cuadra esa onda, hay que decirlo.
3: Es cierto.
9: Porque dice, ah, no, ya la madre ya se está revelando. No, es que a veces la mujer se siente desvalorizada cuando solamente está encajonada en la casa, en la casa, en la casa. Y mejor, sacúdanse y busquen un pegue. No, y así los dos
8: sí. La
9: luchan por su chatel. Sí, o sea, no, se como, paga una empleada.
1: Correcto.
8: Y como así. Dice aquí la loca, salga, ¿usted quiere que su mujer ya salga de la rutina? Que le trabajo, busque a alguien que sí. La apoye en el hogar, pues, por último.
3: No, así pero es que los tiempos cambian. Él quiere seguir en los tiempos de la caverna.
9: no se puede.
3: No se puede, los tiempos cambian.
9: Han cambiado demasiado.
3: La salud mental y todo.
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0: Las 7:36.
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0: Las 7:41.
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0: las 7 con 45 minutos.
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0: próximo para el cierre. 10 minutitos para las 8 de
1: la mañana. ¡Vamos!
0: Se va. En esta mañana cerrando. Escuche bien. Esto es únicamente para gente que sabe cocinar.
2: Levantate.
0: Quien repita se acaba el maldito segmento.
2: Retírate.
0: Quien repite se acaba el segmento.
1: Vámonos.
0: Decinos alguna comida que se prepare con cerveza o con guaro. Ahí lo tiene. Comida que se prepare con cerveza o con guaro. Quien repita se acaba el maldito segmento.
2: Lo voy a hacer yo eso.
0: Se acaba el fucking segmento.
3: Pero qué hablas vos, aquel también no sabe ni.
0: Eddie, pero yo he comido.
3: Yo lo creo más de
0: yo
3: él.
0: Yo he comido.
2: ¿Qué te quiere decir con eso, Luis?
3: ¿Ah? Que él sabe cocinar.
0: Ah.
1: El asado.
0: El asado, así.
3: ¿Con qué se hace? ¿Con cerveza o guaro?
1: Con cerveza.
0: Con cerveza, muchacha.
3: ¿El asado?
0: ¿El asado?
3: No, sí, pero señorita. ¿Que se le echa la cerveza al asado o que bebe?
0: ¿Qué quiere que llame Marlon?
3: Sí, porque... ¿Qué? Una cosa es que yo te he visto que estás asando.
1: ¿Dónde la estás marinando?
3: Tirándote una bicha.
0: ¿Qué pasó, mi amor?
2: Pollo al vino.
0: Pollo al vino,
1: ahí
0: correcto.
1: Estúpida.
0: Correcto.
1: Dale, ese rey.
3: Pollo con verdura. Creo que se le echa pasa, papa y se le echa bicha. No me acuerdo, sí, bien.
2: ¿Qué es? Estimado chef, confirmado.
0: ¿Diablo?
2: ¿No?
1: ¿Qué dice que se le echa bicha? Pero si ya lo digo Z,
3: no,
1: se
3: pero ese es albino, vino. Sí.
2: Ah, pues se terminó la mierda.
3: Pero hay un pollo que se le echa.
0: En serio, muchacha.
1: Si es lo mismo, es lo mismo.
3: Hay un pollo que se le. No, una cosa es vino, otra cosa es bicha.
1: Pollo al bicha.
3: Pollo a la bicha, mira.
2: Oye. Ahorita. ¿Ron con pasa?
0: Ajá.
1: Ron con pasa.
0: Sí, pero no es una comida como tal.
2: Pero no se puede meter postre.
0: No, es comida.
1: Me retiro.
0: Doy pena. Es correcto. ¿Qué dice el pueblo? No se vale repetir. Si repiten, cerramos.
4: Gallina rellena.
3: Ve, esa es la que te digo, la que lleva.
0: No, usted dijo pollo con verdura.
3: No, que lleva pásate. Que
0: usted
3: lleva,
0: dijo que pollo lleva... con verdura.
3: No, pasa, mira,
5: no pasa. Para que no se acabe este fucking segmento, loco. Yo pienso que el pollo a la cerveza.
3: Vale,
5: loco,
3: vale. Yo lo dije igual.
1: ¿Qué era eso?
2: O los pollos comen aquí, güey.
4: Pollo al vino.
3: Ya lo dije.
4: Pollo al vino.
0: Ay, señora. Que nos hagamos.
3: Dale una segunda oportunidad.
2: No, me sigamos.
0: Mucho ya.
2: Tu caña. Qué rico. Con una cervecita.
3: La picaña.
0: No, estúpido.
3: Esa es carne.
1: Caballo este.
0: Picaña, claro.
1: Que se le echa la comida.
0: Baboso.
1: No, que la acompañé.
0: Estúpido.
2: Claro, picaña.
4: Se le echa cerveza. Al chocsui. Se le echa cerveza. Al chocsui.
3: No te creo. No, mentira. No lo sé, Rick.
1: Al chocsui.
3: Pregúntale a Chucky Piti.
4: El pollo al vino.
0: Maldito. Otro que se acaba de... Se acaba de llevar el segmento esta mañana.
6: Un bistec con cerveza.
0: ¿Bistec en cerveza?
1: Vamos a... Bueno, eso sí lo voy a meter.
7: Pollo a la cerveza.
0: Pollo a la cerveza.
3: Ya lo digo, beso otra vez.
8: Desde septiembre, se siente diciembre.
3: Se siente.
8: Tienes pollo al horno, en salsa de cerveza, tienes pollo al vino, tienes carne, no, perdón, ¿cómo se llama? Lo pinchado con ron. Hay un sinnúmero de platos, mi hermano. Saludos. Estamos en vivo.
3: Todo lo mismo dicen.
1: Bistec en salsa de cerveza. O sea, que la salsa es la cerveza.
0: Ok.
1: Pasa que está válido lo que.
0: ¿La querés adentro o por aparte?
1: Por adentro.
0: Ay, ay, ay. Que hablando por adentro, también están los chorizos en cerveza.
1: Sí,
3: chorizo en cerveza. ¿Has visto
0: sí,
3: vos? Señor.
0: Claro que sí.
3: ¿Has probado?
0: Eso lo acompañan con cebolla.
3: Mmm.
1: Riquísimo. Dame la parte de la bicha mejor.
4: Cerdo a la cerveza.
0: Oye.
3: Cerdo a la cerveza, vivo.
0: Camarones a la cerveza también.
3: Camarones. Ese sí.
1: Ahí le echan guaro también al,
0: qué rico.
1: A los camarones.
9: Buenos días, buenos días. El que está diciendo que hacer es el pollo en salsa de cerveza. Este mucha gente lo hace con la cervecita Toña.
0: Oye.
10: Buenos días, vacilones. El relleno, el arroz relleno, el relleno se le echa guaro.
1: Arroz relleno, relleno,
0: guaro,
1: arroz.
0: Guaro al arroz.
3: Lo que sí le, que lo decía Luis, el camarón con guaro, sí.
1: Sí.
0: Claro.
3: Sí.
11: Sí, buenos días, fue aquí desde
0: ¡hostia!
11: Nosotros aquí hay un plato nacional que se llama la vaca borracha.
0: Oye.
11: Que la nosotros preparamos la carne con bastante cebolla. Oye,
1: la bueno, aquí se le llama, pues.
11: Que es bien.
1: Aquí se le llama chompipe borracho.
0: Ajá.
1: En otros países, pavo borracho.
11: Ajá. Bien oscuro, la carne de res. cuerpo que sea cerdo.
0: Hermanos.
11: Y después echamos dos bichas de una cerveza oscura que es preparada
1: con un
11: poquito de azúcar.
0: Pues.
11: Igual. Y echamos una
1: trozo de pan con mostaza.
11: Para que la salsa se pone más grueso. Y ese dejamos tapar.
3: Entonces puro moro potente, así ya sabes. Esa cerveza negra. ¿De qué se trata?
0: Uno interesado en la carne.
1: Ya está de la cerveza. No, por ejemplo. Estamos hablando de comida, voy a la bicha.
3: Pero la salsa.
7: El chompipe y el peligüey.
0: El peligüey.
3: El peligüey se hace también.
7: Antes de matarlo, se le da guaro. Si se le da una media.
12: Se deja una media. La sopa borracha. Para la sopa borracha.
3: Pero ese postre.
13: Pero ese postre, sí.
0: Bueno.
14: El pollito al vino, el pollito al vino.
3: Es como que me diga postre, naciste con guaro. Un postre.
0: Encurtido.
3: No, ese es encurtido. No, con guaro.
1: No, ese es encurtido.
13: Así es, naciste con guaro, pero se le llama encurtido.
3: Sí, pero es que yo lo conocí así, naciste con guaro, nada que encurtido.
1: Se mete el naciste, se le echa el azúcar y ya no se le echa guaro. Usted anda con guaro.
0: Él solo destila.
3: Se le echa guaro. Sí, pero
1: se le echa guaro.
3: Si vos querés.
1: No se le echa.
0: Tampoco.
3: Si se le echa.
1: Que no se le echa.
13: Se ya está bautizado, se ya está bautizado.
3: Es correcto, bautizado.
13: Cuando le echa guaro ya está bautizado.
1: Y no funciona, no sirve.
13: De hecho, debería estar solito él. Solito.
1: Ya les dije, yo tengo esa bote desde el jugo de naciste así, oye, mi mamá lo hizo.
3: Como 5, como 20 años, nunca lo entrenaste.
15: Pollo en salsa de hongo.
0: Pollo en salsa de hongo.
3: Se le echa, echa guaro.
13: Guaro, se le echa eso.
16: Mango con joyita.
0: No, hombre, igual.
7: El rico pollo marsala.
3: Pollo marsala.
7: Se lo haga la Ceret para que siga enamorando a su señor esposo. Ese otro leve.
3: Ni sé que es marsala para empezar.
12: Churrasco al horno bañado en cerveza.
0: Ama Marcela.
1: Pues sí, tío, creo que es joder, es cierto.
0: ¿Qué?
1: Ese pollo que digo, ese loco, marsala.
0: ¡Marsala!
1: Dos pechugas de pollo cortadas en filete, una taza de harina de trigo, champiñón, vino marsala. Una taza de caldo del pollo, 4 cucharadas de mantequilla.
0: ¿Vino marsala?
1: Sí, vino marsala.
0: Ah,
1: okay. 2 cucharadas de aceite de oliva, 2 dientes de ajo picado, salsa y pimienta al gusto y listo y perejil fresco. Pollo marsala, está listo. Búsquelo, chavala.
3: Era rico, sí. Y ando con un hambre horrible, madre, ya. Me arde la tripa.
12: Vamos. Churrasco al horno bañado en cerveza.
0: Oye.
1: Existe, ¿cierto?
0: Claro que sí.
12: Pollo en salsa de cerveza o el Pío Quinto.
0: ¿Usted ha probado la sopa de marisco con cerveza?
1: Sí.
0: ¿Qué le echan? ¿Cómo no? Para darle sabor, dice aparentemente al caldo.
17: Camarones en salsa de champiñones. Se le echa un chincito de
0: cerveza.
17: De vino.
15: Blanco, buenos días, muchachos. Puede hacer esto, se puede ocupar con res, cerdo o pollo. Pueden ser costillitas de cerdo, pueden ser chuletitas de cerdo, de res. Esto lo pueden acompañar con papas pimentadas y un poquito de sal alrededor. Pueden ser al horno o puede ser marinada para ser asado o al sartén.
3: Tengo hambre.
15: Solamente eso, preferiblemente cerveza negra. Cerveza negra. Ustedes lo que están pidiendo son ideas para ir a desayunar.
0: ¡Mentira! ¡Mentira!
3: No, porque no hay desayuno a esa hora.
7: Con limón y puro joyita.
14: El pollo relleno que nos hartamos los 24.
18: Una joyita con la sardina de mi mujer.
0: Oye, sí.
19: Ay, dejémonos este degenerado. Tilililil.
0: No.
20: El rondón.
1: Ese es el que estaba buscando yo.
13: Lleva rondón.
1: Pero
13: rondón,
1: eso es lo que quiero preguntar. Si eso lleva alcohol o lleva algo ahí.
0: Gifty.
1: Ajá.
0: Podría ser.
1: Gifty.
0: Qué rico es ese Gifty. Necesitamos un par de Gifty, la verdad.
1: No quiero morir.
3: No sé qué es eso, mae.
0: Un licor, creo que lleva coco.
1: Sí.
0: Si no estoy mal. Riquísimo eso, olvídate.
3: No le digas de morir soñando, vieras que venía perdido.
1: Bueno, por eso ya sé.
0: Así como se perdió la hora. ¡Nos vamos, señoras y señores! 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

0: Right. ¡Buenos días! ¡Good morning, good morning, good morning! ¿Qué tal amanecieron, mis niños? Grande. ¡Vamos a darle!
1: Después de la tormenta viene.
0: ¡Vamos a darle a qué!
1: ¡Los veteranos!
0: ¡Martes! ¡Como si fuera fin de semana! ¡Lito, lito, lito! Por acá Luisito Saldaña, muy contento de poder compartirles con todos ustedes en la mañana. ¡En vivo!
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0: Oye, mi pambo, good morning, good morning.
4: El patrón.
0: Aquí estamos ready.
1: Records.
0: Buenos días, activando, actualizando el WhatsApp, el 76-768271.
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0: ¡Son los rolitas! Buenísima. Escuchen esa, ¿eh? ¿Cuánto tenía de no escuchar esa rola?

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1: Una a la vez, una a la vez. 8 de la mañana, 13 minutos. Buenos días, good morning. Continuamos. Cuando la locura manía, Luisito Saldaña.
2: Buenos días, Luisito Saldaña.
1: Buenos días, mi papo.
2: Por ahí, esperando que vienen bendiciones, Luisito, bendiciones. El viejita, hacerme el favor y me pones una cancioncita viejita, pero buena.
1: A ver, ¿cuál?
2: A todos les gusta.
1: ¿Cuál?
2: Los ojos lloran por ti, te pico. Bendiciones, estamos en vivo.
3: Solo se vive una vez. Oye, ese te parece un flow.
1: Qué bárbaro, ya anda en plan melancólico este chavalo.
3: Por día 31 por.
1: Está llorando.
3: Una a la vez.
1: Imagínate vos.
4: Buenos días.
1: Buenos días, mi papo.
4: ¿Cómo amaneciste, varón?
1: Duani, ¿cómo la Duani?
4: Temazo musical irresistible de Wisin y Yandel. Saludos para todos los taxistas que andamos elaborando aquí en Rosita.
1: Rosita.
4: Que andamos al volante, estamos en vivo. Póngalo.
1: Ahí está la prueba en el taxi, conectado con la número uno, la Tuani. Buenos días.
5: ¿Qué me dice Luisito Saldaña, el mejor locutor y animador de toda Nicaragua?
1: Buenos días.
5: ¿Qué me dice?
1: ¿Qué me dice?
5: Aquí está el Luisito, ayer me perdí, pues, pero ya está aquí, en vivo.
1: Ahí está la flaca echándole ganas. ¿Ah? A la vida, hay que sonreírle a la vida, hay que echarle ganas a la vida.
6: Buenos días, mi brother Luisito Saldaña. Por favor, poneme esa música que dice. Y si me hiciera del cachete, ¿sabes?
1: Voy a buscarlo, ¿viste? Vamos a darle por ahí toda esa gente que siempre se nos viene uniendo por acá. En la mañana. Ahí anda mi brother, Gio Rizzo. ¿Qué dice Gio?
7: Buenos días, Luisito, mi hermano, mi brother, mi carnal, Camañeca.
1: ¿Qué onda,
7: Luisito,
1: papo?
7: Rey de los espartanos.
1: Aquí estamos.
7: Ahí estamos, Luisito, estamos en vivo, ¿viste?
1: En
7: oye,
1: vivo.
7: Luisito, ¿cómo mira ese video que te mandé? No fregué, está regazón, vea, loco. A esas son cosas que a veces se rompen, ¿sabes? Pero las dejan afuera los más y les vale, ahí las dejan tiradas.
1: ¿Cuál video?
7: Y me mandó esa locación.
1: ¿A dónde me mandaste video, bro?
7: A mí, mira, no es que me hallé, no.
1: ¿A dónde me mandaste
7: solo,
1: video?
7: Uno solo, Luisito, y miraba con las cosas que salen, no fregué. No, y estaban buenas, aguaditas y todo, durita y todo el pedo, no, arrozadita. Estamos en vivo, Luisito. Estamos en vivo. Oh, regalame una rola, papo, regalame mujeres.
1: ¿A dónde me mandaste
7: clan,
1: video?
7: ¿Viste?
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1: ¿A dónde me mandaste el video? Solo una bicha tengo aquí, perro.
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1: barbaridad.
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1: ¿A dónde, papá? ¿Dónde?
9: Buenos días, Luisito Saldaña, que el Señor te bendiga, papo. Bendiciones para hoy, para
1: amén,
9: tu familia,
1: Luisito.
9: Oye, chiquito, te puedes poner agresivo, ella le gusta agresivo.
1: Bien, vamos.
9: Oye, loco,
1: a sonarla.
9: Mira que descansado pasé este fin de semana, chiquito. Sí, hombre, dale que vamos a estar en vivo.
1: Ve, hombre, qué raro que están apareciendo todos los espartanos hoy. ¿Qué será? Porque ayer lo tenían a Mecate Corto, parece, estos chavalitos. Lo tenían a Mecate Corto. Hoy. Ahora sí, ya me imagino como que cuando soltás el ganado, salen corriendo, andan alegres. Así están estos androides el día de hoy. ¿Ah? Pero ayer estaban calladitos, me los tenían ahí como bubuluco. Ah, ¿verdad? Ahora sí están apareciendo. Bueno. Ayer estaban ahí de rodillas.
10: Bueno, Luisito, con Eddie ya sabemos que como era feria de ballena y USA, pues estaba en su casa y no lo dejaban mandar audio.
1: ¿Cuál su casa? Si es de inquilino.
4: Papu, buenos días. Mira, te voy a contar algo, papu.
1: A un brother.
4: Se tatuó el nombre del hijo.
1: ¿Del hijo?
4: Y resulta que la mujer le había puesto el nombre del ex al hijo. ¿Qué decís vos de eso, papu?
1: No joda, qué bárbaro. ¿Dónde llegan, loco, ah? Y el hombre todo inocente, todo inocentón. Ah, imagínate vos cómo se aprovechan de la inocencia de uno. ¡Ya venimos, Mar de Rola! ¡Buenos días!
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1: Bueno, estamos ready. Mira, se viene un debate de la mañana hoy. Se viene un debatito rico, chabrón. ¡Qué linda!
2: Good morning, Luisito Saldaña.
1: Buenos días.
2: Voy a colocar una canción que se llama Métele Sazón de Teo Calderón.
1: Métele Sazón, batería, reggaetón. Que lo demás lo pone Calderón. A ver, 8 de la mañana, 39 minutos. Va lento lo que estaba ahí. ¿Qué pasó?
3: Buenos días, Luisito.
1: Buenos días.
3: Perrito, ahí ponete una de las tuan y una de las buenas. Y los cuentos de la cripta.
1: ¿Y acaso jueves de TVT hoy, loco? Oye, ¿qué me le está pasando a la pipa? ¿Acaso jueves de TVT, loco? ¡Suave!
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1: Barbaridad.
4: ¿Qué nota? El mero Luisito Saldaña.
1: ¿Qué nota, papu?
4: Usted sabe, aunque yo no me reporte, yo siempre escucho la radio más tuani de Managua, Nicaragua.
1: Apareció,
4: Estamos en vivo.
1: Estamos en vivo. Ve, yo lo hacía más o menos el mamán por Guatemala. Ve, digo yo, ¿va llegando a Guatemala o va llegando a México este androide? Sí, hombre, tenía rato en escucharlo, este androide, ¿qué está pasando?
5: Buenos días, Luisito, y te quedé esperando la rola esa, si me hiciera el del cachete, deja de...
1: No la tengo. Deme otra, no estoy inventando la abuela.
6: Hola, Luisito, buenos días, Luisito, ¿me puedes poner Tsunami ahí, algo de electrónica?
1: ¡Tsunami! Mamita, riquilla apretadita. Tú eres mi mamita, riquilla apretadita. Mamita. Bueno, voy a grabar, profe. Profe. Camarita. Voy a grabar el debate de la mañana. Ya regreso. Vamos a la producción. Dame luz, dame cámara, dame sonrisa, dame porte. Ya regreso.

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0: planes. 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
2: Este lo mío es el cuero macho record. Ay, este lo mío es
1: el. Diego C. González.
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0: 8:47. Ahí estaba la canción de Namba Básico, el BL. Hasta aquí llegué.
1: Felices fiestas patrias.
0: ¿Qué pasó toda esa baby tóxica allá chambeando en la mañana? Escuchando la número uno de Nicaragua, los 100.3. ¡Así mismo!
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0: Na, na, na, na, na.
2: El show de Aver, Brando.
0: ¿Octavo? Vergüenza me debería dar vos mandando esos audios así. Vergüenza me debería dar. Escuchate, ¿no? ¿Y qué crees que es joder a mí? Un hombre empresario cuadreando por eso, ¿no? Qué barbaridad, estos manzanares. ¿Qué se puede esperar?
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0: No, pues dice que es mía. Hijo, era mía. No, hombre, qué barbaridad.
3: Buenos días, Luisito. Papo, ¿te puedes poner ahí Andy Colale, por favor?
0: Andy Colale.
4: No, hombre. Cortito la baby tóxica, Luisito Saldaña, que la baby engaña y le saca la... Papo, ponete esa rol, una danzal. Hoy es martes, como si fuera fin de semana. Bat.
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0: canción de Kiva,
4: Papo, ponete esa rol, una danzal. Hoy es martes, como si fuera fin de semana. Bat.
6: Chito, ¿cómo podría ser para mandarle una media docena de auriculares a Brandon? ¿Por dónde se los podría mandar?
0: Por Laser Express.
7: ¡Oye, Marza!
0: ¡Ahí estamos! 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
8: Un chintani, vamos a tomar. Yo te robo y te quito la combinación.
0: Ah, wow.

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2: ¡Ay, qué onda, Luis! ¡No, hombre, mae! El teléfono, ya sabes, estaba largo, loco.
3: ¡Qué feyuco, perro! No, esas son excusas ya.
2: ¿Qué onda? ¿Qué me dice mi brother? El terror de los choncos Saldaña. Ya no sabes que así empezamos siempre. ¡Ay, está bueno ese debate!
3: Oye, ¿cómo es esa onda? ¿Siempre estamos siempre?
2: Estamos siempre. Ya no sabes que así empezamos siempre.
3: Anda como yo, anda cruzado. ¿Ah? ¿Yo por qué estoy grabando? Se me está regresando la rola.
4: Ya no llames, ya no pides.
3: Estoy editando.
2: Estaba bueno ese debate, loco, que tenía en la mañana. Ya saben, el vacilón. Estaba bueno eso. Felicidades a todas las mujeres que van a trabajar siempre en la casa y a los hombres que les ayudan también. Oye, regalame una rolita, loco, regálame. Ponete Guataúba de Plan B.
3: Guataúba.
2: Y decime, loco, ¿cómo estaba la morena ayer del video? Ya sabes, la rola que te mandé, que te dije que estaba buena, ya sabes, la francesa.
3: La máquina, perro, maquinón.
5: Oye, Brandon, aquí tengo unos auriculares, chiquito, a ver si te sirven.
3: Por favor,
5: que venía con unos muertitos, se los quito y te los mando. Vos solo mandas, vos sabes que son momentitos breves. Mándame la dirección y te lo envío.
3: Mandáselo.
6: Muy buenos días, muy buenos días.
3: El
6: espartano mayor,
3: es Álvaro.
6: El espartano mayor, ay, disculpe que no me haya reportado más antes. Estaba ocupado. Ay, me disculpe, espartano mayor. Estamos en vivo, mi espartano.
3: Y ya te quedé esperando ayer, chiquitín.
7: Buenos días, mi muchachito precioso, Radio La Tuani.
3: Don Derby.
7: Aquí estamos, hermano, saliendo de la jornada. Consejo del día, hay que ser humilde, pero no agachado. Agachar la cabeza solamente a Dios, papá.
3: ¡Ay, qué bárbaro! ¿Qué
7: medio?
3: Bárbaro,
7: de pie
3: bárbaro.
7: El hombre y de rodillas ante Dios.
3: Me gusta. Me gusta esa buena vibra. Me encanta. 9-6 minutos, iniciando nueva hora.

0: social.
1: Ya casi estamos con ese debate, ya casi estamos con ese debate, ya casi estamos con el debate.
2: Felices fiestas,
1: ya casi, mi papo. Está cocinándose, está cocinándose. Breve.
3: Buenos días, Breve. Aquí estamos siempre como siempre, ¿viste? Estamos en vivo.
1: Estamos siempre como siempre, ¿no sabes? Siempre como siempre.
4: Vamos a hacer la campaña todos unidos por Brandon. $1 cada uno para comprar los auriculares, si podemos.
5: Pues sí, hombre, Luisito, ahí te compartí la foto, mi brother. Ahí te compartí la foto. Solo tomar de ejemplo la historia del colega, no voy a revelar nombre porque fue algo muy delicado, una amistad muy cercana, una persona muy importante para mí. Ajá. Y al final, cuando se filtran todas esas informaciones, brother, de las relaciones, por ejemplo, tienes amistades, grupos y esa gente conoce, sabe con quién andas, por lo menos los que son infieles, no estoy quemando a nadie, cuando pones cacho.
1: Papo, pero ahorita no estamos en el debate, eso fue ayer, loco. Ese estado fue ayer.
6: Hola, Luisito, estamos en vivo, buenos días. Pero está ahí la vecinita, Vico, sí. Estamos en vivo con la mejor radio.
1: La número uno, la Tuani, la Tuani siempre metiéndole, cabrón.
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0: Oye, ¿qué onda? Saludos para toda la gente que viene después por acá con nosotros. ¿A través de dónde? TikTok Live. Vamos a transmitir el debate de la mañana. Saludos para toda la gente a través de Latuani, arroba Latuani. Estoy por ahí en vivo. Estoy dándole un poquito de en vivo. Saludos para Jean. ¿Cómo estamos, Jean? Estamos en el live de Latuani. Live Latuani. Estoy por allá interactuando con todos esos espartanos. Hola, Jean. ¿Cómo estamos? Todo lo que pasa por acá. Estamos al aire, niño. Saludos para todas las babies.
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0: 100.3 FM. En el live de Latuani. Así que, ¿qué onda? ¿Qué me dice Luigi? Ah, saludos para Kevin. Kevin Steven. Gracias a toda la gente que viene por acá con nosotros. Vamos a darle por acá el debate de la mañana. Está en el TikTok, arroba Latuani. Ven a checarlo, El debate de la mañana ha llegado por parte de una baby tóxica. El día de hoy ha llegado gracias a una de las babies que está por ahí siempre ready. Así que voy a invitarle a que se vayan por allá a través de TikTok, arroba Latuani también, Saluda a la gente de la librería. Ok, listo por ahí el debate. Vamos a checarlos. Agua. Estoy por ahí, niño. Saludos para Eddie. ¿Qué onda? Está llegando. El debate dice así, pues. Vámonos con el debate para que ya vayan cargando sus notas de audio. Para que ya vayan enviando su notita. Mi esposo le presta dinero a su familia. Luego no alcanza para la comida de la casa. No alcanza. Estamos completos. Estamos tallados. Y ay, pero díganme ustedes, dice por acá una de las baby tóxicas, ¿está mal que yo le reclame por eso o es demasiado tóxica?
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0: Ah, está bueno ese debate que se nos viene llegando. ¿Quiénes somos nosotros? Ah, siempre les doy la oportunidad por acá a la baby tóxica. Ah, Lucía, ¿qué onda? Siempre les doy la oportunidad a toda mi comunidad por acá, a Luisito Saldaña. Les tomo la palabra. Y dice por acá, será muy tóxico eso que si le reclamo. Y ella, amor, ¿qué pasó? Demasiado, está prestando dinero. Y lo de la casa. ¡Manda tu nota!
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0: subió el estado de WhatsApp, ¿qué onda? Vamos a hacerlo en live, damos en live, dig the live.
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0: Candela.
2: Vamos para allá.
0: Vámonos por acá,
2: Sin miedo.
0: Ahí pura grasita, vamos a tener pura grasita. Así me gusta los espartanos, que tirando la grasita el día de hoy. Mis espartanos, suave, espérate. Estamos en el live de TikTok, La Tuani en TikTok Live.

0: de un derrame, Cristian González. ¡Qué bárbaro! ¡Ahí, ahí, ahí, ahí! 9:36, Nicaragua. ¡Let's go!
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Tengo regalito hoy para los espartanos. Ya me acaba de llegar un regalito para los espartanos. Salud para Patty. Hello. Ok.

0: Sigue llegando la gente a través de TikTok Live. Luisito Saldaño por ahí. TikTok, la Tuani. La costumbre, loco. Bueno, yo quiero checar aquí. Vamos a entrar en un debate muy polémico. Muy polémico. ¿Y quiénes somos nosotros? Ayuli. Mi esposo le presta dinero a su familia sin decirme. Escuchen bien. Mi esposo le presta dinero a su familia sin decirme. Y luego no alcanza para los gastos de la casa. Estamos cuadreando. Estoy mal en reclamarle. Ahí está preguntando a la baby tóxica. Estoy mal en reclamarle. A ver qué opinan ustedes. Vámonos pues. ¿Quién va a romper? ¿Quién va a romper? Mi esposo le presta dinero a su familia sin decirme y luego no alcanza para la casa. Estoy mal, yo, Luisito, me dice la baby tóxica en reclamarle. Vamos a soltar la grasita, vamos a soltar grasita. ¡Vámonos!
1: Siempre lo he dicho, Luis, negocio entre familia es dinero perdido.
0: Ay, ya ay, sabes. Ay.
1: Y lo otro es de que uno como hombre tiene que cuidar primero lo de la casa, men.
0: Ajá.
1: Lo de la casa. Lo otro te tiene, ahí me disculpan, pero te tiene que valer gaber, brother. Ya, primero familia. Tienes que responder en tu pero casa. Y si te sobra, pues ahí ya mirás qué hacer.
0: Ay, Dios
1: pero
0: mío.
1: Es primero la casa, brother. Esa es mi opinión. Dale, estamos
0: bien. Primero el chante, primero el chante. Ahí está. Vamos a escuchar más de las opiniones.
2: Como dice el dicho nicaragüense, primero los dientes y después los parientes.
0: Opa.
2: Sí, hombre. Ten todo el derecho a reclamarle. Porque también de la calle oscuridad en la casa. En este caso sería la familia. Entonces tenía que ponerle su stop antes que la siguiera cagando.
0: Hostia, tío, joder. Vamos soltando grasita, a ver qué dicen ustedes las baby tóxicas. Está bien que. Y pero el que pone el billete es el del hombre. Ella está bien o está mal que le reclame la esposa. A ver, ¿cómo es el mate? A ver, vamos a soltar grasita.
3: Papo, discúlpame, mi hermanito lindo, quiero opinar en este debate del día de hoy, martes.
0: Debate de la
3: martes,
0: mañana.
3: O sea, es como que fuera fin de semana, es chiquito.
0: Correcto.
3: Oye, papo, yo te voy a decir algo, loco. Claro que está en todo su derecho de reclamar, papo. ¿Cómo es posible uno como hombre va a priorizar otras cosas y no prioriza a su familia, papo? O sabes que uno primero su familia, segundo su familia, tercero su familia. O cuando uno le sobra, pues puede disponer de todas las situaciones que se le presentan, papo. Pero hay veces los hombres le dicen a las mujeres, voy a apretar a tal familia. Pero eso es mentira, chiquito. Te voy a traer un facto. Cuando el hombre a cada rato vive apretando a la familia porque hay fuga de billetes, papo, y no necesariamente de la familia. Dale, que estamos en vivo. Pura grasita, chiquito, te tiré.
0: Suelta la grasita, eso me gusta. Eso me gusta, que suelte la grasita por acá en el debate de la mañana. Vamos a ir la Tuani, los 100.13 FM en tu mañana, Luisito Saldaña. El más loco de la FM, vamos soltando grasita. Quiero escuchar a estas baby, a ver ¿dónde es que se hacen las bravas ustedes? ¿Ah? No es que se hacen las bravas, que por todo se enojan, pero no las escucho. ¿Qué pasó? 7676-8271. Quiero escuchar a las baby tóxicas.
4: Yo digo, en mi opinión, Luisito,
0: a ver,
4: que primero lo de la casa. Primero, si está todo lo de la casa, ok. Si le quedó, pues, platita, bendito sea Dios. Y si puede prestar, pues, que los preste. Pero ¿cómo va a estar prestando y su casa pasando necesidad? No, hombre, así no se puede.
0: ¿Pero quién fue primero, la familia o vos? A ver, ¿cómo es la onda? Porque aquí estamos en el debate de la mañana.
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0: ¿Quién fue primero, vos o la familia? ¿Quién fue primero, vos o su hermano? ¿Quién fue primero, vos o su mamá? ¿Quién? A ver, aquí estamos en este debate. Yo quiero que manden esa nota de audio.
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1: Oye, papo, permíteme meterme en este debate.
0: Vámonos con ese debate.
1: Loco, para mí no, porque imagínate cómo voy a preferir, digamos, ahorita tuve una situación similar.
0: Ajá.
1: ¿Cómo voy a preferir yo, en vez de comprarle una caja de pañales a mi hija, que mi hermana salga en la gimnasia? No se puede.
0: Ah, no, hombre, que va, eso son otra cosa, loco. Ah, es otra cosa, mi rey. ¿Pero quién fue primero? Ahí está la corazonada de los hermanos. ¿Qué, quién es primero? Esa corazonada de los hermanos, hermanito lindo. No me dejes morir. Estoy en una situación. Mira, debo 3 mensualidades del colegio del niño. Préstame 8,000 varitas. Yo te lo regreso, hermano.
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0: Entonces el hermano, ya me entendés, el hermano, corazonada hermano, le dice: sí, hombre, hermano, toma, pues mira, voy a desajustar lo que ya tenía para lo de la casa, pero el próximo mes ya sabes vos, me lo regresás. A ver, vamos a escuchar.
6: Luisito, déjame opinar aquí, hermano. Depende de la necesidad que se refiera. Porque hay mujeres que piensan que la uña es una necesidad, hermano. Pero hay que ver eso también. Y hay que ver la necesidad de los familiares. Todo depende de la necesidad básica. Básica, entiéndase, alimentos y servicios básicos, hermano. Simón. Estamos en vivo.
0: Ok, vamos a escucharnos por acá. Vamos a escucharnos por acá. Más nota de audio. Estamos en el debate de la mañana.
7: Papo, hay mujeres invivibles, papo.
0: Ajá.
7: La verdad, la cosa es que el brother, si le ayuda a la familia, llámese a su madre o a su padre, está bien hecho, papo. Pero hay mujeres que son tóxicas y quieren manipular todo. Hay mujeres que no trabajan y hay mujeres que quieren estar ahí encima del hombre, controlándole todo, y tal vez el hombre le da lo suficiente para la comida, porque también el hombre que es responsable y pone todo en su casa, entonces tiene que priorizar a la que la parió y a su mujer. No digamos a toda la familia, pues, porque también hay familias que son basura, pues. Pero si es que le va a ayudar a su madre o a su padre, pues yo creo que está bien, pues. Porque hay mujeres de que no les gusta que le ayuden a los padres. Hay mujeres que así son horribles. El otro problema es que la familia de la mujer es bienvenida a la casa y la familia del hombre es mal vista en la casa. Entonces, esto, brother, es un relajo. Ya, la mujer quiere abarcar todo y no darle que respire al hombre que trabaja como caballo. Estamos vivos, papo. Muchas gracias, papo. Saludos.
0: ¡Bárbaro, bárbaro, bárbaro! ¡No cao! ¡No cao! ¡Punto para los hombres! ¡Qué barbaridad! Sí, hasta que lo dejan palmado. Hasta que lo dejan palmado al hombre. Lo dejan lavado, chiquito, lindo. Vamos en el debate de la mañana. Por acá en Atuani 100.3 FM. Pásame el número. Ahora sí, ¿verdad? La gente de TikTok. Estoy en live. Estoy en live. Arroba la Atuani en TikTok. Pásame el número, me 7676-8271. Aquí te espero. Vámonos.
8: Monstruo. Esto es simple, monstruo. Vos puedes ayudar a quien vos querás. Pero primero tenés que cumplir en tu casa, monstruo. Es cierto que a veces te toca el corazón, tu mamá, tu papá, tu hermano, un brother. Ajá. Pero, mi hermano, uno ya harina en otro costal. Y mientras cubra las necesidades en su casa, que le huele verga a quien quiera, a la querida, al amigo.
0: Primero hay que surtir el chante, como decimos.
7: Luisito.
0: ¿Qué pasó, viejo loco?
7: Mira, yo sé, o sea, yo entiendo, ¿verdad? Que cuando está casado, ajá, la prioridad es la casa, chiquito.
0: Ajá.
7: El billullo de la casa.
0: Correcto.
7: Pero, si estamos hablando de, como ejemplo, mi mamá, vamos a decir, ¿verdad? Sí, hombre.
0: Ahí está.
7: Hay que darle también, porque esas son bendiciones, chiquito. ¿Verdad? Estoy hablando de la mamá o el papá, pero ya otras personas, negras, chatela.
0: Estamos en el debate. Debate de la mañana.
9: Se está diciendo eso, nada tiene que ver. O sea, nosotros las mujeres tenemos que trabajar porque ustedes los hombres son semerendo mantenidos que le gustan.
0: Ah, la vez, oíla.
9: A ustedes les gustan que nosotros las mujeres lo mantengan. No hables de mantenido porque vos te puedes pasar de mantenido también. Jodiste. Mejor no hables. No hables, mejor. Mejor quédate con las tapas calladas.
0: Óigalo. Ay, ay, ay, ahí se viene la contrarrespuesta a la baby tóxica. Ahí está la contrarrespuesta. Mejor no hablen, dice.
10: ¿Qué onda, Luisito? Bueno, por una parte ahí tiene razón, porque primero es lo de la casa, pues, y ya después es lo de la familia.
0: Así es.
10: Ya sí sobra, como dijeron ahí los brothers, es lo de la familia, pero fíjate que a veces hay casos, así le pasa a un brother, vos y yo lo conocemos, Luisito. De que el maestro le da todito el billetito a la mujer. Y ahí, a fin de mes, le dice que el chatel no tiene para la leche, Ya me entiendes, hay mujeres que priorizan otras cosas, lo que es la uña,
0: bien, el será.
10: Pelo, ella por andar cajín. Y el pobre brother gana diario y el brother le da todito el billetito a la mujer. Ya me entiendes. Y, o sea, hay diferentes casos, pero hay mujeres que a veces se pasan, loco. De que el hombre le da todo el billete a la mujer y a fin de mes le está pidiendo para la comida del chatel.
0: Para el entenado, para el compadre.
11: Loco, ¿cómo es el mate, verdad?
0: Ajá.
11: Si uno le presta billete a la familia de uno, pues a mi hermano, a mi primo, a alguien de la familia mía, ellas se encachimban, loco, ya sabes. Pero si fuera al revés, que ellas le prestan el billete a su hermano, o sea, a mi cuñado, a los hermanos de ella, pues,
0: a su familia.
11: Ellas están encantadas. Y si no le reclama, se ponen malas. Te azarean y hasta se arman el bacanal. Yo digo una cosa, si a la roquita, ambos dos, loco, yo sin pensarla, le presto, se lo regalo, obviamente te depende de la situación. Pero no debería ser así.
0: Es cierto eso, fíjate que si es la familia de ella, tan tranquila, pero si a tu familia se pone como tropuda.
9: Que, a ver, no sé de las mujeres, pero yo se llama la sueña, voy a decir que no sé de la mujer. Ajá. Nosotros priorizamos eso. Pero no te puedes imaginar vos que nosotros priorizamos también lo que es la casa, a los chiquitos también. Ponete a pensar primero. Primero son los hijos y después somos nosotros las personas. Pues,
0: ok, está bien. Saludos para Vanessa por ahí en Carazo. Saludos a la gente de TikTok también. Están opinando la gente de TikTok, @latuani. Estamos en vivo.
3: Papo, así se me presentó una situación, papo. A ver, ni más ni menos. Ay, gracias a Dios que salió este debate, chiquito. Mira, así me salió una hermanita ahí.
0: Ajá.
3: Que le mandara unos billetitos. Y ay, pero si el miércoles entra mi hijo a la escuela. Y quiera Dios, voy a preferir mandar. ¿Qué priorizar a mi hijo tú con todas sus útiles escolares? Uniforme útil, ni quiera yo, chiquito. ¿A quién crees vos que elegí, papo?
0: No sé, y depende de tu capacidad de amar. Depende de tu capacidad de amar.
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0: Un hombre que tiene capacidad de amar le da al entenado y le da a su hijo. Ah, voy a escuchar a esta baby tóxica.
12: Que quiere mantener a mamá, a papá y hermanos que no se case. Porque uno se casa para ser familia y si hay hijos es primordial, los hijos.
0: ¡Sigo!
12: El ex cucaracho mío le daba la mamá al papá, al hermano, al primo, al cuñado, a todo mundo. Hasta invitaba a los amigos a vicio, lo dejé por mamón.
0: Amor, ¿por qué lo dejaste, amor? ¿Por qué lo dejaste? A ver.
12: Daba a los amigos a vicio, lo dejé por mamón.
0: Esa suena Nica.
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0: Esa suena Nica. Mamón.
13: Pero esta muchacha está en todo su derecho, papo. Y ahí, como pendeja sería. Hay que me disculpe la palabra, que no le reclame. El que se casa, papo, casa quiere.
0: Ajá.
13: Ahí tenemos, estamos en vivo. Yo le presté billete a una tía mía, anda a ver si me lo regresó. Ni me contestó, me bloqueó, hermano. Ahí estamos.
0: Seguilo esperando, sentado.
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14: Estamos en vivo, Luisito, estamos en vivo. Dime, Luisito, ahí hay un detalle, sí.
0: A ver.
14: No se sabe a qué este pariente le presta el billete, o sea, a un pariente. ¿Sabes qué puede hacer?
0: A un familiar.
14: A una cosa también, si le está disparando el billete.
0: Ok, voy por acá más notas.
15: Ahora mira, yo no sé si te voy a soltar grasita o te voy a soltar la manteca completa. Pero yo te voy a decir algo.
0: Dale.
15: ¿Será que la baby será que esa baby tóxica,
0: ajá,
15: si el dinero el mae se lo prestara a la familia de ella, será que reclamará? ¿Será que la jaña reclame si el mae le presta dinero a la familia de ella?
0: Calladita. Se queda calladita, papo. Se queda que no sabe cómo son estas baby tóxicas. ¿No sabes vos?
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0: Se queda Cayetano encantada.
16: Oye, Lucho, ¿será que si la suegra, la mamá de la del debate, le presta al hombre, se ponga al brinco así? De que hay necesidad en la casa.
0: ¡Ahí vienen!
16: Pero si la suegra tiene la necesidad, que deje lo de la casa aparte y le dé el billete a la suegra.
0: ¡Ahí vienen! ¡Ahí vienen! ¡Ahí vienen los espartanos con ese! ¡Le quieren dar vuelta! ¡Le quieren dar vuelta a la pregunta! ¡Ahí vienen! ¡Ya van tres audios! ¡Ya vienen con todo!
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17: Ahí está. Vos tenés toda la razón, mi brother. Primero es la familia. La familia siempre te va a apoyar. La mujer al día siguiente te pega el cacho con el caponero.
18: Privilegiado, perro. Mi mujer dice, loco, de que mientras la mujer, que sea la querida, loco, me dé reales, loco, vale verga. O sea, más, yo soy el alfa de todos ustedes. ¿Oíste, gordo? El alfa.
0: A ver.
18: Privilegiado, perro. Mi mujer dice, loco, de que mientras la mujer, que sea la querida, loco, me dé reales, loco, vale verga. O sea, más, yo soy el alfa de todos ustedes.
0: Está bueno, está bueno. Tiene esposa y querida. Qué barbaridad. Hasta ahorita escucho que una mujer está orgullosa que tiene querida a su hombre.
19: Yo creo que el espartano no le está dando de más y ya estaba acostumbrada a que le diera para la salida, para las uñas, para el pelo. Y entonces, como le está faltando eso, ella se está poniendo mala. Porque yo no creo que un hombre deje de comer en su casa, en su familia, para desviar dinero. Y claro, que me imagino que todo es hablado. Cuando tiene su esposa, le dicen, mi mamá no tiene esto, vamos a darle esto. Pero jamás nadie va a dejar de comer. Y se puede que se le acepte una vez por conciencia, pero ya además ya no.
0: Ok, estamos en vivo, me gusta. Ahí viene una de las baby tóxicas también.
20: Pues en mi caso, Luis, o sea, si aquí no hay nada o hace falta algo para la quincena, él lo pone. Y si a uno casa su mamá necesita algo o algún medicamento, él le da. Nunca le ha prestado porque la señora también... Se resuelven, pues buscan su billete, ellos están acostumbrados a ellos a menearse para tener dinero, pero si le presta, prestar no, prestar, porque es su madre, vos sabes que uno se lo da, pero yo no me opongo en ese caso, que no me falte mi quincena, lo que me da él, que haga lo que él quiera por el resto. Y si hace falta algo, él sabe que los tiene que poner, entonces
0: está bien.
20: Puedo brincar que aquí me haga falta lo que siempre yo utilizo, pero mientras que lo que le sobre, lo que sea, que haga lo que quiera, porque no me puedo poner tampoco, porque él no fue malo con mi mamá. Entonces, como te digo, que aquí siempre esté lo mismo que él me da, vamos de viaje y lo que me hace falta él lo pone, entonces no puedo ser mala.
0: Por eso es bueno no presentar la hora extra. ¿Ya me entienden? Agarraron la seña ahí ustedes, los espartanos.
21: Ay, Dios, ese hombre se deja que tiene mujer y querida. Por Dios, madre, tenés ni dónde quedarse muerta. Ay, Dios, ese hombre se deja que tiene mujer y querida. Por Dios, madre, tenés ni dónde quedarse muerto.
0: Dice una pregunta por acá. Vamos a darle una pregunta por acá que ha llegado a última hora. Vamos a escucharla. Y esa pregunta apareció a través de TikTok. ¿Dónde se van los espartanos cuando su esposa, su mujer los corre? ¿Dónde agarran?
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0: ¿Para dónde pegan la primer vuelta? ¿Para dónde es? ¿Será que ahí te vas a cobrar todos los préstamos que hiciste? ¿Ah?
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0: Vamos por acá, 9:56, estamos en la recta final, el debate de la mañana.
22: Luisito, tienen tres bendiciones de diferentes padres y todavía piden un hombre sin hijos, dice, ¡no! Para que le dé todo a sus bendiciones.
0: ¡No! ¿Cómo la ves de ahí? No, mi amor, qué bárbaro. ¡Los vemos!
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23: La Jaña tiene que saber, mi Chac, que puede jugar con el santo menos con las limonas, mi rey. Aquí lo que caminamos los limones, podemos hacer con nuestro dinero lo que queramos. Ella solamente, ya, calmita, no, tranquilo, ya, venga para acá.
0: Cuando sabes, te Luis, corre la vivo, Luis. Jaña.
23: Bien, ¿y vos?
0: Bien, ¿y vos? Cuando te corre la jaña, cuando te corre tu esposa. Primer vueltón es donde tu roca. Mita, aquí vengo. Dame posada una semana. ¿Ah?
1: papo, ¿quién soy yo para no meter la cuchara en
0: ¿quién
1: este
0: ¿quién soy yo?
1: Debate. Ah,
0: debate papo, de la mañana.
1: Ah, papo, la verdad, la cosa que onda, que si fuera la mamá o el papá, esta cangre, esta baby tóxica, y sabes que si soltas ese billete no vas a comprar la quincena ni la comida, yo te aseguro que ella te dice, te ruega, te jode y te friega para que le dejes ese billete. Y ella te dice, no importa, y vamos a resolver. Ah, pero como es tu familia, sabes que ahí te va a dar, ahí va a estar que no.
0: Es correcto.
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2: La máscara, así le pasó cuando le corrió a la mujer. Mamá, le dice a mi esposadita y él no va a volver con esa mujer. Hasta sacó una cama el gallo, mamá. La tiene, ahí está pagándolo.
0: O sea que ya lo mandaron a la Gaber. ¡Qué bárbaro!
4: Sí, Saldaña, Luis, yo te voy a decir algo. Ella tiene toda la razón, ella. ¿Por qué? Porque primero son los hijos, porque como hay un dicho, casado quiere, casa quiere, mi hermano. Si él quiere mantener al Raimundo y todo el mundo, que lo mantenga, pero eso sí, que aquí no venga diciendo que, es que nosotros las mujeres no le damos a la suegra, que nosotros no le damos a los sobrinos, y no, primero son los hijos. No sean tan estúpidos ustedes los varones.
0: No,
4: lo
0: que pasa es que vos sos codo, vos sos agarrada.
6: ¡Estamos
0: míos! Sí, yo te siento ese kick, ese poder, ese que son bien más agarrada que una vieja en moto, de viaje se siente. Imagínate vos, no le regalas ni un caramelo a los sobrinos. ¡Qué bárbara vos!
22: Luisito, le paren al borracho, al piruca, al periquero. Y todavía le dicen, señor, te pido un buen hombre para que mantenga a mi hijo.
0: ¡Hombre, qué bárbara! Si después son santas.
3: Oye, papo. ¿Y qué pasa cuando la mujer le presta dinero a su familia y nosotros le reclamamos? ¿Qué onda? Se ponen trompudas y no te hablan. Ni que era Dios, porque son así estas baby tóxicas.
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0: Bueno, ¿qué te puedo decir, mi niño? Hemos llegado al final del debate de la mañana. Estuvo caliente hoy, loco. Estuvo picantito, me gustó. ¿Te parece bien?
18: Poniendo al brinco, Saldaña, es porque esa madre no le hace caso, loco, pero ni el ratón de su casa. Por eso están al brinco, palma, sin oficio, sin beneficios, en barrios de mala muerte, loco, recorrido más que la Panamericana. Y lo peor de todo, loco, no tienen como tres hipotes, dijo uno más anterior ahí, no, y quieren seguir teniendo más bendiciones para seguir sacándole, loco, a lo que es a la pensión.
0: ¡Ya, ya, ya, ya, ya! ¡Ya, calmate! ¡Pasale agua! ¡Pasale agua a ese espartano! ¡No cao! ¡No cao! ¡No cao ya! La desnucó, le hizo la fatality. ¡Ni quiera Dios, hermano! ¡Muerto!
24: Yo le he prestado ronco a mis hermanas y mis hermanas pagan dinero de él. Ese depende, vos debes de tener familia sin vergüenza entonces.
25: Hola, buenos días, Radio Tuani. Le mando un saludo a la Raquel de aquí, su marido César, del barrio Las Torres. Alía el Negrito, le dicen.
0: ¿Qué te puedo decir, Raquelita? ¿Qué te puedo decir, mi baby tóxica? La Torre. ¿Qué te puede esperar?
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0: ¡Ya venimos! ¡Vamos! La breve pausa.
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1: ¡Vámonos a la calle, mi niño! ¡Dame la más rápida! La hora más rápida. La rápida ha llegado.
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1: ¿Dónde alcanza lo más rápido ahora mismo? Vamos a presentarte las canciones. Las canciones que están ahora mismo en vivo. Ahí está, pues, aparece.
2: Se pone el 8.
1: La más bonita son.
2: Tengo el escorpión, estos cabrones.
1: Aparece, sí.

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1: ¡Vamos a darle! ¡Pichábate, mami, dale! ¡Súmalo ahí!
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rápida. Day Day, Shakira. 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

0: la calle nos vamos. 7676-8271.
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0: Tres canciones retro pueden colocarse también, papo.
2: Las muñequitas, las muñequitas, Luis, las muñequitas.
0: La muñequita. Ella viene, mamá, no la bese, no la bese. ¡Ey, no la bese, no la bese!
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3: Joder, Luisito, ponete ahí, por favor, la luna y la estrella.
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0: ¿Esa de quién es, loco?
1: Rápida.
2: Toda esa gente que pide, loco, que pide para sus hijos, lo que hay que no tengo para la leche. 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
0: Ya, dale, que estamos en la más rápida. Estamos en la más rápida, mi niño. Esto va rápido. Esto va balazo. Esto va breve. Sobre. Estamos en la más rápida.
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0: ¿Dónde alcanzan o más rápido? ¿Sí o qué?
2: Necesito ponerme sacapunta.
0: ¡Diablo, mami! ¡Qué sacapunta! ¡Diablo! Voy por acá a través de 7676-8271.
3: Buenos días, Luisito. Buenos días. ¿Cómo estamos, papi? Bendiciones, papi.
0: ¡Tuani, tuani!
3: No te olvides de chévere, mijo. Chévere, chévere, chévere, papi. Gracias. Estamos vivos.
0: ¿Esa es chévere de Julio Voltio o qué onda? ¿Ah? O Aria Vega. Vamos a darle pues sacapunta, chévere. 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

0: LCR. Va, puedes complacerme con una canción que se llama Case de Tiga. Y si no la tenés, poneme ahí Corazón Roto Remix.
1: Entonces, Corazón Roto, más rata, solo bueno, más, solo bueno. Solo bueno en Atuani, la número uno en Nicaragua.
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1: Solo bueno, mae. A ver, loco, vamos a darle. Corazón roto. Vamos a buscarla, aquí lo tengo. Qué barbaridad.
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3: Nota, mi papo, que nota, mi papo. Oye, nota. Ahora más rápido, hermano, regálame la música de Arcángel. Como tiene que ser.
1: Ah, como tiene que ser. La cerrola esa, buena. Me gusta que estén soltando la grasita. Soltando grasita en ahora más rápida, solo rolones.
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4: Papo, te estoy dando seguimiento a una novela hondureña.
1: Oye.
4: Donde una amiga de Mijaña le está contando, ¿sabes? Y mi aña me está contando a mí quién soy yo para no tirarle la novela, papo, la hora más rápida, dale, ponerte amor sin ropa, hacer amor sin ropa.
1: Dale, papo, que me gusta que están chambeando, están haciendo la tarea, sí me gusta, vos quienes somos nosotros los espartanos, hermano. Ay, sí, bueno.
4: Papo, te estoy dando seguimiento a una novela hondureña.
1: ¿Hondureña?
4: Una amiga de mi aña le está contando, ¿sabes? Y mi aña me está contando a mí quién soy yo para no tirarle la novela, papo, en la hora más rápida, dale, ponete amor sin ropa, hacer amor sin ropa.
1: Ok, mira, no me la cabré mucho, no me la exige mucho, es solita, va a ir soltando poquito a poquito, ¿me entiendes? Solita. Mientras, breve pausa y regreso.
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0: Primera 41, Arcángel. La más rápida. Haciéndolo.
1: ¿Qué pasa, Celtic?
2: Luis, no jodas. ¿A qué nivel hemos llegado, loco, con la novela? Imagínate contar el chisme de las añas.
0: Para que nosotros.
2: Tu jaña, ya sabes, el chisme que la que tu jaña te está contando de su amiga, loco. Oye, estamos, esto es otro level, es otro level, papá. Esto es un vicio, ya. Ya me entendés.
0: ¿Qué te puedo decir, mi espartano? ¿Qué te puedo decir? Calmate, que agarré una de las babies que andan caliente, papurita. En eso somos nosotros, para no escucharla, para que se desahogue con nosotros. Es un nasty. Es un nasty pego.
3: Papo, en la rápida, ponete más 57, dale que estamos en vivo.
4: ¿Qué pasó, Luisito? ¿Qué pasó, Luisito? Dale, estamos en vivo, Luisito. Me reporto desde el kilómetro 8, parqueado aquí en el kilómetro 8, esperando clientela desde la Caponera Móvil.
0: Capone, Ubers.
4: De parte de Uber López de la Caponera Móvil. El mero Yuri Bolsa.
0: Ahí, mi gangre, ahí sobre.
4: Todos chivos viejos que estamos aquí en sintonía de la radio. Muy oye, sintonía. Oye. Esperando la novela al mediodía, papá, como siempre.
5: Felices fiestas.
4: Dale, dale, papá.
0: La novela de Luisito, la número uno de Latinoamérica.
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0: ¡Bravo, amigo! ¡On Baby Wolf! Hey.

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0: A ver, la más rápida, 10 de la mañana 49. A ver, TikTok Live hoy. En la cuenta de la Tuani. En la Tuani, vamos a pasar la novela, papo.
1: Oye, ¿qué me dice el mero Luisito Saldaña? Papá, ponete la rola, pues, ahí, que te parte un rayo.
0: ¿Qué de
1: ando con una venezolana y una cubana ahorita, papo, que no le hace nada. Date cuenta que ando un bate 28, dice que tampoco le hace nada. ¿Qué me le recomendás vos?
0: A ver, espérate que me quedé anonadado. ¿Qué pasó, loco?
1: Oye, ¿qué me dice el mero Luisito Saldaña? Papá, ponete la rola, pues, ahí, que te parte un rayo. Ando con una venezolana y una cubana ahorita, papá, que no le hace nada. Date cuenta que ando un bate 28, dice que tampoco le hace nada. ¿Qué me le recomendás vos?
0: Bueno, que se echen unas 5 pelotas de alumbre. Tal vez soca. Sí, o si no, que se vaya a la ferretería. Se va a la ferretería, se compra unos 8 rollos de teflón.
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0: Sí, hombre. Si no, quién sabe, chiquito. Cholo.
3: Felicito, felicito. Mucho se tiene la señal aquí en Masaya. ¿Qué pasó, papá? Ahí.
0: Son los vientos, dirían los ingenieros. Masaya, vamos a reportar, hombre, Masaya.
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0: Voy a checar, voy a poner la denuncia. A ver, en serio, si ustedes tienen fallita técnica de señal, me lo hacen saber, así yo notifico. Bueno, vamos buscando el cierre. Se viene una novela a las 12, perro. Increíble, mi niño. Tuve que hacer un cambio de emergencia. De última hora. TikTok Live hoy. A través de La Tuani, la novela de Luisito. No se lo pueden perder, mis niños.
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0: DJ Said, Mista.
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0: Dembow. Y de la mañana 57 minutos les tengo un regalo, mi espartano, mi espartano, mi cangris. No, un regalote para que vean cómo soy yo de buena onda.
1: Pena. Buena pena.
0: Qué barbaridad, clase pelo murruco. Qué barbaridad. Un pelo murruco ese. Ah, no. Pelo murruco.
1: Pena.
0: Bárbaro, anda topado. Ese pelo muy ruco. Sí, anda topadísimo. Topadísimo, anda.
1: Buena, Pego, saludos, hermano. Aquí en la cápsula de recuperación.
0: Me imagino. Una buena inyectada es lo que necesita. Sí, una buena inyectada y a la Gaber amigdalitis. Háblame de lado, por favor, háblame de ladito. No.
2: Al principio tapa también, fíjate que de repente se va la señal y regresa así un montón de.
0: El viento, me
2: dijo. Nosotros aquí todo el día te escuchamos. No nos queremos perder ni un minuto de tu programa. Dale, estamos vivos.
0: Ok, mi hermanito, gracias, ¿oíste? ¡Vamos a la Tuani! ¡La Tuani, la Tuani! Tengo regalo para los espartanos en el estado de WhatsApp pendiente. Un regalito que se le viene por ahí por portarse bien.

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Pura calma.

0: llegando por acá, nueva hora, programación, nueva hora. Ahí está el regalo, mi espartano. Vamos a observar. Va a llevarse su taquito de ojo. En el estado de Waxal. En Waxal. Ahí aparece Windel. ¿Qué pasó, caballete? ¿Cómo andamos? Buenos días, se está despertando.
1: Buenos días, Luisito. Marte como si fuera fin de semana.
0: Marte como si fuera fin de semana.
1: Estamos aquí en vivo, Luisito. Me perdí unos días, vos sabes que la chamba, la trabajación, nos toca darle con todos los poderes de Goku.
0: Ahí Luisito. Es, mi papá, ahí hay que darle.
1: Rey para la demanda, ¿qué estamos?
0: Y ya, imagínate, estás llegando y te dejo tu regalo en el estado de WhatsApp. ¿Ah? Llegando y le dejo regalo, premiado. Ahí está para todos los espartanos, pues, para que se vayan a premiar. Vayan a ver el regalito que les tengo.
2: ¿Ah? Buenos días, Luisito. Sonate una rolita, perrito. Gatan Gangster, Don Omar y Daddy Yankee. Gatan Gangster. Estamos en vivo.
0: Sí, les dejo su regalo.
3: Negra, negra, negra, mi Mayimbu. Esa cariñosa ya viene con rifle. Estamos en vivo.
0: Y ay, no quieren ahora regalo. ¿Y qué les pasó? No. Ahora que no quieren regalo, no les puedo hablar, no. No les vuelvo a enseñar nada, entonces no. Qué barba. Ahora que no quieren regalo.
4: Esa vas a hacerla solita y completita a Windel.
0: A Windel.
4: Después te va a decir, ahora me toca a mí, el chaparro.
1: Buenos días, Lisito, agregame para ver ese WhatsApp.
0: Bien, pues si estás agregado, ¿qué más voy a hacer yo, loco?
5: Buenas, Luisito. ¿Podrías poner las muñequitas, por fin?
6: Todos los espartanos, pues,
5: privado, cualquiera de los dos, Luisito, que te toque más fácil, estamos vivos.
0: Ok, ahí anda la chinita, apareció la chinita.
7: Saldaña, ahora está regalando porque no pudiste con ella, ¿verdad?
0: No.
7: Eso la está regalando nosotros, ¿verdad? Los espartanos.
0: Ahora no quieren regalo, los espartanos, güey. Ahora resulta. Ahora que no quieren regalos.
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0: No, te ha pasado la hora más rápida. Ahora que no quieren nada.
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0: Bueno, está bien, malagradecido que son.
9: No, hombre, Luisito Saldaña,
0: esa
9: le cae vos solito, ¿no?
0: Oye, son unos grandes malagradecidos, qué bárbaro. Ah, ahora que no quieren. ¡Vamos a darle!

0: Lloyd Banks, John Buck.
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0: el guaca, guaca, guaca, guaca. 11 de la mañana, 19 minutos. Estamos en vivo por acá, la número 1, la Tuani.
1: Felices fiestas, patrias.
0: Estamos en el mundo de la locura manía. A ver, ok, saludo para Jazmín Dávila. Bregana por ahí, vamos a bregar, agárrate los mayamones.

0: no quieren regalo. Me siento decepcionado de todo tu espartano hoy.
1: Perro, sé serio, perro. Perrito, sé serio, perrito. No hagas con esa locura, hombre. Hombre, sé serio, no hagas con esas cosas, perrito. No andes jugando con mis sentimientos, hombre. Estamos en vivo, perrito. Ahí te la dejo.
0: No, es para ustedes, es para ustedes.
2: Fregué, Luisito, la partiste. Oye, carnal, esa tirada a los presos, ma, esa la agarran a dos manos. Oye, carnal, dame una canción, la de Bulto con Teo Calderón, la de Pulito Alemaña, porfa, ahí, estamos en vivo.
0: ¡Estamos en vivo!
3: No, hombre, negra, Luisito, ahí no paso.
0: No me salió juego en esa baraja, me dice un gangre por acá.
3: No, hombre, Luisito Saldaña, qué regalo ese, perrito, no. Paso, yo como apartando paso por ese con ese regalo.
0: Ahora
3: perrito,
0: no quiere.
3: Ay, perrito, Chile, estamos en vivo. Hombre, Luisito, piensa en nosotros los espartanos. Nos regaló algodoncito ahí, azúcar. ¡Payo!
4: No, hombre, Saldaña valiendo Gaber con esos regalos que da, vos. Echátelo al perro.
0: Las patrias. Bueno, no sean mal agradecidos, pego. No sean así, dog. ¿Qué hay?
5: Ni quiera Dios, chiquito. Esos son los regalos que le gusta a Brandon. A Windel. A Jay. Sí, esos cacarotos ni quiera Dios, chiquito. No. Rechazo ese regalo, papo.
0: A los Ramírez. De viaje, Centeno.
6: No, Luisito, para nada, hermano. Eso le queda al fresquero. Tren de acero, de Chartel Yardel.
0: Loco, espérate, que ahorita que me acordé, me estaban tirando unos bombazos ayer en el live, en la noche, en el show de Luisito, en la noche, que me quedó a las 7. Ah, ¿ustedes leyeron esos bombazos? De ese androide, ese pequeño androide.
6: No, Luisito, ¿sabes? Y la chinita amaneció con todos los poderes de Goku. Escuché la música, la bonita son tal y privado. ¿Estás claro, chiquito? Y dice, sí, esta mujer quiere que la detonen todo el fin de semana.
0: Le dicen en la microondas, al otro le dicen la planchita de vapor, creo yo. Todos los electrodomésticos están trabajando ahí con la maquinaria María. La microonda y la planchita de vapor, dice. Vámonos, Ale, en privado. Vámonos, Nicky Roshan. Parro Arca.

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0: estamos por acá en el mundo de la locura manía. 11:32 minutos. Está caliente, papá. Ya juega,
1: juega. Luisito, Luisito. Ah. Ese Mr. Popo solo requiere de tu poder, mi papo. Seguro con él, tú puedes.
0: ¡No nos lo vemos!
2: Eso va con premio, Luisito. Eso va con premio.
0: Era diólogo, nos vemos.
3: Buenos días, Luisito Saldaña.
0: Estamos metiéndole. Duro, duro.
3: Bueno, Luisito, yo paso. Esa Eva no es compatible conmigo. Buenos días, Luisito
0: Saldaña. No es compatible, dice Carvalho.
4: ¿Qué onda, Luisito? Saludame al espartano, ahí, a Oscar. Y ponete chévere de Julio Voltio.
0: Dale, chévere, chévere.
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6: Vos sabés bien que yo soy buena onda. Además, yo estoy casado. Ahí mejor esa pieza ahí se la dejo ahí a Jorgito y a... Y ya va quedando, pues, que le den. Y Wilder, pues, si quiere entrar ahí, hay que armar un cuarteto con ella.
0: Mira, dale, que estamos en vivo. Vos sabés que vos tenés un imán sobre los Eyes.
7: Esta línea blanca sería una lavadora, sí, Luis.
0: Ahí estamos, a ver, ¿quién es más?
8: Oye, papo, ¿vos crees que actitud positiva, Acuario, maestro Acuario, vos crees que ese Misael Rodríguez lo perdone a ese androide?
0: Me estaban tirando unos datitos ayer, loco, de esa vuelta. Y estaba como que lo reventaron al androide. ¿Quién leyó esos textos ayer, loco?
2: Mi carnal, con esos regalos, ¿para qué tener enemigos, Luisito Saldaña? Estamos en vivo.
0: Baby wow,
2: Luisito, para llegar a la novela. Baby wow, para llegar a la novela.
0: Baby wow.
4: Luisito, un poquito más serio con los regalos, mi hermano. Ya eso no se hace, ¿cómo jugar con nosotros?
0: Y ahí, pero yo lo hago sólido, y ahí, como son espartanos. Ah, toco y rabo, dice. Toco y rasgo, espartano me llamo. no, qué bárbaro, yo lo hacía sólido. ¿Ah? ¿Vos crees que el promotor la va a perdonar, el promotor? El promotor. No se ha parecido, promotor. ¿Será que tiene pena ajena?
9: Más quiere mi niño un regalo hoy martes. Y con misil.
0: ¡Fa! Con misil. ¡Fa! Están metidos en la jugada. ¡Oye, Emanuel!
9: ¿Más quiere mi niño un regalo hoy martes? Y con misil.
0: ¡Fa! Saludos para el Cangri.

0: Ahí estamos, ahí estamos. ¡Fa! Voy por acá avanzándole entonces. Ya casi va por la novela. Ya casi, ya casi, ya casi. Ve a aparecer la cocinera.
1: Y entonces, Luis, ¿qué es lo que pensás de la vida?
0: ¿Cómo así que qué pienso de la vida? Yo te debo a vos. ¿Ah? Te dispara la cocinera de repente, vos. ¿Ah? Te hace lo que era.
1: Y entonces, Luis, ¿qué es lo que pensás de la vida?
0: Decía el profe, cuando vos decís, y entonces... Es cuando una persona te debe y no te paga, para que aprenda. Decía mi profesor.
2: Sí, mi profe.
0: Cuando vos decís, y entonces cuando vos le decís a una persona que te debe y no te paga, y entonces... A ver, apareció la Jean... Dice, confirmo, Brandon es el mero mero de los Eye. Confirmo, dice la Jean. Apareció la Jean. Dice, por acá apareció. Oye, ¿qué pasó la baby tóxica? Me está mandando texto, ¿qué onda? Doña Vilma. A don Eddie le cuadran eso, dice. Ahí lo meten en los cuartitos rentados. Nefasta esta chavala.
1: Y entonces el cuchiplancheo. Y cuando te dicen, y entonces el cuchiplancheo, ¿qué es entonces?
0: Quedó en deuda y quedó pendiente un polvorón. Quedó pendiente un polvorón y ahí entonces le decía a la gangri.
3: Mi mamita le cambia.
0: A la culiamiga.
3: Mamita.
0: Y entonces le decía.
4: Tenía que ser un hombre. No lo trae.
0: Chocho, solo vos, Sandrita Peralta. ¿Ah? Solo. ¿Y ese de frente quién es? Ese tóxico que tenés ahí de frente. ¿Quién es ese frente?
3: Mi mamita.
0: ¿Con quién estás almorzando? A ver.
3: Mamita, rica.
0: ¿Con quién estás almorzando, Sandra Peralta?

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0: solito por ahí a través de TikTok Live, la Tuani. La Tuani en TikTok, sí. Ahí vamos a pasar la novela el día de hoy. Vamos a recordar viejos tiempos en el martes como si fuera fin de semana. Vamos a darle por acá la novela Luisito. Ajá, ajá.
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0: Ajá, ajá.
2: Sí, la Tuani, poneme una de Todo de Ti.
0: Todo de Ti, correcto.
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0: Ya casi la hora del almuerzo. Faltan Diego.
3: Dale, Luisito. Un saludo ahí para doña Deli, que anda en sintonía con nosotros en la radio.
0: Ajá.
3: Con la caponera móvil.
0: Correcto.
3: En sintonía. Vamos para el kinder a traer a la bebé. Saluditos para la clienta ahí. En sintonía de la radio.
0: La clienta, la clienta.
3: Un saludo ahí para Chulín y para Gerald, de parte de Juber López, el de la caponera del sur, papá. Escuchando la radio, la Tuani.
0: Oí al fondo, oí al fondo. ¿Ah? Por ahí escuché a... A ver. Por ahí al fondo escuché a estos Ramírez, los Ramírez. Ahí van al fondo. Escuchan bien ahí al fondo, escuchen.
3: Y para Gerald, de parte de Juber López, el de la caponera del sur, papá. Escuchando la radio, la Tuani.
0: Ahí al fondo, van los Ramírez, van ahí al fondo.
2: Y si te dicen, vení, comete esta samarota, vamos a ver si sabes.
0: A ver, ¿cómo es?
2: Y si te dicen, vení, comete esta samarota, vamos a ver si sabes.
0: Samarota. No, mi amor, aquí en Managua le llamamos de otra manera. ¿Ya me entendés? Aquí le decimos de otra manera, mi baby. Ahí estoy a través de TikTok Live. Estoy a través de TikTok Live. La Tuani. Búsquenlo en TikTok. La Tuani.
3: Ese carnal lo anda siguiendo el palero, ¿no escuchaste, Luisito? Plim, plim, plim. Lo anda siguiendo el palero, ese animal. Aquí en Managua le llamamos pupusa, papaya o cuzuco.
0: Ay, oído, pasito. ¡Oye, oye! ¡Esa es! ¡Oh! ¡Cuidado! Imagínate, vos, ¿cómo le van a que agarra, vale?
3: Bueno, hasta el 30, escúchalo, si tú. ¡Cling, cling, cling!
0: ¡Cling, cling, cling, cling! El tren de aseo.
4: Muy buenos días, Luisito. Saludito desde Capota del Norte. Quiero una rolita. Sábado Rebelde de Plan B y Daddy Yankee. Saludos, Dakota del Norte.
0: Dale, en Dakota, Dakota del Norte. Saludos para Jean. ¿Cómo estamos, Jean? Ahí está, en Gozadera. Saludos para la Flaking Churri. ¿Qué pasó? ¿Hay o no hay almuerzo el día de hoy? Vamos a darle Plan Bacañal. Mientras se viene llegando por ahí la gente de TikTok. Estamos listos en la novela de Luisito hoy.

0: Quiero saludar a la gente del Oriental Mall. Vienen por allá conectados ya ahora mismo. Saludos para Denis Palacio. Pavón. Ahí andan las risitos de oro.
1: Yo le pido un permisito, señor espartano, que voy a agarrar mis sagrados alimentos. Estamos en vivo.
0: Proceda, proceda, proceda, por favor. Proceda. ¡Qué bárbaro! Ahí anda la Cintia. Solo dormida por esta chavalita.
1: Yo le pido un permisito, señor espartano, que voy a agarrar mis sagrados alimentos. Estamos en vivo.
0: Dale, que estamos en vivo, Bray. Saludos para toda la gente que viene conectada con nosotros en la número uno.
2: Adivíname pues, Luis, que es una samarota ver tus espartanos.
0: Ya no te dije aquí que aquí le decimos diferente. ¿Ah? El pirurito, pirurito. Pirurito, pirurito.
3: Oye, pego, te están haciendo una cordial invitación a hartarte un caimito con sal.
0: Caimito. Qué bárbaro, con sal. Caimito, ¿qué va eso con nosotros? Bueno, da lo mismo, ¿verdad? Te deja todo esto feo en la boca, todo, no sé. Así lo, es igual pero distinto.

0: estoy hablando, son los copayasadas, te sale.
1: Era Denis, era el espartano Denis.
2: Todo y cuando ese caimito sea bien moradito por dentro, porque ahí son más ricos y bien maduritos, son buenos esos caimitos.
1: Pero y es dulce caimito, ¿no? No, con sal, que lo he comido con sal yo.
3: Oye, Luis, un saludo a todas las moteteras de Nicaragua, que las amamos, decirle Luis, que las amamos.
1: Ven, saludo para todas esas moteteras. Ahí anda doña Gemma Bonilla, no le cuadra la regazón, pero aquí está, no le gusta a ella, el chisme, la novela. Saludo para señor ilustre, don Kevin Ramírez.
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1: Estamos calentando este TikTok, hombre, que estaba frío.
2: Oye, Luis, ahora sale un chonco que me lo tiran a mí. Un oye, me lo tiran a mí.
1: Es que vos sos el indicado, pero vos tenés un gran imán, ¿no?
2: Ahora no sé quién ahí se sintió ofendida con una broma que dio de él y ella, ahora a mí también, y ella. Y todo para mí, pues. Dale,
1: ve, hombre, esa carne está como yo, loco. Está como mi corazón esa carne, Montoya. Qué bárbaro, papu. Sí, hombre. Es que no me va a dar pereza. Fíjate que se la voy a enseñar a los espectadores. Aquí en el TikTok se la voy a enseñar. ¡Saludos para el chatel! Estamos esperando la novela, Luisito. Ok, a través de TikTok de la radio, la Tuani. TikTok la Tuani, TikTok la Tuani. ¡Qué bárbaro! Hermano, esa carne está como mi corazón de viaje. Seca, seca, seca, seca, seca, seca, Mira qué barbaridad. Por lo menos échale vinagre. Échale una gotita de aceite de oliva. No me digas qué barbaridad. Saludos para Álvaro Montoya.
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1: Alta como mi corazón, de viaje seco. Mira, Álvaro Montoya, lo que va a comer, no, hombre. Esa me la tiro con 3 litros de gaseosa, porque con el primer mordico me quedo pegado, loco. ¿Ah? Alvarito Montoya.

0: Bueno.
1: ¡Qué barbaridad! Por lo menos dice por acá a través del TikTok. Yo solamente le estoy leyendo. Solamente le estoy leyendo. Loco, decirle que agarre dos tomatitos y los pique. Dice, por lo menos, que no se haragán. ¡Ah, qué barbaridad!

0: Ciudad Sandino.
1: Felices fiestas, patria.
0: La People Day. Divida my city. Hasta el celular se quedó pegado tan seco que está esa carne, ¿no?

0: Crew de Buchi Buchi. Estamos en el live de la Duani. Más tarde los veo a mis espartanos.
1: Oye, pego, ¿te imaginas cómo le va a raspar el alma a ese muchachito, esa carnita seca? No, parece que este pescado salado, no jodas.
0: Así me encanta, dice seca.
2: Saldaña, Saldaña, ¿será que en Tipitapi en Ciudad Siniestra dan zancudos, Saldaña? Estoy con esa duda.
0: ¿Lo digo yo o se lo dicen ustedes?
2: Saldaña, Saldaña, ¿será que en Tipitapi en Ciudad Siniestra dan zancudos, Saldaña? Estoy con esa duda.
0: Váyanse a TikTok, les voy a mostrar cómo es en Tipitapa. Váyanse a TikTok, la Tuani. TikTok, la Tuani, todo mundo. Que si hay zancudo en Tipitapa, ¿qué te puedo decir, mi niño? Así te levantan los zancudos. No me da pereza. Los zancudos en Tipitapa te levantan. Imagínate a mí, yo que soy hermosito, ¿verdad? Pasadito de rico. Te levantan así los androides.

0: andan en peso. ¡Qué bárbaro! Te dan una mesidita.
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2: No me fregué, berrío vos. Y que no te has fijado cómo está la flaca, pobrecita, la tienen chupada.
0: Le digo a la flaca, echate 2 litros de gale, güey. Así era antes, ¿verdad? La abuelita te echaban gas.
3: Ya,
0: Jorgito,
3: llevemos la fiesta en paz. ¿O querés que te detone? Vos manda, chiquito.
0: ¿Para qué va?
3: Parecía fantasma de pálido, pálido, con pelos parados de este
0: jodido. Saludos para Eli Castellón.
2: Fíjate que a mí no me preocupa el tipo con qué le va a pasar en la garganta esa carne. A mí me preocupa después, a la hora del chelebocón, cómo le va a salir. Ese animal va a tener que necesitar este parche, o sea, para todo el sangrado que va a tener.

0: se mete en el mundo de la locura manía. No es mentira, papo.
1: Oye, Luisito, oye, Luisito, ¿qué onda? Decirle a la placa que ya la estoy siguiendo en TikTok, loco.
0: Ajá, ¿y qué? ¿A mí qué? ¿Qué onda?
2: Esta llave de compa ya lo están acalambrando, perrito. Ya lo están acalambrando, perrito. Estamos en vivo.
1: Dale Luisito, agregame ahí, Ever Pavón, siempre activo ahí con la Tuani, ahora la novela ya. Dale Luisito, agregame ahí, Ever Pavón, siempre activo ahí con la Tuani, ahora la novela ya.
3: Vamos 50 y 50 de lo que le saque a este maje, ¿oíste?
0: Bueno.
4: Pues Luisito, ¿habrá novela el día de hoy?
0: ¡Estamos más que seguros! Ándate a TikTok, ándate a la aplicación, ándate a través de www.latuani.com.ni, ándate en los 100.3 FM. ¡Está minada la novela, Luisito! La novela, Luis, viene con todo.
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0: Ya me hacía falta, dice, verte aquí en el TikTok. Ahora estamos haciendo la story time en la noche. En mi cuenta. Estamos en el TikTok, La Tuani. TikTok La Tuani. Vayan a buscarlo, que ya vengo. Dale, dale. Anda para allá. Anda para allá.
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2: 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Ay, ojalá que no, chiquito, le dije yo.
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3: Puedo decir, después de tanto tiempo, nos encontramos por acá en una edición de TikTok. Después de mucho tiempo, estamos por acá a través de TikTok. La Tuani. Hola, ¿cómo están? Simplemente quiero que comparta a todo mundo por ahí, a la gente de Live, la gente de TikTok Live. Arroba La Tuani. Arroba La Tuani. ¡Vámonos! Vamos llegando a los 800 conectados ahora mismo. Esta hora son las 12 más 8 minutos.
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3: La novela de Luisito está en vivo a través de TikTok Live. Llevamos ya casi llegando a los 900. Ya casi llegando a los 900. Me parece bien. Me parece bien. Casi llegando a los 1,000 conectados a través de TikTok Live. ¿Qué te puedo decir por acá, Luisito Saldaña? Gracias por seguirnos también. Vamos a darle por acá. La novela de Luisito ha llegado.
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3: No, ha llegado una novelita de emergencia, así como que de última hora, como que necesita darle play. Y nosotros, por ende, ¿quiénes somos nosotros para... ¿Qué te puedo decir para no meter la cuchara? ¿Ah? ¿Quiénes somos nosotros? Estamos metiendo el cucharón donde siempre no nos llaman.
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3: Donde no nos competen. Estamos siempre metiendo ese cucharón.
1: Novela.
3: Me encanta hacerlo venir. Me encanta hacerlo venir al live. Me encanta. Me gusta. Me gusta. Me agrada, bebé, hacerlo venir. Vamos a escuchar, mira, esta novela salió de repente, vamos a darle play, papá.
4: Ok, te cuento mi historia, una de tantas. Ok, resulta que el tipo, un día random, un fin de semana normal, un sábado.
3: ¿Cómo es la cosa? Espérate.
4: Un fin de semana normal.
3: Me parece que es una novela como que quiere desahogarse ella, ¿verdad?
4: Ok, te cuento mi historia, una de tantas. Ok, resulta que el tipo, un día random, un fin de semana normal, un sábado, me sale con un, voy a salir con un brother. No dilato, voy a ir por compromiso. Ya sabéis, me dice, vengo tipo 12, 1 de la mañana.
3: Qué rico que te dé permiso tu esposa, ¿verdad? De salir así con tu brother. Amor, ya vengo, ¿viste? Voy a salir con mis cangri, mis brothers.
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4: Como era normal que él cada fin de semana saliera, y yo ya estaba como acostumbrada.
3: ¿Ah? O sea, el brother domingo...
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3: Era su día como de él, de él. O sea, ya sabía ella que domingo le tocaba su salida. Pero qué rico tener unas añas así, loco, que te dé chance.
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3: Sigamos.
4: A esa situación le dije que ok, que estaba bien.
3: Está bien.
4: Se fue. Bien vestido, bien oloroso. Chocho. En su camioneta.
3: Acicalado. Camioneta. Solo.
4: En ese entonces, para aquellos tiempos, él andaba en su cuenta bancaria más de $5,000. Resulta que el tipo contrató a un amigo.
3: Correcto.
4: Para que le manejara.
3: Sí.
4: Pasó trayendo dos amigos. Pasó llevando tres amigas pupis.
3: Ok, tres. Iban disparejo ahí, dale, pero bueno.
4: Y pasó comprando de eso que dan risa y te despiertan. Alquiló una casa en San Juan del Sur para el fin de semana.
3: Me huele a quiebra esto, me huele a quiebra. Y huele a 70 mil. ¿Cómo no se va a descobijar este espartano? A ver.
4: Yo no sabía, lógicamente, porque supuestamente él iba a salir con sus amigos y iba a regresar temprano.
3: Ajá.
4: Él se fue con sus amistades. El sábado a la madrugada, por supuesto, como a las 2 de la mañana, 3 de la mañana, yo llame, me mandaba directamente al buzón.
3: Sí, porque él te dijo, amor, vengo, voy a servir a su tiempo. Vengo a las 11, vengo a las 12, máximo 1. Ya una mujer consciente, ¿verdad?, que a su macho le da su prioridad, su espacio, ya se pasó el del tiempo.
4: Yo, como toda una esposa preocupada, pensé que le había pasado algo, pero no.
3: Ajá.
4: Él no sabía que yo tenía en mi teléfono y en la computadora su correo electrónico. En su correo salía cada transferencia que él hacía. Y sus dos en específico.
3: Uf. Cada transferencia, cada estación. Qué bárbaro, cómo me van a hacer eso, mis espartanos. Cuando usted se va de vago, su computadora le tiene que sacar la sesión de Gmail, de YouTube, tiene que sacar la sesión de el Google Drive. Qué bárbaro, ¿cómo me van a hacer eso estos espartanos? La cuenta de banco.
4: Una de 10 mil Córdoba y la otra de $1,500.
3: Ok. ¿Cuánto era?
4: En su correo salía cada transferencia que él hacía.
3: Ajá.
4: Hizo dos en específico.
3: Dos.
4: Una de 10 mil Córdoba.
3: 10 mil.
4: Y la otra de $1,500. Ok, él se fue sábado, temprano, tipo 3. Se perdió sábado, domingo, lunes.
3: A las 70 mil. Escuchen ese tonito de esa baby.
4: Él regresa a la casa como martes a mediodía.
3: Oh.
4: Por supuesto que cuando yo lo llamaba todo ese fin de semana me mandaba buzón. Ok. El domingo lo llamó tipo 5. Y me contesta una mujer.
3: Oh,
4: y se escucha el bacanal, se escucha todo. Y obviamente yo me quedo, what the fuck. Pero pues yo me lo esperaba, yo sabía lo que tenía.
3: Ya sabía, bo, eso es lo bueno.
4: Y luego lo llamé como 22 veces. Me contesté en una de tantas. Y me dijo que no me preocupara, que él andaba con uno de sus amigos. Y que normal, pues. Y que andaba con el amigo policía, que yo lo conozco. No te voy a decir no.
3: Ok, dale.
4: Resulta que yo le pedí dinero porque necesitaba ir a comprar unos zapatos para las niñas. Ok, me mandó 7 mil córdobas, me fui, pasé comprando algo de comer, compré dos pares de zapatos y ya.
3: Ahí, en ese maldito punto.
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3: Aterricemos ese punto. Ok, amor, necesito para los zapatos, mándame para los zapatos aquí. El hombre, lógicamente, está en su canal. Tomá, ya te transfiero tú. Me fui a comprar los zapatos. Ahí vamos a dejarle, le estoy dejando los puntos clave para que le metamos el cucharón. Eso de que te vas sola, disque con la vende a comprar los calzados, esa baby está ardiendo por dentro. Ya le contestó una maje, dos veces, el cangre se está desapareciendo desde sábado, domingo, lunes. ¿Hay desquite o no hay desquite?
4: Listo. Adivina, apareció en la casa el martes.
3: ¿Martes?
4: Bien borracho, bien quemado. O sea, súper bacanaleado. Pero lo que él no sabía es que su amiguito me mandó todita la foto, me mandó todos los nombres y me dijo detalle a detalle de cada cosa que hizo el fin de semana.
3: Me duele. ¡Me duele esa parte! ¡Tu brother! El mae con quien vos confías, andás bacanaleando, lleva tus babies, esto que el otro, te bombea. Me duele. ¿Qué está pasando ahí?
4: en San Juan del Sur, en la casa alquilada, que valía o vale actualmente $500 la renta, para pasársela bien con sus amigas, que andaba una de una que no era pupis, pues que era una amiga de el ex, y con otros tipos que se hacían llamar, pues, amigos míos también.
3: Ok,
4: se hacía. Ahí te la dejo. Bueno, y eso fue hace como un año, okay, año
3: dale,
4: y medio.
3: Okay, dale, vamos, mira, vamos.
4: Tengo otra. Un día domingo.
3: Ok, esa está bien. La primera. Nos vamos a quedar con esa. A ver, vamos a meter el cucharón. Vamos a meter ese cucharón. Es que me siento traicionado. Hasta yo me siento traicionado. Pero ¿qué pasa, loco? ¿Qué pasa? Cuando un hombre... Escuchen bien, mi espartano, que aquí estamos en la novela de Luisito.
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3: Programa número uno a nivel latinoamericano a través de La Tuani.
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3: Ahí va, para que haga la captura de pantalla, captura de video. Cuando un hombre te bombea de esa manera, cuando un hombre le está diciendo todo a tu esposa, a tu jaña, mirá lo que está fulano. Andaba con una chavala. Sutanito, fíjate que montó a una chavala aquí, allá, en la camioneta. ¿Qué es lo que pasa? Ese cangri que te bombea cada momento, ese cangri es el que se la quiere comer. Y él hace todo lo posible por hacerte quedar mal. Ese cangri la quiere coronar.
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3: El mate te bombea, te anda grabando.
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3: A tu espalda, vos pensás que ese brother es cangre, es moridor con vos, es moridor. Pero ¿qué va a hacer? El maje gana puntos enviándole foto, enviándole esto, enviándole lo otro, etcétera, etcétera.
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3: Leo Sainz, omití esa palabra para no bajar el like, porfa. Vamos a meter la cuchara por acá en este novelón.
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3: Ok. Vamos a darle por acá.
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3: Ok, vámonos. Está buenísima la novela. Gracias a toda la gente que está en el live, locorita. TikTok Live, La Tuani. Estamos ahí. Gracias a todos los brothers que vienen comentando. Gracias a toda la gente que se viene tirando esta novela. ¿Quiénes somos nosotros para no meter la cuchara, hermano? Ah, se siente un olorcito bonito. Sangre, pitaya. Y las mujeres también. Qué rico se ven de sentir las mujeres, ¿verdad? Que... O sea, a pesar de todo, que la cabeza la tienen inflamada, o sea, que anda con fulano, anda, ¿quién será que para qué sacó tanto dinero mi marido? Ah, tantos 1.500 lolos y después 10.000, 20.000, ¿qué será? ¿Hasta dónde se, qué tiene? ¿Qué onda? Ya la mujer se queda pensativa, no duerme, esa noche no duerme ella, pensando. Y qué rico se debe sentir las mujeres, ¿verdad? Las baby tóxicas, ya cuando te entregan todo, mira. Ti, andaba con este, hizo esto, hizo lo otro. ¿Para qué hacen eso los espartanos? ¿Para qué bombear a tu amigo?
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3: ¿Para qué andar en esa vueltita? Vayan compartiendo el like, por favor. Que esto no es videollamada ahí, la gente de TikTok. ¿Para qué?
5: Papo. A salvo que lo invita, loco. Le envaya todo el bacanal del fin de semana. Le envaya mujeres, guaro, comida.
3: Ah, loco.
5: La entrada de San Juan del Sur a los bacanales, los paris. Vos sabés que eso es caro, papo.
3: Sí, hombre.
5: Y te bombea, loco. No jodas, loco. No es que los mando a matar a ese cangri, loco.
3: Y a salvo. No me diga esa palabra que estoy en live. Que no entiende que estoy en live, loco.
5: Salvo, loco.
3: Ya quieren que me vean en live, loco.
5: Te quema y se te quiere comer a la mujer. No jodas, loco. Así no se hace, loco.
3: Así me gusta.
5: Hay que vengan. Papo. Sí, hombre.
3: Me gusta que vengan por acá, la gente de live, la gente de TikTok. Vengan a su rebaño, vengan a su rebaño. Vengan a su rebaño, aquí los espero.
6: Es caballada. Bueno, permitime meter mi cucharón antes de tiempo. Mi espartano mayor. Es caballada lo que le hizo.
3: ¿Qué te puedo decir?
6: El supuestamente amigo a él. Es caballada de mandarle foto, video y todo.
3: Lo quebró.
6: Todo de factura y toda verga. A la mujer del mal.
3: No, hombre, eso no vale la
6: ese
3: pena.
6: Ese no es amigo, primo.
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6: Perrito, ese no es amigo. Eso no es amigo. Amba. Ese es enemigo, no es amigo, perrito. Sinceramente. Mandarle todo sabiendo que. Y sabiendo que andaba canaleando con él, perrito. Sabiendo que andaba canaleando con él. Y el hijo es por nada le manda foto, video, todo y todo a la mujer.
3: No, si no.
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6: A mí esta la gana de comer se me quitó, perrito. Ay, disculpame, voy a llegar con hambre a mi casa, perrito. Ay, disculpame. Estamos en vivo.
3: Ok, estamos calentando la novela de Luisito.
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3: Vámonos a una rola y a regreso para que se acomoden.

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0: 12 más 25 minutos.
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0: Por acá Luisito Saldaña en la novela de Luisito en vivo. La Duani, la número uno. Vamos a darle. Hay varias preguntas que se me vienen ahorita a la mente. Hay varias preguntas que están flotando. Claro, lógico. Las voy a hacer porque yo no me voy a quedar con esas preguntas. Vamos a tratar de sacar audios y llegamos a la protagonista arriba, ¿ok? Así que vamos a meter el cucharón de una.
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0: Ok, vámonos.
2: Buenas tardes, Luisito, buenas tardes. Hay cosas en que uno no está de acuerdo. Yo no estoy de acuerdo en lo que hizo el brother, ¿verdad? Mala onda por las añas y por la chatela. Pero el brother del maje o ya se comió a la mujer del maje o le anda hambre, bro.
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2: Acordate que entre bomberos nos pisamos la manguera, compadre, y eso así es.
0: Ok, vámonos. Me parece, es que mira, hay hombres que tienen ese sistema. Hablan mal del esposo de la pareja. Hablan muy mal hasta que logran que esa relación se rompa. Sí, se rompa la relación y hasta ahí nomás llego. Ok, tengo vía libre. Pensará el amigo, tengo.

0: Mae sobre lo aliviano de calle.
1: Loco, eso me da risa. Ok, ¿cómo es la vaina? A ver, haceme la vuelta, haceme la carpa, perro. Lo dejaste jugando billar al brother, ok, dale.
0: Te lo bombeó el brother. No, a mí me pasó una igualita. Yo me fui con un brother y le dije al maestro, haceme la vuelta, no esa mierda. Sobre, me dice al maestro, lo dejo jugando billar al maestro, sobre, lo aliviano de calle. Y me voy a hacer la vuelta, ¿me entiendes?
1: Ajá.
0: Al regreso, cuando llegamos al cantón, todo tu ánimo. El siguiente día le digo al maestro, ¿qué onda, perro? Nos vamos de nuevo, yo. Vamos a jugar billar. Al maestro le decía, vamos a jugar billar, pero él sabía, el maestro, ¿para dónde iba yo?
1: Ya sabía la jugada.
0: Negro, yo no quiero ir. Dale, pues, le voy a quedarte. El maestro se llegaba a quedar en mi chante porque el maestro era estudiante, ¿me entiendes? Yo iba a estudiar y se quedaba el fin de semana en mi chante. En eso le sale a mi jaño y le dice, ¿por qué no quisiste ir con aquel? Le dice, a jugar billar. Y le dice a aquel y huela así, madre, no, le dice, lo que pasa es que cuando me voy a jugar billar con este mae, él me deja jugando billar y él se va a ver con una jaña, le dice, en tal parte. ¿Y quién es la jaña? Le dice aquel. No, aquí anda la foto, mire este número. Y dice, hijo de puta, sí me vendió de caído. Dirección exacta, número de casa, número de teléfono, foto y toda bomba. El mae me hizo forma del perro, discúlpame, no, ay, güey, puta, yo con vos no vuelvo a hablar, le digo, no, lo mandé por... No, no hay puerta, ¿me entendés? El más perdido, porque al fin y al cabo ya no tenía más dónde quedarse después cuando estudiaba.
1: ¿Qué habrá pasado ahí, loco? Algo pasó ahí en esa mitad.
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1: ¿Será que el amigo se aburrió de tanto hacer? Porque vos sabés que hay gente, loco, literal. Salud para David. Hay gente que literal, Cangri, que te aburrís, loco. Tu subconsciente dice, no, mala onda está, brother. Mala onda. O el hombre se aburre de cubrir tanta cosa que te va llenando de cosas malas, loco. Mala vibra. De tanto cubrir a tu brother. No, hombre, ya, loco. No, hombre, mala nota. Y ahí todos los viernes ponerle. O dos veces a la semana. Qué loquera. Se aburrió el Cangri.
3: Luisito, permíteme introducir la cucharita, papá. Fíjate, dale, que dale. Eso está hablado ya, Luisito, porque si nos ponemos a hablar de un Cangri, o sea, un Cangri, loco, un espartano, más, que, o sea, el maje lo toma en cuenta para hacer ese nivel de bacanales, vos sabés, un fin de semana entero, San Juan y toda la vaina, loco, Jañita y todo eso. O sea, es alguien, un brotherazo, loco, un brotherazo que lo va a tomar en cuenta, ¿me entiendes? Entonces, esa imagen se la quiere montar al brother porque se dejó lavar la mente de la mujer, ¿me entiendes? Entonces el otro no sabe nada, obviamente, porque si no, no lo invitaría. Pero el otro imagen, loco, está engatusado con las años. Entonces eso ya está hablado desde antes, loco. Decime qué están haciendo y hay un acuerdo entre ellos dos, ¿me entiendes?
1: Ok, que la mujer
3: y no
1: le
3: creo
1: dice
3: que sea ella. No,
1: no, tiene no, que no, ser no. Él. Tiene que ser y... él, sí. Que la quiere comer,
3: sí, siento, yo digo que esa imagen, si no la ha coronado, anda detrás de ella.
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1: Mira, es que ese es el error, que a veces los hombres piensan que ganan puntos con esa vaina. Y es falso, loco, falso. Olvídense que sí, mañana se la van a estar coronando. Olvídense de esa vuelta.
4: ¡Estamos vivos!
1: Es mentira eso.
5: ¿Sabes por qué hacen eso, papo? Porque ellos se quieren comer a la mujer. Eso es lo que pasa.
4: ¡Estamos
5: en vivo! Son unos cantos de zánganos, como dicen los puertorriqueños. Estamos en vivo, estamos en vivo.
1: Estamos en vivo, ¿eh? Saludos a la gente de TikTok ahora mismo. Estamos en vivo por ahí a través de la Tuani. Arroba la Tuani a través de TikTok. Saludos para toda la comunidad por ahí, Tuani.
6: Eso es viejo, mi chague. Eso es viejo. ¿Qué onda, Luisito?
1: ¿Qué onda?
6: Le estás dando en el pulmón a esto, marica. Perrito, eso es de patada, es cierto. Ocupan la imagen, ocupan el nombre, ocupan, te sacan todo, carnalito, todo, pero todos los secretos por jamás revelarse.
1: Fayuco,
6: y
1: pero
6: lo
1: fayuco
6: cuentan para tu destrucción. Pero fíjate que al final, no, carnalito, lo que yo lo que he visto, que pues las cosas salen a luz, no de la forma, de la mejor forma, pero No, como que terminan igual las parejas, fíjate. Déjame meter la yuca en esa agua hirviendo. Déjame meter la yuca en esa agua hirviendo. Dame un vivo, Luis. Esto más no debían de existir.
1: No, qué va Lourdes, loco, qué va.

0: Lourdes, loco, tener ese tipo de amistades, loco, que al final... O sea, vos andás en tu party, loco, si... Es más, vos valoralo. Tu jefe que te saca a pasear. Tu jefe que te saca... Ah, no, eso no es calvante, loco. El diablo está metido aquí, loco. Suave, ¿cuál 1500? Ojalá.
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0: Qué barbaridad, loco, viví. Ay. Entonces, ese jefe que te saca a pasear, que te lleva aquí, donde las piezas, ya saben dónde. Ah, ahí donde las piezas.
2: 1500.
0: Entonces, estimado, ¿qué le vas a andar contando a su esposa?
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0: Estimado, él te está tomando en cuenta, te está sacando a pasear. ¿A dónde has andado bacalaleando vos? ¿A dónde has bebido botellas caras?
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0: Cuidado, estimado. ¿Ah? Vos andás en tu onda, jefe. ¿Qué pasó? Dale, alistate, te dice tú, vámonos para San Juan del Sur. Pedí permiso, ya sabes cómo es la vuelta.
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0: Entonces, te vas a andar después. Mira, es que tu marido andaba... No, hombre, ¿qué eso?
3: ¿Qué onda? ¿Qué onda? Bueno, voy a meter mi cuchara, loco. A
0: ¡vámonos!
3: Mí me pasó algo parecido y en efecto, cuando un disque amigo comienza a meterle cuentos a tu jaña, man, ese maestro la quiere comer, loco. Y no creas, las añas son sabedoras, loco. Las añas son sabedoras. Y si la mae se lo comentó al brother en el cuando le reclamó, es porque la mae lo quiere. Pero si la mae no le comentó y no le dijo, mira, tu propio amigo te la montó, es porque la mae también, oíste, la mae quiere algodón con él.
0: No, y que vos sabes que hay vueltitas que valen oro, perro. Hay vueltas que valen oro. ¿Y cómo lo vas a embarrar en esa vuelta al maestro que te dio todo? Todos los poderes de Cocú. Ah, ¿cómo le vas a decir? Ah, si fue fulano el que me dijo. No. Yo fuera uno.
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0: Me dan una vueltecita, me traes toda la info y después lo voy a estar divulgando. Mala nota. Vamos a escuchar por acá esta baby tóxica.
4: Luisito, disculpa, pero... No sé si me tardé en entrar para escuchar la novela o no sé si ya la tiraste, pero no entiendo sobre qué están dando la opinión. ¿Puedes hacerme un resumen, please?
0: Ah, mi amor, lo siento mucho. Estamos demasiado saturados con audio el día de hoy. Así que recuerden que a las 12 la novela.
5: Mi hermano Saldaña, permíteme introducir mi cuchara. Mira, te voy a decir lo que observo yo aquí, caballo. Aquí hay tres palabras importantes. La primera, camioneta. La segunda, San Juan del Sur. Y la tercera, en gastos 70 mil varas un fin de semana.
0: A las 70 mil. Ya desglosó todo este androide. Este, no soy contador o administrador, vos, chavalo.
5: ¿Qué te quiero dar a entender ahí, caballo?
0: Ajá.
5: Que la mujer en ningún momento se puso molesta por los gastos que el hombre hizo, por las cosas que hizo.
0: No.
5: Porque más bien, en vez de enojarle, de reclamarle, le pidió más bien 7 mil balas para los zapatos.
0: Los zapatos, aprovecharlo ahorita.
5: ¿Entendés? ¿Qué quiere decir ahí, perrito? Que el que tiene billete pone la ley en su hogar. Bueno, mi amor, o te acomodas a este tipo de bacanales porque me cuadra y yo soy el que gasto todo.
0: ¡Bárbaro!
5: O sea, este hombre que son así, caballo. Y el man que puede en Nicaragua tirarse 70 mil varas en un fin de semana no es cualquier pelagato, perro.
0: No. Y es que ya lo dijo ahí en el audio. Los domingos ya sabía yo que él salía. Todos los domingos se bañaba, se acicalaba, perfumadito, ready, cherry. Yo ya sabía, dice. Ya sabía ella.
5: Así de sencillo. Ahora bien, yo le pregunto a esta muchacha. ¿Y cuál es la confianza que tiene con el tipo este que le empieza a decir tonteras del amigo? Del marido de ella, amigo de él, se supone que amigo. Porque te voy a decir una cosa, Luis. Todos sabemos aquí, todos te vamos a decir lo mismo, el maje se la quiere comer a ella. Quiere sembrar una duda, una discusión para comérsela. Pero ahora te voy a decir a ella, pues directamente. ¿Y ella qué ganaría con dejar a su pareja que tiene, que le está al final, ya sabe cómo es, como ella misma dice, yo ya lo conozco? Dejar esa estabilidad económica por un tipo que más bien anda buscando que lo inviten, anda de coyote, porque esa es la palabra, y para colmo de los colmos, después anda de fariseo y de falso, y de faltón, ¿me entendés? O sea, ¿qué tipo? Eso ya no es un hombre, eso ya no es un hombre, lo que te estás metiendo ahí es otra mujercita, esa es la verdad. un brother que quema a un cuate que todavía te envaya y te invita en todo el bacanal, eso no sirve para nada. Sí, que el hombre hizo mal, pero si voy a conocer lo que tenés, vos misma lo estás diciendo. Yo ya sé cómo es, vos le das la libertad. Algo tenés que tener de ganancia. Ninguna mujer acepta cosas así de gratis, caballero. Eso, de eso creo que estamos clarísimos, ¿no? Entonces, hay que ver. O sea, te vas a ir a dejar a tu esposa, tu estabilidad económica y todo, por un tipo que al final lo único que quiere es encajarte el, ya sabes quién, el lomo. Porque de ahí no, ¿qué más puede hacer? Si es un tipo que camina de coyote, que es de invitado nada más.
0: Ahí es.
2: Permíteme meter el cucharón ahí, ¿no?
0: ¡Mete el cucharón a la novela, Luisito!
2: Ese es tu hermano, no fregues, te hagan un paro así. No, hombre, no cualquiera te lo hace.
0: No cualquiera te lo hace, sí. La novela. Es un cangri.
6: Papo, ¿quién soy yo para no meter mi cucharón en esta novela?
0: Dale, vámonos.
6: Mi pregunta es esta, papo, para la protagonista.
0: Escucha,
6: ese brother ya comió.
0: ¿Ya comió?
6: Porque se está arriesgando tanto, fotos, videos y muchas cosas, como para andar haciendo eso de gratis, no creemos, papo. Así que yo digo que ese
0: no,
6: brother.
0: No, pero gratis se lo hacen.
6: Arriesgar el pellejo así no está fácil.
0: Hay hombres tan M. Hay hombres tan M. Que lo hacen hasta de gratis.
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0: Olvídate, por ganar unos 2 que 3 puntos hay para caerle bien a ella.
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0: Hay hombre M, loco.
7: Luisito, dejaba meter mi barbudo en este sancocho, mi hermano. Déjame meter mi
1: barbudo. La novela.
7: Mira, Luisito, ¿sabes qué es lo que pasa aquí? Que el más ese que lo invitó lo consideraba su buen amigo, el mae. Pero el mae hizo cagadal ahí. Hizo muy cagadal de traicionarlo, de estarle diciéndole las cosas a la mujer. Claro, el mae de seguro quiere algo con ella, como dicen los otros partanos. O aquí se la comió o está con ganas de comérsela. O si no, ¿sabes qué es lo que pasa, Luisito? Que el mae le tiene envidia. Porque vos sabes que aquí la envidia prevalece en cualquier parte del mundo y en cualquier rincón del diablo. La envidia, papu.
0: La envidia, la envidia.
7: Está bien cómoda. Está Chuani, está bien. En su casa y todo. Y además, lo que quiere es destruir el matrimonio para decir tal vez más de coronar con una jaña, ¿me entiendes? Aquí, más que todo, digamos que puede hacer la envidia también. Porque okay. El más en Bacanal, el más aquí, el más allá, camioneta, esto y lo otro. Y vos sabes que la envidia entre amigos también existe y es la peor de todas.
0: Ok, vamos a escuchar más audio.
8: Oye, Luigi, que no, déjame meter unos palillos chinos en esta.
0: Oye,
8: sopa,
0: palillos chinos, vámonos.
8: En la hora de lunch. Pregúntame a la protagonista.
0: A ver, pregunta a la protagonista.
8: Pipe, ¿vos cómo le pagaste al muchacho? ¿O cómo le agradeciste que él vino y te mandó toda la información que estaba haciendo su marido? Contame. Que hablaste con él después. A ver, dinos a nosotros qué pasó ahí, cómo hablaste o en qué términos quedaste con el amigo de tu marido.
0: Pero espérate, que puede ser así como decían. El que tiene, puede. Y hay mujeres que son sumisas. Antes de perder, vos sabes, que es una, ¿cómo te diría? Una pepita de oro ese macho. Ese espartano. Hay mujeres que aguantan ese bacanal porque vos sabes, se dan su vida de lujo. Se dan su vida de lujo. Vamos a hacer algo. Vamos a sacar 2 notas de audio más y nos vamos a la protagonista. Cuadrió mi espartano. Denny, please, loco, please, ahí.
9: ¿Qué onda, Luisito? Yo estoy observando algo, loco, que tal vez no se ha tomado en cuenta, monstruo. Y si el brother que bombió al otro brother era amigo de la mamá, loco.
0: Bueno, si los dos eran amigos, o sea, era amigo del esposo, era amigo de ella.
9: O sea, vos sabes que a veces...
0: ¿Conocido?
9: Vos conociste hace años de una madre porque era amiga tuya y se la presentaste a un brother y empezaron a jalar. Y tal vez vos lo recomendaste, mira, ese madre es buena onda y todo. Y si te él conecte. Pero tal vez vos mirás que en las añitas, pues mala onda, pues... Que se la esté pegando el mae, le da chanchada. Yo, en lo personal, yo no bombearía. Pero hay más que sí, loco. Ya como que pues, las quieren avivar a las chavalas, pero... Hay un brother dijo algo que no hay de otra, monstruo. Maje con plata lo puede hacer lo que quiere. Un maje con plata ronda con verga.
0: Ahí está.
9: Y la mujer se tiene que adaptar a ese feeling.
0: Oye.
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0: Papá. Así es la vida.
10: ¡Qué miedo, loca!
0: ¡Así es la vida!
11: Eso es lo que buscan ustedes, sí, Luisito, que sus mismos amigos se quieran comer a su mujer por la sanganada que ustedes hacen. ¿Qué es lo que dice el amigo? Este madre le vale verga a la mujer, entonces me la voy a comer yo. Y allá de uno depende, ¿verdad? Si le gustó el amigo, te metiste con él, pero bueno, así es. Ojo por ojo y diente por diente.
9: Hombre, ¿sabes cuál es el mate, Luisito? El hombre le quiere usar el sacapunta que tiene el brother. Pero al fin y al cabo, lo que él no sabe es que más bien termina haciéndole el trabajo a otro para que el otro llegue a afilar el sacapunta a ese llegue a afilar el lápiz a ese tarajador. Ni él lo va a usar ese sacapunta, lo va a usar otro. Pero es un mal amigo, eso no es amigo, ese es un más maldito por la jugada que le está haciendo jugando al brother.
0: Ahí la tengo. Dame una novela, Luisito, por acá, 12 del mediodía, lunes a viernes.
12: Mira, sí, a mí me pasó con un brother, loco. Éramos brother de chamaco, ya sabes.
0: Ajá.
12: De chamaco, y el mae le decía a mi maña que yo me iba a ver con otra mae, que esto. Le decía a mi suegra, no, mire, ese mae tiene mujer y que aquí y que allá. Y todo, la jaña me decía a mí, no, fíjate que el fulano me dice que esto y esto y esto de vos. No, dame turqué con el mae para no volverle a hablar, y vos, ya sabes. Pa la verga, le digo al maje, no jodáis, vos qué crees, guaputa, le digo.
0: No, hombre, no me estés hablando de vulgaridad, que estamos al aire. Eso estamos en la ventana, en TikTok, calmate, relájate. Qué bárbaro. Ok, vámonos con la protagonista. Vámonos con la protagonista.
13: No me ha comido, no me gusta, es policía.
0: Ah, ya, omitime esa palabra, ok, vámonos.
13: Ay, dama, no me voy a revolcar con cualquiera solo por una información. Pero la que me la dio, me la dio. Lo siento mucho, pero no me anda pisando. Claramente todas las mujeres sabemos qué tipo de hombre, que los hombres quieren algo con uno. Y uno se aprovecha. Yo me aproveché para sacar la información, pero nada más. ¿Sabes cuál fue mi desquite? Le saqué $2,500 y no se dio ni cuenta. Como llegó martes, llegó borracho y ni sabía cuánto había gastado, ni siquiera revisó la cuenta, solo miró el monto que quedaba. Esa fue mi venganza.
0: ¿Oí vos?
13: No sabe que lo bombió. Él no sabe. Todavía son amigos. Yo ya me separé, pero pues es para que deje de andar dándosela del vivo.
0: Y todavía son brother y no sabe. ¡Qué miedo, loco! ¿Eh? ¡Qué miedo! ¡Loco! Me acaba de dejar un trauma aquí en la cabeza ahorita.
13: No sabe que lo bombió. Él no sabe. Todavía son amigos. Yo ya me separé, pero pues es para que deje de andar dándosela del vivo.
14: Oye, Luisito, yo te voy a decir una cosa, Pipe. Yo creo que cuando andas con un brother de ese nivel, la primera regla que te tenés que aprender es mirar, oír y callar, Pipe. Eso es todo.
0: Eso es todo. Y una mujer lo está diciendo. Una de las baby. ¿Ah? Imagínate, esa regla, sí, hombre, tiene razón, ¿ah? Pero la protagonista me ha dejado hechizado.
13: No sabe que lo bombió, él no sabe, todavía son amigos. Yo ya me separé, pero pues, es para que deje de andar dándosela del vivo.
0: No sabe todavía.
13: Tanto bacanal que se quedó sin mujer, sin familia y con los amigos buitres que tiene. Nada, amigo no consiguió nada. De hecho, todavía me escribe, pero ni siquiera lo he visto. Así son ustedes los hombres, son bien animalitos.
0: Pero él te escribe porque vos sabes que ese cacastito. Recordá que ya puede ser que le llama la atención, le llama la atención.
15: Luisito, por eso es bueno caminar solo. Nadie se da cuenta de tus cosas que andas haciendo. Ah, pero si caminas con testigos, después vienen los problemas. Un medio pleitecito te sacan las chochadas a lucir, ¿no?
0: ¿Cómo son las babies de...? No, loco, las mujeres son más astutas que los hombres. Gaber, loco. Gaber.
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0: Son más astutas, perro. Qué barbaridad, loco. Vamos, mejor continuamos con los audios. Me ha dejado, no me diga qué barbaridad.
16: No, mi hermano, ese fue que el brother quería con la mujer del amigo, por eso lo traicionó. Por eso le metió la puñalada.
0: Pero no, porque eso es lo que él pensó, pero ya digo que no, que nada que ver.
16: Por eso yo, mi hermano, no tengo amistades. Que a mi casa nadie llega. Solo te voy a decir que la mujer habla hasta donde le conviene, hermano. Será obvio que va a negar toda acusación por este consejo de hombres. Pero la mujer habla hasta donde le conviene, mi hermano.
0: ¿Será? ¿Qué dicen las babies? ¿Qué dicen las babies tóxicas?
3: Lo único que yo deseo...
0: La mujer habla hasta donde le conviene.
3: Luisito, es de que este cangre esté escuchando esta novela.
0: Creo.
3: O alguien que lo conozca y que comience a atar cabo suelto y diga, ah, este es el brother. O que diga el más, ah, este soy yo. Y busque cómo apartarse de ese disque amigo. Es lo único que queda aquí, brother. Sinceramente, hay que hacerle la campaña al brother. Si alguien conoce un brother que le pasó lo, casi algo parecido, que busque cómo comunicarlo, brother.
17: No lo
0: trates. Está preocupado este androide ahora. Qué mala onda, hay que decirle que ese amigo, su brother, fue el que lo bombió. Por eso está su relación, su matrimonio ha sido fracturado. Prende.
17: Mamita, rica ya petadita. Tenía que ser un hombre. No lo trates.
0: ¡Vamos a la novela, Luisito!
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16: Luisito, yo pienso que sí. Sí se echó al amigo. Tú sabes que. No, las mujeres son rencorosas, hombre. ¿Qué va a estar diciendo ella que no? Que no tape la. Que no tape la verdad con una mentira, hombre. Sí, se lo echó.
0: Voy a hacerle una pregunta yo. Yo voy a hacerle una pregunta a ella. Espero que me la conteste ya. Es una que estamos ya, nos quedan 10 minutitos, rapidito. En ese lapso de tiempo, la mujer cuando es permisiva, cuando te dice la mujer, ok, vamos a tal lado, voy con mis amigos a tal lado, ok, regreso a las 12. Imagínate, salir desde la tarde de tu casa, te alistaste, esto que lo otro, ella se queda en casa, ya sabes que todos los domingos era esa rutina. Más de algún domingo, fallaste. Porque no creo que la mujer, ok, vos andate tranquilo, así vamos a ponerlo. Vos andate tranquilo que yo tengo el mío también. Yo también tengo el mío. Vos dale, vení más tarde. Vení más tarde que yo también tengo el mío. ¿Ah? ¿Creen ustedes que ella no se desquitó? Tal vez en algún momento de la vida. Oye, saludos para mi hermanazo Gerson, por allá en la concha, Gerson, el mero tacito. Saludos, novelero, mi cangri.
18: Lamentablemente el 80% de su círculo, todititos me daban información sin darle nada a cambio. ¿Será porque miraban que yo era una buena muchacha y él se pasaba de lanza? Porque esa que te mandé es la más suave. Ay, corazón, si no fue...
0: Dame chance, saludos para Brandon, hermanazo, saludos, bienvenido, Miss Suárez. También, ahí estamos en el live. Arroba la Tuani en TikTok.
18: Ay, corazón, si lo fuese echado, te digo, ¿qué pierdo con decirte? No me conoces. Y si me conoces, a mí me. O sea, ¿qué? ¿Qué gano con mentir? Lo digo y listo, pero no, no lo hice. No lo hice, porque todavía hay mujeres, habemos mujeres así. Pa, por favor.
0: Pero dime mi pregunta, respóndeme mi pregunta, que yo quiero irme tranquilo a mi casa.
19: Oye, Luisito, fíjate que yo me quedé pensando en algo. ¿Y qué tal si el amigo es el que le hace como la idea al propio marido de ella que salga aquí, salga allá, salga aquí, salga allá, para después tirarle el chisme a la mujer?
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0: Puede ser una escoria el androide ese. Sí, tienes razón, fíjate. Tienes mucha razón ahí. Sí, ¿qué tal si el amigo? Pero no creo. El hombre, si come, está callado y come dos veces. ¿Ah? A ver, ¿cuál es tu pregunta? Me dicen. La pregunta que yo te hice, vos sabés que la mujer se aburre también de tanto esperar, de que, ok, sos permisiva, de que, sí, bueno, amor, dale, pues voy a salir. Sí, amor, tranquila, andate, amor, andate. Pero la mujer dice, por dentro, supongo yo, tranquilo, andate que yo también tengo el mío. Andate que también yo puedo hacer o yo me puedo comportar como vos lo estás haciendo. Sí, tranquila, tranquilo, andate, dilátate más porque yo también voy a salir. Aunque no lo digan, pero siempre tienen una carta debajo de la manga. Nunca fallaste en esos domingos que vos quedabas sola. Nunca fallaste.
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0: Pregunto, no sé, a ver, vamos a escucharla. Vamos a sentarla en así a los acusados. Vamos a ver si responde esa vuelta. ¡No! ¡Oye! A ver, Chino. A ver, Chino, por favor, te necesito 2 docenas de audífonos, por favor, porque le voy a regalar uno a Brandon y uno a don Dennis. Gracias, gracias. Definitivamente están cuadreando. Ahí está la respuesta, vámonos.
18: Aprix, nunca se le monté cacho. Ahora me arrepiento de no haberlo hecho, pero...
0: ¿Qué te puedo decir, mi flaquita? ¿Qué te puedo decir? Es lo que yo les digo. Es ahí ahorita que vamos a hacer algo. Ella debe tener su... ¿Qué dice? ¿Qué dicen las babies tóxicas? Aún se arrepiente después de tanto tiempo. O sea, te salió una oportunidad, pero como vos querías a... vos querías a tu tóxico, a ese brother que tenía el billete, ¿verdad? Y te hacía portarte bien, porque cuando tiene billete el espartano, te hace portarte bien. Cuando el espartano es un cualquier palmado, ni modo, fractura y vas a hacer lo que vos querés, vas a portarte mal. Pero escuchemos, escuchemos.
18: Nunca se le monté cacho. Ahora me arrepiento de no haberlo hecho, pero nunca se la monté. Yo le montaba venganza, era agarrándole billete. Y ahorita la final es que está en la calle, pues no tiene nada ya. Pero nunca le monté cacho, honestamente.
0: Pero sí, oíme, si vos soportabas todos los domingos eso, vos te me imaginabas que tenía una idea de que el brother andaba a plan party. Ajá, después de tanto tiempo soportaste una, no le pudiste soportar que llegara 2 días después. ¿Qué tiene que llegar 2 días después? Si ya tenía un buen margen de conocimiento de cómo era él. ¿O es que se acabó el billete, se acabó el amor? ¿Cómo es la onda? A ver. Se acabó el billete, se acabó el amor. ¿Qué piensan ustedes? A ver. Aquí estamos. Vamos a darle tranquilo.
20: Nada de eso, Luisito. No le creemos. Solo esa vocecita ya lo dijo todo. Esta tipa tiene voz de dañina. Oye, Luisito, decirle que si está arrepentida de no haberle montado cacho al brother, está tiempo todavía de montárselo. No hay falla. Le hago la campaña, decirle.
0: Ok, ahora sí. ¡Hala! Ya le llegaron, ve. Ya le llegaron los audífonos.
21: ¡Achomé! Mira, ya te creímos. No, mi hermanita linda. Si vos te escuchas así, mira, pura Android número 18, ¿viste?
22: Sí, esta Luisito se le comió a todos los amigos al brother. A todos se lo hartó.
0: Vamos a ver.
23: Oye, Luisito, si la más inteligente no se lo echó, pero si la madre cometió el error ahí, realmente la paseó ella. Ya, estamos en vivo.
0: Mira, loco, es que volvemos a lo mismo. Las mujeres son inteligentes. Ella sabe con quién va a coronar. Olvídate. Puede ser fuera del círculo de la amistad de su expareja en este caso. Puede ser fuera del núcleo. Pero ella, las mujeres saben, tienen un olfato. No, este me puede bombear. Este puede decir esto. Este no.
24: Papo, le diste en el clavo. Porque ella dijo en el audio que él ya no tenía nada, que él ya estaba en la calle, que ya se había quedado sin nada. Claro, que aguantó muchas, claro, porque el maje tenía billetes. Pero ya por la última no se la aguantó, porque ya no tiene nada, ya está en la calle el brother, ya lo exprimió, ya lo dejó frito.
0: Entonces quiere decir que el billete hace retener a una baby tóxica.
25: Luisito, permítame, hermano. Como dijo Cancerbero, la verdad, tarde o temprano cojean. la mentira tarde o temprano cojea, ¿verdad? ¿Te imaginas cuando ese brother se dé cuenta que su brother fue el causante de todo el bacanal, o sea, que sus años lo dejara y todo eso? No, loco, puede terminar un desenlace fatal, vos sabes. No, falluco, porque hasta una persona mal puede salir, ¿me entiendes?
0: Estamos vivos. Ah, claro, loco, ahí está delicado. Vamos a ver qué dice el camaleón. ¿Dónde estará el camaleón? ¿Dónde estará el camaleón?
2: Joder, papo, esa Cangri lo que está arrepentida no haberle sacado más billetes, loco. Como está en la calle, el pobre le vale gáver ahora.
0: Ya no.
2: Sí, hombre. Como la vez pasada que te dije, papo. El hombre, cuando es palmado y las pega, la mujer dice, ese maldito lo boté por infiel. Pero cuando tiene billetes, papo, ahí anda peleando. Esa maldita perra no me va a quitar a mi marido.
0: Eso
2: así
0: es.
2: Son ellas, papo.
0: Bueno, último audio.
4: Ya te voy a decir qué es lo que estaba pasando. El mae quizás era elegante, era guapo, tenía buen trabajo, ganaba bien. Y ella pues quizás es un buen filete, ¿me entendés? Porque sí, todos los amigos de él le tiran información,
0: sí,
4: sobre todo lo que hacía él,
0: sí,
4: indica
0: sí,
4: que todos le andaban con hambre o le andan con hambre. Pero si ella le daba permiso para bacanalear, salir fin de semana y sabía todo lo que él gastaba, esa desde un comienzo vino y comenzó a hacer un plan. Cada vez que él llegaba bien bolo, le sacaba platita, le sacaba platita. Y así sucesivamente se la fue cobrando, ¿verdad? Hasta que el hombre quedó en la calle, ¿me entendés? Eso fue
0: los bacanales, loco, los bacanales. ¿Qué vas a esperar? Los bacanales.
5: El que lo rompió fue el policía, ella lo dijo.
6: Yo no me lo imaginaba. Yo sabía dónde andaba. Yo no me lo imaginaba. Yo sabía dónde andaba, con quién andaba. A mí me hacían llamadas donde él estaba con sus mujeres y sus bacanales. ¿Qué pasó? Yo me harté del bacanal. Yo me harté y por eso me separé. Es verdad, él me daba billetes. Estábamos bien, teníamos billetes. ¿Qué me importa, decía yo, que él se fuera? Si es por irme a buscar a un hombre por sexo, no lo iba a hacer. O sea, ¿qué voy a ganar por sexo? Porque también me daba sexo. Entonces no tenía nada que buscar en la calle.
0: Pero ahora, ¿qué onda? No lo sé, Rick, dice. Vamos a tener una segunda parte. Bueno, nos vamos despidiendo. ¿Qué dice Will July?
7: Es que así es. Cuando hay amor, la mujer se encachimba porque sabe que todo el patrimonio de los ahorros de él se están consumiendo. Y si hay amor, va a decir, vamos a vivir hecho leña. Más después, si este hombre lo dejo seguir así, ¿me entendés? Pero como le valía madre, sinceramente, su único
0: objetivo ahorita
7: era estar con él mientras le complacía, comprándole todas las vanidades que ella quisiera, y a la misma vez, pues, a ver que ya no había recursos para sostener sus necesidades de vanidades, entonces ya no había interés.
0: Ya
7: y no le interesaba en realidad si en algún momento quedaba, pero por belleza o por amor, no creo que esa magia hubiera estado todo ese tiempo.
0: Ahí está, pues. Entonces, ¿ustedes creen que vos y yo vamos a querer coronar ahí, loco? Si ya sabes que esa pieza ya coronó. Ya probó lo que es el cielo, el oro, las estrellas, que esto, que lo otro. Nos vemos. Ay, visibles mortales, mi espartano, ¿qué te puedo decir? El último audio, vámonos.
8: Oh, Luisito, ya puedo hablar, madre, no podía hablar, ¿no? Oye, perro, mira, madre, te voy a decir algo fuerte. Un madre que se gasta 170 mil córdobas, anda con un policía y te invita, loco.
0: Ahí está, pues.
8: Sin duda, puta, yo nunca, disculpame la palabra, se madre nunca lo voy a sacar, se madre es un peligro, loco. Me manda preso, me manda a matar, ¿no?
0: Bueno, nos vamos. Eres la escolta. Bueno, ya nos vamos. Gracias.
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0: buena. Buena.
1: Huele a guaro aquí.
0: Buena.
1: Puro guaro huele aquí, guaro. Estamos apenas iniciando esta pulpería, abriendo. Yo no sé, ¿qué hiciste vos aquí que no me doy cuenta?
0: Boom, boom.
1: Es que él vino temprano, les cuento. No sé qué.
0: O sea, me estás diciendo que vengo tarde. Sí, vengo tarde.
1: No,
0: a veces.
1: Yo dije, viniste temprano, entonces me imagino que hiciste algo antes que yo viniera. ¿Te echaste tus tragos?
0: No, jamás.
1: Entonces, ¿cómo voy a venir bolo aquí?
0: ¿Cómo va a venir bolo aquí? ¿Cómo se te ocurre?
1: Oye, ¿cómo te escuchan?
0: Hablemos como borracho, pues. Buenas tardes, viruca.
1: Pero en serio, chaval, ¿usted ve aquí huele a guaro?
0: Está rico. Va a probar, ¿verdad?
1: Algo hicito, le vendiste al borracho de la esquina.
0: Va a probar, ¿verdad?
1: Sí, hombre.
0: No, pero sí, por vos. Sí, así, no, Fre, como que este...
1: Oí vos, viste, hace delató un guaro trajo que me va a dar a probar, dice.
0: Sí, claro. Un cafecito.
1: Ni
0: que era. ¿Nunca probaba la cerveza de café?
1: No.
0: Rico, este.
1: Asca.
0: No, en serio.
1: No suena bien.
0: No suena bien, bravo. De lo que te perdés, hermana. Y de lo que se pueden perder los oyentes, todo lo que traemos hasta las 5 de la tarde, que es escuchando la pulpería de unas 5 de la tarde, que este martes. Y no es cualquier martes, es martes tóxica.
1: Que por cierto, me encanta la toxicidad.
0: Que por cierto, ya le dejamos ahorita en Instagram, ya vamos por el Facebook, ya le vamos a dejar en historias para que se conecte, ya sabe, latoni.com.ni. También a través de nuestras aplicaciones en iOS y Android, para que nos escuchen a esta hora y disfruten toda la tarde de la pulpería.
1: Así mismito, señores, recuerda el WhatsApp para que se agregue con nosotros a esta gran familia, 7676-8271. No tenga penita, con confianza, y recuerde agregarnos también para que le puedan salir los estados, si no, no estamos en la jugada. Después ahí, a Sarah, no me salen los estados, pues agreganos, aunque sea con algo ahí, pero ponernos en mayúscula, por favor, para que no te enredes.
0: Por favor, please, please, please.
1: Que votas en otra cosa, ya vi.
0: Claro, obvio. Yo te dije que tenías que soportar estos días. Ahora,
1: ay, señor, hay partido y este ahí empieza.
0: Para vos. ¿Vos creías que solo era el mes de...?
1: Sí, fíjate que sí. Creí que
0: se acababa eso y un descanso. Pues regresaban las ligas y después las competiciones europeas. Y yo creo que el otro año es la Eurocopa. Así que tenés que aguantar, hermana.
1: En chino, hermano.
0: Buenas tardes, amigo.
2: ¿Cómo estamos? ¿Cómo estamos, chica Tuani? Bendiciones, estamos en vivo.
0: Dale, saludos para la gente de Ciudad Siniestra, siempre en vivo, escuchando a la pulpería.
3: Lo dejó peladito al pobre, pues chicho mi niño.
0: ¿Cómo es la cosa, vos?
3: Lo dejó peladito al pobre, pues chicho mi niño.
4: ¿Qué jodés con ese audio?
0: Ya volví a la abuela, andré fregando en esta hora, vos. ¡Hello!
5: Amor, ¿por qué no la contesta que se llama? ¿Qué estás haciendo?
4: Oye, se te escuché esa tóxica, seré. Escuchá, vos que sos mujer, ¿qué decís de eso?
5: Amor, ¿por qué no le contestas que esa llamada? ¿Qué estás haciendo?
0: ¿Que por qué no le contestas esa llamada? ¿Qué estás haciendo?
1: Si es una Keri, ahí déjala y ahí no pasa. Pero si no es oficial.
0: ¿Cómo va a ser querida?
1: Si es oficial, pues ahí sí tiene que dar explicaciones, brother.
0: ¿Cómo va a ser querida, Saridad?
1: Sí, debe de ser.
0: No es querida.
1: Y es tóxica.
6: Saludos, mi brother, desde Ciudad Toral.
0: Oye, saludos. Te voy a decir algo. Yo pregunté hoy temprano eso, que quién era más fiel, si el esposo o la amante. ¿Y sabes quién es más fiel?
1: La amante.
0: Calape, está entonces. Sí, es la que está en las buenas, en las malas, en las duras, en las maduras, en donde vos quieras, ahí está la amante siempre.
1: Pero mira, eso de las queridas, por eso les digo, las queridas, pues sacan las garras, solo ustedes que la ponen como en un altar.
0: No son todas que sacan garras.
1: ¿Cómo no?
2: Ahí es Z, Siniestra, Ciudad Gótica. Le mando un saludo ahí a los chicos Tuani, la mejor radio de toda Nicaragua y el mundo.
0: Tú lo has dicho.
2: Tuani, la radio de moda.
0: Ahí es, muchas gracias, papi.
5: Buenas tardes. Pueden ponerme Tengo tantas ganas de ti.
0: ¿Qué dijo ahí?
1: Oh, tengo tantas ganas de ti. Te están tirando.
0: No, estoy inventando. Le reprendemos al diablo.
4: ¿Quieres que doy un tuco de carne para que me lo mordas? Porque parece que estás rabioso, perro.
0: ¿Cómo es la cosa?
4: No, si quieres te doy un tuco de carne para que me lo mordas, porque parece que estás rabioso, perro.
1: Eso le mando a decir. Algo le dijo que le encachimbó a la mujer, eso es lógico.
0: Le enojó.
1: ¿Alguna paja?
0: Le enojó.
1: ¿Alguna pendejada le salió diciendo que la otra le manda a decir eso?
0: A ver, vamos a agregar gente en esta hora, las otras también a nuestro WhatsApp, que se agreguen, porque las tres ya saben lo que armamos por acá.
1: A ver, si quieres te ayudo mientras estás ahí.
0: No, hombre, no te preocupes. Uno que está ahorita andando por acá. A ver. ¿Y usted por qué se tira, don Arcángel? Yo no le he dicho que salga todavía a la luz. Momento, todavía no. Todavía no. Momentito. Don Roberto.
7: Buenas tardes, Zeta.
0: El segundo,
7: Zeta, saludame a Tahuigalpa. Rico manjar.
0: ¿Te acordás? Todavía existe, todavía vende.
1: Pero no nos traen.
0: ¿Ah?
1: Manjar.
0: El mejor manjar, oíste, que vende ese maje, oíste. El mejorcito.
1: Cuando te lo topes, nos traes, oíste.
0: No, es que no va a venir, no viene a estos lados. Es raro que venga, oíste, tenés que ir a Juigalpa, ¿sí? Él, no, no sé si es de La Palma, no recuerdo de aquel lado. De ahí, del sector de Chontales. Y va al mero Juigalpa. ¿Me entiendes lo que te quiero decir?
1: Sí, ven allá en Miami, pero...
0: Es correcto, entonces. Pero bueno.
1: Pensé que venía a Managua.
0: Y ese maje es fanático de la música disco.
1: Oh,
0: sí, funky town, funko, correcto. Y se sabe los pasos, ¿viste?
1: Oh.
0: Sí.
8: Saludos a la pulpería desde Sabana Grande.
0: Oye, de otro lado donde hay un puño zancudero, Sabana Grande.
1: Uy, qué malo que eso te pasa.
0: No fue ni mal ahí. Estaba, y cuando salió por la roncha, salió, hermana. Sí, lo vi. Sí, hermana, ni quiera Dios. Déjanos ser feliz.
1: No te digo.
0: Déjanos ser feliz.

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0: vamos a sacar la pulpería faltando 19 para las 2 en la tarde. Seguimos escuchando a los clientes mala paga o buena paga que llegan acá a la pulpería. Buenas tardes.
1: Este está rico, manjares de Acoyapa.
0: De Acoyapa.
1: Pero siempre lo encontrás ahí, los manjares. Ahí los dejas ahí en el Banpro. En una panita, sí, y ahí sí. Lo agarras.
0: Y le da los reales.
1: Y le da el dinero ahí porque él sale a vender. Sí. Ahí siempre lo encontrás, está un manjar ahí.
2: Uy, la gente es bien honrada para eso.
0: Azare, yo viví 10 años allá, Azare, ¿lo viste? Y sí, cosa. Vos llegas, agarrás, tirás y ahí está. Eso es todo.
2: No hay nadie quien vigile si se lleva gratis.
0: Nada,
2: ¿no?
0: nada. Porque el maestro deja eso y se lleva otra pana a caminar. ¡La majare! Riquísimo.
2: Cuando le haga maná, ojalá a alguien.
0: Ojalá y esto se despegue.
2: Dios santo de la gloria. Pégale unas palmaditas, ya te dije. Así le gusta que la maltraten de todas maneras esa compo.
0: Voy a comprar a lo mejor no digo.
3: ¿Qué dice la pulpería?
0: ¿Qué me dicen?
3: Oíme, fíjate que qué puedo hacer. Salí el domingo a cenar con mi esposa y la querida me vio y se puso arrecha, anda enojada, no me habla.
2: ¿Qué diablos es esa?
0: La grande.
2: Decirle cuál es su lugar, entonces ubicala.
0: No, hay que recompensarle una salidita, ¿oíste?
2: No, ubica text, dale.
0: Al mejor motel hay que llevarla. O le hacemos un buen regalo.
2: No, sí, vos te andas picando el cerebro. Vos decirle que dale un ubicatex el día que la miré.
0: Hay que compensarla.
4: Buenas tardes. Z. Azare, ¿qué tal? ¿Cómo están, chicos?
2: Bien,
4: estamos
2: gracias.
4: En vivo. Y pues, como ustedes pueden darse cuenta, ayer era el día del trabajador aquí, pues.
2: Ajá.
4: ¡Habla, coño! Me di toda la plata, ¿me entiendes, papi?
2: No, hombre,
4: y pues que aquí vengo con mi cara sin vergüenza a la pulpería.
2: A
4: ver si me podías fiar.
2: Ve,
4: la musiquita ahí, una a la vez, de Rian Castro. Está muy
0: Rian
4: vivo,
0: Castro,
4: gracias.
0: Dale, de Rian Castro. A ver,
2: está
0: otra
2: bien,
0: vez, dale.
5: OEZ, te hablo el chile, carnal. Fíame una música, fíame solo de la New Over, por favor.
2: Está bien. Estamos
0: vivos. Lo bueno es que me dice el chile, loco, sinceramente. Solo.
2: Lo bueno es que sobra, el
0: sí,
2: madre.
0: Lo
2: madre
0: que
2: sincero.
0: Sobra, huevo.
3: A la Madrid.
2: No sabía que Mbappé estaba en el Madrid.
0: A ver.
6: Buenas tardes, compañeros, ahí en radio. ¿Cómo la están pasando?
0: Con sueño.
6: Tengo
0: con
6: una sueño. Buena, madre, y una mala.
0: ¿Cuál es la mala?
6: Tú sabes andar coronando una hembra, Mike, y te la invité a salir.
2: ¿Y qué pasó?
6: Mike, que de pronto se quede sin combustible, Mike. Qué vergüenza.
0: No, vergüenza, no la, vergüenza la tuya, que no te fijas la chencha de carro que tenés.
2: Sí.
0: ¿Cómo un hombre va a andar en la última, en las llagas con la gasolina?
2: Ajá.
0: ¿Cómo un hombre no se va a fijar? Todo hombre cuando sale de su casa
2: tiene que revisarse
0: lo siguiente. Primero, está vivo. Segundo, si la bestia que tiene al lado está respirando. Tercero, bañarse. Cuarto, ver que ella no haya revisado ningún mensaje en su teléfono. Cuarto, revisar todo el vehículo, las cuatro llantas o las dos de la motocicleta si tenés. Y lo importante, ver cómo está el aceite y si hay gasolina. De ahí vos te arranca, pero ¿cómo vas a salir de moto y no te vas a fijar cómo está la aguja de la gasolina? Hasta la Zaret, que es principiante, sabe eso, sí. ¿Ah? No, hombre.
2: Yo no sé nada de carro.
0: A huevo. Pero bueno, vamos a lo que nos interesa, Zaret. Hemos dejado alguna interrogante para los hombres que pueden opinar, pero también para las damas. ¿Las mujeres están de acuerdo, sí o no, con los hombres que tengan su barriguita? Y esto lo hablamos de que dicen que los que tienen barriguita son más hombres. Que los que tienen barriguita son los machos. Los que tienen barriguita son los que están ahorita sosteniendo a una mujer. En todos los aspectos, sentimentalmente, monetariamente, afectivamente, como usted lo quiera llamar. Las mujeres están de acuerdo que los hombres o con los hombres que tengan su barriguita, sí o no, háblenos en esta hora de la tarde a través del 7676-8271.
2: Que tengan barriguita. Para mí sí.
0: Ajá, son los que
2: yo
0: son.
2: Yo estoy feliz con mi Wirarirapú.
0: Soy la. ¿Está alegre con su macho?
2: Estoy alegre con mi macho con barriguita.
0: Ah, bueno.
2: Y esa barriga la he sacado yo.
0: Oh, my God. ¿Usted se siente orgullosa?
2: Claro, porque así. Me lo ven menos, ya saben.
0: Obvio. Ya vieron, ya oyeron.
2: A ver menos.
0: Ya oyeron, amor. Ustedes que andan preocupadas por un hombre como el lector de
2: la
0: 50 Sombras de
2: Grey. Y la barriguita luce para posar, ya sabes. Le pones así.
0: Sí, es que está, es correcto. Está adecuada. Está
2: para una foto, para posar.
0: Exacto.
2: Pero es mejor con barriguita.
0: ¿Cómo que le dicen a eso? Que van armando los niños.
2: ¿Qué? ¿Rompecabezas? ¿Qué?
0: Como rompecabezas, como Lego. Como Lego, así está moldeada la pancita para estar en la columna o en la espalda de la mujer.
2: ya.
0: Ah, verdad, ahora hay como que calza, le hace así. Ahí entra.
2: La piececita.
0: La piececita. Mira, para mí, yo opino que la mujer ahora están de acuerdo que los que tienen la luz, los que les están dando todo, son los que tienen barriguita.
2: Es cierto.
0: La mujer flaquita está buscando a un barrigoncito.
2: Barrigoncito, sí.
0: La mujer delgada está buscando eso porque nosotros tenemos el calor.
2: Y no le pesa soltar.
0: Sí, nosotros tenemos el swing. Y yo te digo algo, a mí me cuadra mucho la flaca por eso. Yo que tengo mi mini barriguita, me cuadra en la flaquita. Sí, la flaquichurri no entra en esa ecuación.
2: Ya está hasta la Santa Baby.
0: Sí, ella, ya está hasta el Mecate, entonces no entra en esta ecuación.
2: Pero para que sea vos la fiesta, la pieza final.
0: No jodas. Pero sí, porque si nos vamos a buscar exactamente a los hombres que tienen cuerpo definido, lamentablemente y tristemente ya sabemos cómo es la historia. Ellos se la lanzan de los que son mujeriego, que los que más salen, que las mujeres lo siguen. Y es cierto, las mujeres lo
2: hasta
0: siguen.
2: Hasta cierto punto.
0: Ajá. Pero como que solo se llenan, ¿cómo es la palabra que busco?
2: Jactancioso.
0: Solo buscan, no, vanidosos.
2: Vanidosos.
0: Sí, solo buscan que lo... qué barba. Correcto, la propia mujer.
2: Que lo elogie la propia mujer y de ahí no pasa.
0: Y son muy delicados, ¿me entiendes? Uh-huh. Delicados en el aspecto de que no se pueden ver una cosita en el rostro porque esos maes que son así, que tienen el cuerpo definido, me preocupan. Vos has visto que las mujeres ahora se ponen como una estrellita cuando le sale un barro o una espinilla para que no se le vea horrible en el rostro. ¿Qué hombre se anda poniendo eso?
2: Oye, vos se andan poniendo ahora.
0: Ya también se andan poniendo.
2: Oh my gosh.
0: Yo una vez iba normal en la motocicleta, ¿verdad? Y de repente iba un hombre en una camionetón, era. Y bajó la ventana y nos dice: regálame pasada. Y aquí andaba una estrellita, tostón, digo yo. Y lo mirás cuando se bajó, socadito, zapatillas, pantalón socado, camisa de voz. Mamalón, el mae. Con una estrellita aquí tapándose el barro que andaba. El de barriguita no, el de barriguita ya anda el barro.
2: Le vale, baby.
0: Le vale todo, sí. Por eso queremos preguntarle, los hombres también pueden decir, Z, nosotros los de barriguita. Pregunto, ¿las mujeres están de acuerdo con los hombres tengan su barriguita?
2: Z, toda la vida he preferido de barriguita, jamás me ha gustado así, porque ya sabes de que te lo siguen, ya sabes de que esos más... siempre van a andar mujereando. Los de barriguita la piensan todavía, un poquito por lo menos. Sí son infieles, pues, pero...
0: Dicen que son bien trayecitos los de barriguita.
2: Sí, claro.
0: Dicen, a mí no me crean.
7: Buenas tardes, señorita. Buenas tardes, Zeta. Yo estoy de acuerdo con eso, hermano. La barriguita o sin barriga. Pero médicamente, tarde o temprano, te pasa factura. Porque entre más barriga, menos testosterona. Y lo dice la medicina.
0: Estamos a ver. Nosotros estamos hablando de una
2: barriguita. Dijimos.
0: De una barriguita
2: no
0: normal. Mira, llega una edad donde
2: no
0: vas a tener
2: barriga.
0: Sí, llega una edad donde vas a tener una barriguita.
2: Uh-huh.
0: Y no es porque seas gordo, es que ya te llegó la edad.
2: Ahí es.
0: Ya el cuerpo no va a ser el mismo. Si vos le metes jean, obviamente, te vas a mantener. Pero en un momento que tal vez te vas a descuidar. No todo el cuerpo va a ser perfecto. Es como que me digas que nunca te vas a arrugar. Te tenés que arrugar. Wow. Te tenés que sacar tus patitas de gallo. A eso es a lo que nos referimos, don Luis López.
2: Solo el que tenga reales, pues, se hace Botox.
0: Chanchada.
2: Y otras cosas.
0: Te dan pena, ¿sabes?
2: No, mira, y los futbolistas ahora sí hacen Botox, te cuento, ¿viste?
0: No, yo, mira, por algo Dios nos dio arruga, nos dio cana y nos dio barriguita. Por algo
2: fue.
0: Yo
2: estoy pura cana y me andan ganas de pintarme el pelo, no.
0: Ponete, total, aquí no te va a dar permiso.
8: Cerca, los que tenemos barriguita, somos cariñosos, amorosos, tiernos y sobre todo llevamos a la tóxica... a la fritanga,
0: Zeta. Es cierto, no le falta comida. Mientras que con el pompeado le va a faltar comida porque el maestro
2: se va a limitar.
0: Se va a limitar.
2: Es la palabra, sí.
0: Y todo se va a reducir a proteína.
2: Pero
0: todo es abatido. Sí, pues claro, no me digas que no.
2: Gico, sí, batido.
0: No, eso no.
2: Voy a comenzar a desayunar batido nada más, va a ver.
0: Vamos a darle.
9: Ah. Oye, Zeta, pero para esa barriguita y bajarla no hay gin que nada. 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Flaquito, estamos en vivo.
0: No voy a responderte lo que dijiste y la otra ni yo lo que dijiste, por eso.
10: Nosotros los hombres que tenemos barriguitas estamos de moda. ¡No, hombre! Eso más es que están así todos confiados, todos mamados. Solo pochones le siguen, Z, fíjate. Por eso, mira, es mejor así, bien barrigoncito, así, panzoncito, rellenito de amora como yo. Por eso, ¿vos qué crees que le encantó a la serie? Porque sabe que aquí va a lavar, ver los chones, ¿ves? En este abdomen.
2: ¿Este es?
0: No sé, vos debes de conocerlo.
2: Es que no sé la voz, como que la cambio.
0: ¿Quién es para vos?
2: No es centeno.
0: ¿Y quién más va a ser jodida? Qué barbaridad.
2: Sí, es que así me gusta, es cierto. Él sabe que a mí me gusta así. Con barriguita. Pero que se pueda, vos sabes, encajar bien.
0: Pero el problema es que el de barriguita, aquí te lo voy a decir al chile, el de barriguita se acepta tal cual como es.
2: Ah, eso sí.
0: Se acepta. Si es moreno, si es barrigón.
2: Si es blanquito.
0: Si es blanquito. Si es mecha corta, a él le da igual. Porque él sabe su trabajo que va a hacer. Este odio tuvo que poner una vaina, ya sabes dónde, para poder complacer.
2: ¡Oh!
0: Sí, entonces,
2: vos siempre se lo sacas en cara, ¿es en serio?
0: Él lo saca en cara siempre.
2: No sabía, fíjate.
0: Entonces, el mae se puso esa vaina para poder... Que me diga, ¿se lo puso por lujo o por complacer?
2: Por lujo.
0: ¿Por lujo?
2: Sí, porque el que complace sin eso lo sabe hacer y ya está, sin necesidad de eso.
0: Nada de loco, papá, esa vaina. Que me diga que no, vamos
2: pues a... conmigo no lo ha estrenado, el maldito.
0: ¡Cállate!
11: Claro, claro que está bueno que tengan la barriguita. Sí, eso es lo más sexy del hombre.
2: Sí, sexy.
11: Aunque le quite 2 pulgadas de aquello, pero...
0: ¿Cómo las cosas?
11: Aunque le quite 2 pulgadas de aquello, pero... Pero está bien ahorita.
0: Mi amor, no es el calibre. Mira, vos con un granito de pan te estás ahogando. Está... Ni más ni menos así con el de barriguita. Si vos con un granito de arroz ya estás viendo a San Pedro con el de barriguita también. Así que la misma vaina, o sea, con un trocito se están ahogando, con una gota, con la propia saliva se ahogan.
2: Ah, huevi.
0: Y se ponen ahora en ese mate. Dígame, maestro.
9: Senta, ¿y cómo se ríe cuando le dijiste de la mechita corta, Lazaret? Uh-huh. Se pone bellaquita.
2: Pero desgraciado.
0: Odio, mae,
2: es que sí, no, aquí he aprendido por mi amigo Luigi de que no importa de la mecha corta, es como pilote de la nave, dice.
12: Diferencia de que el de barriguita se cree que puede acomplejar también.
0: ¿Cómo la cosa?
2: Que puede acomplejar.
12: La diferencia de que el de barriguita se cree que puede acomplejar también.
0: Se cree que puede acomplejar, no le entendí.
2: ¿Se puede acomplejar él o a vos? No entendí.
10: No, nada de que para dar placer. Mira, eso sirve para varias cosas. Pero yo lo hice por vaguería, hermanito lindo. Y yo te dije que de todas maneras me lo iba a quitar porque aquella ya no aguantaba, me decía que mucho le dolía.
0: ¡Yo no aguanto más! Así decía ella, ya no aguantaba más.
2: Está bueno.
0: ¡Ey!
2: Ingrato. ¿Qué más?
13: Pueden hacer más cortitas, pero bien rellenitas, gruesecitas, más. ¡Qué rico, más! Agarra una flaquita y que se suba, más. O sea, tonto, más.
0: ¡Ah, la grande!
2: Y la barriga suene.
0: Pa.
9: Para ella no le importa que sea granito de arroz, pero no importa, ella es bellaquita, ¿sí?
11: Sería que probemos esta, y si la tenés chiquita por la panza, o si no sabes hacer bien el trabajo, te pongo en la radio.
0: ¿Qué he dicho yo? No, antes que te estés riendo. ¿Qué he dicho yo?
2: No, nada.
0: No, ¿qué he dicho yo de cómo yo soy?
2: Me echa corta.
0: ¿Y cuánto dilato?
2: 1 minuto.
0: Ahí está. ¿Qué?
2: Es cierto, la hermana siempre ha hecho honesta en eso.
0: Yo no ando presumiendo, hermana. Yo le fui clara a la que yo he tenido. 1 minuto y ya está. Es más, si quieren placer, yo hago el pase del toro muerto.
2: ¿Cómo así? No fregues.
0: No fregues, dice.
2: Que salió
0: por todo muerto. Y que haga lo que quiera.
9: Mala nota. No se meta con Z, mala nota. Mala notito. Y ahí se está a defenderte.
0: No. ¿Para qué? Es que no podemos defender. No puedes defender lo indefendible. No sí. Podés. Jamás ni nunca.
2: La cosa como son, sí. La honestidad ante todo. Sí. Yo me acuerdo que sí me salió un maje diciendo, por lo menos, pues me avisó para no decirme como las cajitas de Pandora, sorpresa. Pues
0: correcto. Yo te pregunto, ¿a vos te han vendido sueño algún brother?
2: Sí.
0: ¿Verdad que te dicen? Y que no sé.
2: Y que la tengo grande y que te voy a abaratar la. Y a la hora llegada.
0: Y llega el momento donde decís vos como.
2: Y así, talgadita.
0: No, las mujeres dicen.
2: Sí, en la mente.
0: Y cuando termina el maje de hacer todo.
9: No, si vos no vale nada. Vos sos cualquier perra degenerada, vulgar.
0: Literal. Próxima hora que viene, señora. Digo, señorita.
2: La vitrina del barrio. Vamos a ver qué traemos para esa horita, para que estén muy pendientes. Oh, yeah.

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2: Bueno, bienvenidos. Aquí está arrancando esta nueva hora de programación por acá en este Martes Tóxico en La Pulpería. Que por cierto, váyanse ahorita.
3: Tóxico ahorita.
2: Váyanse a donde, que se vayan a hacer. Decime que
3: a
2: se vayan
3: TikTok,
2: ahorita.
3: TikTok, La Tuani 103 FM. Rapidito, La Tuani 103 FM. Estamos en vivo ahí en TikTok para petición de ustedes que estamos, lo tenemos abandonado, que ya casi no nos conectamos, que peripipí para papá. Pues estamos haciendo todo este esfuerzo por ustedes de estar aquí, que nos miremos la jeta. No, bueno, ustedes no miren la jeta de nosotros. Y que platiquemos de todo un poquito ahí, armemos la jodienda. Ahorita es Martes Tóxico, señores, y venimos con algo tóxico a esta hora en la vitrina del barrio. Ya saqué la vitrina, no se me apoyan porque se puede quebrar y yo no estoy respondiéndole a nadie de esas curitas. No. Así que muy, muy pendientes que ya Z les va a dictar de qué se trata esta vitrina que acabo de sacar para la chisma.
2: Así sí, que... correcto. Ellas lo trajeron, así que no me pidan mucho. Saludos para Carmen Granera, saludos. Saludos para la gatita. ¿Cuál gatita? A las Ares, sí. Una gata bajo la lluvia.
3: Paolo.
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2: Bueno, atención para esta hora de la tarde. Tenemos por acá en la vitrina del barrio lo siguiente. Chequéense a continuación. ¿Vale la pena? Esto lo trae la serie. O sea que si la pregunta es larga, es por la serie. ¿Vale la pena rechazar a otros por respetar a tu pareja? Si al final no te respeta y encima se hace la víctima cuando lo cachás, lo descubrís. Vale la pena respetar cuando tu pareja al final no te respeta y encima se hace la víctima.
3: La víctima.
2: Ajá. ¿Vale la pena? ¿Sí o no? Hablemos con la que trajo el tema a la vitrina. Hablemos con la loca. Buenas tardes, loca.
3: Oigan a este, qué atrevido.
2: Es de cariño de loca, ¿no? Bueno, no, pues. Sí.
3: Sino porque también lo estoy
2: considerando.
3: Dice por acá, de hecho, y entrando, dice: no vale la pena respetar. Aprendí de una adulta mayor que dice: no vale la pena respetar, dice. Por eso a veces la mujer se porta mal, dice. Por eso la mujer a veces es mandita, hace lo que hace porque el mismo hombre le induce a que sea una mandita. Sí, porque, mira, dice, imagínate. Uno siendo, dice, atento con sus cosas, yo sé que es obligación, pero apartando más allá, dice, de las obligaciones, uno entrega toda su vida prácticamente. Y así le pagan mal a uno, queridiando, contestándole mal, dice, que pierden la dulzura, dice, de los detalles, del carácter, que esto y lo otro. Entonces, por eso las mujeres a veces son HP, dice, porque ellos, dice, se encargan de eso. Imagínate uno respetándolo. Y el diaca escribiéndose en Messenger, en TikTok, dice, en WhatsApp con otras. Entonces, dice, si vos ya sabes, le descubriste algo, no le digas nada. Simplemente hace lo mismo, chata con otro y ya está. Dice, estamos todos en paz, felices los cuatro, me dice.
2: Ah.
3: Así me dijo una doñita.
2: Oh.
3: Felices los cuatro, dice. Si él puede, porque vos también no vas a poder, me dice. Las cosas son parejas, dice. Le guste al hombre o no le guste. Dice que el hombre lo ve normal. Pero ya, y solo él tiene derecho. Pues nosotros también tenemos derecho, dice.
2: ¿Pero dónde queda el respeto?
3: Una doña de 60 años me lo dijo, ¿viste?
2: ¿Pero dónde queda el respeto?
3: No vale la
2: señorita,
3: pena respetar.
2: ¿Dónde queda el respeto?
3: Porque al fin y al cabo, nosotras ni en cuenta nos damos cuando están coqueteando incluso en el trabajo.
2: La vida te va a recompensar por andar rechazando tal vez propuestas que son buenas. Tal vez propuestas que
3: la
2: te van a sacar
3: vida
2: de pobre.
3: No te repone ni Gaber. ¿Sabes por qué?
2: No.
3: ¿Sabes por qué no te repone? No. Porque en la vida solo se presenta una vez las malditas oportunidades.
2: Es
3: una
2: cierto.
3: Vez en la vida
2: es cierto.
3: Se presenta.
2: No le voy a decir
3: o
2: lo
3: sea
2: contrario.
3: Que si a mí me aparece un sugar, loco, yo le digo a este maje. Salimos
2: entonces,
3: de pobre.
2: Oíme algo. Entonces vos estás dispuesta a después que tu ex hombre, en todo caso, un ejemplo que estamos dando, ande hablando mal de vos. Sí, esa desgraciada, esa bandida, se metió con un mejor postor. Que no sé qué. No.
3: Es ardido.
2: Le estás dando un motivo más para que hable de vos.
3: No.
2: Estás dándole un motivo.
3: Y ahí no pasa.
2: Y entonces,
3: ahí no pasa.
2: Él se va a aprovechar para decir, por eso es
3: él
2: que me metí con fulana.
3: No.
2: Me metí con perenceja. Me metí con esta. Le vas a dar todo el motivo y la razón y la circunstancia.
3: Ah, pero él lo hizo primero antes que la mujer. Porque la
2: pero
3: mujer cuando
2: diste,
3: lo hizo después, cuando falló una vez, ya ellos piensan que es toda la vida que uno le falló.
2: Pero fuiste el motivo para que se rompiera y
3: no.
2: Vos vas a ser la claviada.
3: No.
2: Por andar agarrándole vara a un viejo
3: el
2: que anda ahí.
3: Lo hace primero. Falla el hombre primero antes que la mujer. Raro y contado con mis dedos de meneíto que yo tengo, hermano. Mira, chiquitico, que una mujer falle primero que el hombre. Raro y contado. Así que, para mí, Y eso es lo malo del hombre. Le hace una media cosita, un medio pase, una media cosa una vez, y es el fin del mundo para él.
2: Para mí.
3: Ay, pero anda bello cuando lo hace.
2: Para mí. Uh-huh. Vale la pena rechazarlo, si me estás preguntando. Uh-huh. Como hombre, vale la pena. Ahora vas a decir, ah, pero que ustedes, los hombres, esto, vas a tener razón. No te lo vamos a quitar. Que los hombres miramos algo y ya lo imaginamos mil y cosas. Para que ya te quité esa onda, que ya te conozco. El asunto es que vale la pena. Vale la pena rechazar. Respetar. Vale la pena respetar. Aunque vos digas que la vida no me va a recompensar, que la vida me pone eso dos veces en el camino. Claro que a veces lo da.
3: A
2: y
3: veces
2: lo da mejor.
3: Yo me puse a pensar, ay, ¿por qué rechacé tantas oportunidades? Ya no me vuelven esas oportunidades. Pero bueno, ahí estamos. Ahí la llevamos.
2: Yo le pregunto a la que están ahorita en TikTok. Plan serio, sin rebanes ni nada. Si ustedes aceptan esas propuestas y su marido se da cuenta, esto es más para las mujeres, y su hombre después da un paso para decir, es que como le dije a la serie, es que fue ella, que no sé qué, que no sé cuánto, le está dando la razón. Y siempre vamos así con el dilema que las mujeres mienten y ninguna se arrepiente.
3: Ay, güey.
2: Nos están dando la razón las mujeres y están diciendo que vale.
3: Pero no,
2: vale.
3: No nos arrepentimos por el mismo hecho de los motivos y razones que nos dan los hombres. Por eso no tenemos carcomiendo de conciencia ni nada de eso, porque como ya te hizo sentir mal el hombre.
2: Pero estás entendiendo, ya no te que, da. Pero estás entendiendo que si vos aceptas eso, uh-huh, me estás dando la razón a mí. Como hombre, como hombre en ese aspecto. O sea, de que vos.
3: No, Pipe, porque el que come callado come dos veces, dice el dicho. Yo no voy a andar con el pito y el tambor.
2: Porque lo que te sale primero y nomás le cae.
3: Yo no voy a andar con el pito y el tambor. El que come cae. Me decía una tía lejana, hija, pero ni a la mejor amiga le presente al querido ni al sugar, dice. Ni a la mejor amiga. Usted quédese callada, come callada, porque va a comer varias veces y va a estar bien. Nadie se va a meter en su vida, dice. Nadie va a opinar de su vida y ni nada por el estilo. Mira qué feliz, dice, callada ando yo, dice.
2: Dice, oí los comentarios. Vamos a la lectura de los comentarios antes de irnos al audio. Pero el hombre llega hasta donde la mujer lo permite. Dice otro por acá. Si a la mujer la acaricia como la guitarra, no te va a rechazar nunca.
3: Claro.
2: ¿Cuántas dolidas hay aquí? Dice el otro. Pero bueno, vámonos con la que menos dolida es. Buenas tardes.
4: Buenas tardes, chicos. Buenas tardes. Respondiendo a tu pregunta, Z.
2: Ajá.
4: Aunque ustedes hablen, nunca van a dar su brazo a torcer, porque ustedes, los varones, siempre tienen el lema de que ustedes buscan en la calle lo que no tienen en la casa. O sea, que tengamos o no tengamos culpa, siempre nos cae el muerto a nosotros, porque ustedes nunca reconocen sus canteadas.
2: A ver, pero es que a mí me está dando una ventaja, sí. Yo tal vez me ando comiendo algo, vamos a ponerlo así. Uh-huh. Yo ando algo ahí escondido porque no rechacé esa oferta. Y lo ando bien escondido, vos no te has dado cuenta. Pero vos viniste de viva y ahí como que me salió todo gratis. Vos agarraste una oferta, me doy el motivo para decir, por eso es que me metí con esta, por tu culpa, porque vos aceptaste esa propuesta. ¿Me entiendes lo que te quiero decir? A ese punto es que yo voy.
3: Pero no todos tienen esa astucia. Eso es parte de tener astucia. De venir a meter una cuina de esa. Porque es cuina. Ya se sabe que de hace tiempo estás con esa persona, pero veniste, te agarraste de esa cuina de decirte que por vos me metí con ella.
2: Claro, porque vos estás dando el motivo.
3: Porque el hombre, no.
2: Vos estás dando.
3: Vos
2: esa,
3: lo iniciaste.
2: Vos estás dando. Así no. Le pongo un cito porque me va. ¡Pla! Que me digan lo contrario los hombres. Que me digan lo contrario.
3: No. Por eso, señora, no vale la pena rechazar. Si te salen oportunidades, vos dale para que salgas de la pobreza, para que salgas de esa miseria, de esa desgracia, de ese hombre que le lavas los calzoncillos con raja de canela y ni agradecen los desgraciados. Y ahí anda tratándote mal, no son detallistas, tienen mal carácter.
2: Pará, la que quiero leer los comentarios, hija. Cuando la mujer ya no nos tiene. Pará, que va rápido. Ahora sí. Cuando la mujer ya nos tiene en su mano, ya ponen excusa para no complacerlos. ¿Es verdad eso?
3: ¿Es verdad? Es al revés.
2: Ah, falso, bro. Es solo una justificación.
3: Sí.
2: Ah, y si sale un colágeno, hay que aprovechar. ¿Está viendo la Carmen? La Carmen aprovecha los colágenos que le salen.
3: Pues sí, hay que aprovecharlo. Si sale uno que le llame la atención, hermana, y si te va a dar alegría Macarena y el tiring a tu cuerpo, entonces vos dale.
2: Démosle, dale a esto pues ahorita.
5: Loco, yo pienso que cuando ya la relación está así, monstruo, es mejor no tener relación, porque ya se perdió todo interés y toda todo respeto hacia tu pareja. Mejor, loco, es mejor ser libre y dejar ser libre.
3: Libre soy.
5: Y quedar solterito y andar, loco, pasándole la brocha a toda pared que se te ponga, monstruo, ¿me entiendes?
2: No,
5: porque
2: no,
5: eso,
2: bro,
5: andar así, loco, es toxicidad, el descachimbe, la verguiadera que te hice, que te voy a poner, ya, ¿me entiendes? Entonces mejor no andar. Ya lo descubriste.
3: Yeah.
2: Se cortó el audio, ya no es problema mío. A ver, mientras a la mujer le guste el hombre, la tiene tumbada siempre. Dice otro comentario por acá.
3: Estamos en vivo.
2: Si a tu perro no le das suficiente comida, de seguro se te se lo acaricia a otro, es lo que quiere decir, porque tiene una ortografía peor que la mía. Hola, saludos desde buenas tardes, saludos para David. Ahí está la gente opinando, pues, hermano, ¿viste? Ahí está, ¿viste? Ustedes tienen que acariciar.
3: Hoy, hermano, por hoy, yo me arrepiento haber rechazado, señor. Hijo de tu mamá. Animal de la creación de Dios.
6: Chica Tony, yo te voy a decir una cosa. El dicho lo dice: ojos que no ven, corazón que no siente.
4: Estúpida.
6: Si llega algo al asador, todo tiro de carne. Dígamelo, Z, estamos en vivo.
2: No sé nada, ahorita que me requisen a mí.
7: ¿Qué hablas, vos? Mi punto de vista, sí, a veces es necesario.
2: ¿En veces?
7: Salir de ese estrés, porque no vale la pena. Más cuando si ya te das cuenta de lo que está pasando en una relación. Hay que darle fuga, papá.
2: Ah, bueno, pues. A ver, buenas tardes.
8: No nos libre de una mujer como Aceret.
3: ¿Por
8: está
3: qué?
8: Muy celosa, muy tóxica.
3: No.
2: ¿Qué le pasa? Toda la vida, toda la vida.
3: Soy realista, corazón. Que al hombre no le guste una mujer realista, que se la deje ir sin aceite. Eso es lo malo del hombre, bo, que no le gusta la mujer que le dé las cosas
2: pero,
3: en la jeta.
2: Pero están chequeando la vuelta, así. Cómo ellas están desgrosando todo a favor de ella.
3: No.
2: Que ella, que no sé qué, que no sé qué. Mientras me las pegaba, yo rechacé tantas cosas.
3: Pero
2: que
3: ¿de
2: no
3: qué
2: sé
3: no
2: qué
3: hablas? De que el hombre cuando es descubierto se hace la víctima, el desgraciado. ¿Por qué no hablas de eso? Estás
2: no,
3: atacando.
2: O sea,
3: porque
2: no
3: el hombre
2: se hace la víctima.
3: ¿Se la descubrí?
2: No.
3: No,
2: no, no, no.
3: Eso no soy yo.
2: Mome. ¿Ah? No se hace la víctima.
3: Se hace la víctima.
2: Algunos sí, pero no todos. Uh-huh. Algunos te dicen nada. ¿Por qué pasó esto? Porque usted me descuidó en cierto sector. Me descuidó en cierta parte.
3: Te agarras siempre la misma pendejada. No te digo que me descuidó. Si nos ponemos a eso, me descuidaste vos. Y no solo porque me descuidaste, me la voy a meter con otro. Son excusas bananas. Son excusas bananas.
2: Las excusas bananas que está diciendo también usted ahorita.
3: No son excusas bananas.
2: Como no, para
3: es la
2: usted,
3: realidad
2: lo que pasa
3: de
2: que, lo que pasa es que usted lo dice a todo
3: mujer
2: a su favor. Lo dice
3: no
2: todo para su raza. Nunca habla a favor del hombre.
3: ¿Qué están diciendo?
2: ¿Qué mujeres?
3: Ahí están en el TikTok también diciendo.
2: Mujeres divorciadas, mujeres que no tienen ningún hombre.
3: Por eso, mujeres
2: mamá
3: de experiencia.
2: Soltera.
3: Mujeres de experiencias vividas que ya no lo vuelven a aceptar, que es diferente. Que el hombre siempre quiere hacerse la víctima y después que hace la
2: mujeres
3: cosas
2: que le salió un buen hombre y rechacen y se meten con el primer piedrero.
3: Ahí son otros 100 pesos. Punto y aparte, dijo este alcalde. Punto y aparte.
2: Ahí no
3: tiene
2: brinca
3: que
2: nada
3: ver con el tema.
2: Ah, dice, rechazamos a la mejor. Claro, la mejor propuesta, pero después agarran a la peor propuesta que tienen, a la peor, a la malísima, y después se andan haciendo estos programas aquí.
3: ¿Qué día?
4: Yo te voy a decir una cosa y te lo digo como mujer que soy. Yo le aplico las que él me aplica.
3: Ay,
4: porque así como mastica, él tiene que tragar. Porque al hombre, la mujer buena en estos tiempos
3: no le
4: estorba. Le estorba. Y no me importa, Z, lo que vos digas, porque esa es mi opinión.
3: Humilde opinión, por cierto. Es cierto, la mujer buena le estorba.
9: Hombre, pues fíjate que me viene valiendo un sacatal.
2: Y a mí también me vale tu opinión. Para la mujer que dice por ahí que los hombres todos se hacen princesos. Quítense esa etiqueta que todos somos
3: princesos.
2: Oyeron, víctima te lo puedo aceptar porque hay hombres,
3: bueno,
2: víctima algunos, sí. Y ahí sí te la voy a dar porque se ponen como mujer.
3: Como
2: ay,
3: mujer, no.
2: Ahí sí
3: es que ya se me metió, amor, sí. Yo no tengo culpa y vos sabes que el hombre es débil, amor. Por eso es que yo acepté y se la dejé ir.
2: Yo te voy a ser sincero ahorita.
3: Sí.
2: Yo si pasa algo yo le voy a decir la verdad. Hombre, te la pego porque lo trataba rico y ya está. Así que, ¿qué más querés que te diga? ¿Querés que yo
3: no
2: siempre
3: tenés esos bowes para decir? Porque el hombre, como se hace la víctima, no tiene esto de aquí abajo para
2: y
3: decirle a la mujer.
2: También nos dicen,
3: estaba bien rica. ¿Por
10: ustedes, y ustedes, con tal de hacer sentir mal al hombre, el otro la tenía más hermosa, que no sé qué, me lo hacía mejor. Y es mentira, no lo hace así. Solo para hacer sentir mal al hombre.
3: No es cierto, no siempre.
10: Nos
3: no,
10: vemos.
3: A veces es cierto, a veces es cierto. Zeta, no puede hacer sentir mal.
11: Se dan cuando ya la mujer tiene un colágeno o un chivo, la verdad. Que te dice que, ay, que me duele la cabeza, ay, que me duele el vientre, ay, que aquí, ay, que el otro. Para no complacer al marido en la cama. Ya. Eso es porque ella tiene un chivo o hay alguien que le esté endulzando el oído.
10: ¿Verdad?
11: Hay que ser real.
10: Yo lo sabía.
11: O eso, viceversa. Viceversa también. El hombre le excusa que esto, que el otro, que ella.
10: Ay, my God. A ver.
12: Wow. Por favor, mi cetita, déjame opinar un poquito. Por favor, acordate cuando la mujer no te da nada en casa, lo que hace es irte a buscar otra mujer. Entonces, ¿quién tiene la culpa ahí? Es la mujer, no el hombre. Porque si el hombre busca a su mujer, es porque su mujer es su esposa. Y ahí, pues si no haya nada, si la esposa no le da nada en la casa, no le hace nada, ¿qué es lo que hace la mujer? ¿Qué es lo que hace la mujer al hombre? El hombre hace buscar otra mujer. Porque no hay atención.
10: Comprensión y ternura.
12: No hay atención. Oh, no. No hay amor. No hay comprensión. Y entonces,
3: ¿y vos
12: la culpable es la mujer?

0: si la mujer gente puede TikTok, escuchar.
1: Estoy diciendo la verdad o no.
0: La mujer puede escuchar, pero el hombre no se digna, no tiene esa facilidad de venir a sentar y decir qué está pasando, amor, ¿ah? ¿Por qué no me lo querés prestar la puchaina? ¿Qué querés? ¿Que busque a otra? Ah, no, pero él prefiere ir y no meter a otro lado en vez de hablar con la mujer que está pasando.
1: Ahí está, ya viste. Me están dando la razón en los comentarios.
2: OZ. Eso me huele que la cereza anda dolida. Parece que anda peyuca, la pobre anda dolida.
1: Ah, la grande. Oye, Serena, ¿qué decís vos de eso?
3: Se murió el diablo.
0: Lo que me duele es el estómago, la diarrea que ando, no fue.
1: ¡Cállate!
4: Oye, Z, pero ¿en qué concepto se refiere esa mujer a decir la mujer buena de hoy en día?
1: No sé que nos responda la tóxica.
0: Sí, hay mujeres buenas. Que bueno, no te ha salido a vos, que sos desafortunado, amor, lo lamento, sí, pero de que
1: buena
0: hay.
1: Canal, buenas a beber, buenas a tener querido, buenas a andar.
0: Está faltando al respeto, hijo. Sí. Está faltando al respeto.
1: Buenas a esas son.
5: Sí. Esas mujeres que dicen esos comentarios lo dicen que son lo que dijo Zeta, madre soltera, que vive con un vago marihuanero que le agarra le da la super muñeca y ahí están felices.
6: No te dejes hacer eso, no te dejes
1: hacer eso.
6: No, ve que lindy, cuando los hombres no nos dan nada o nos recetan el mismo plato, ¿qué hay ahí?
7: No te estoy dando permiso.
0: Ajá, buena eso, es que están recetando.
1: Bueno, pues en resumen, porque ya son las 2:30, hermana.
0: En resumen, no rechacen por respeto de que al hombre, si al fin y al cabo uno le pagan mal toda la vida, o en algún momento la van a pagar mal. Así que rechazar.
1: Sí, antes de que vaya, vamos a mutear ahorita el live por unos segundos, oigan, por cuestiones de que no vayan a bloquear. Así que mutear, o sea, quitar sonido para que sepan. Hacer recomendación para esta hora.
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1: Ya regresamos con más en esta hora de tarde acá en
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1: ¿Cómo sacan la pulpería? Gracias para toda la gente que está conectada ahorita. Démele tap tap a la pantalla, tap tap a la pantalla, tap tap a la pantalla. Tap, vos no, a la gente le estoy diciendo.
2: Ya
1: tap,
2: sé que yo no, animal.
1: Sí, te estoy fregando, hombre. Bueno, a continuación se viene el cuaderno del fiado. Pida ahorita sus canciones.
2: Y canciones fiadas ahorita, porque yo no ando fiando. Aquí me tienen que decir, Aceres, vendeme tal tema, porque aquí es cash, amor. Aprovechenme que ando de buena ahorita, voy a fiar.
1: Saqué ahorita el cuaderno, ¿Cómo tenés ahorita toda la gente anotada? Mostrarle. Mire, ahí está el cuaderno de fotos. ¿Usted cree que es mentira? Todo eso está tachado acá en ese cuaderno. Ese cuaderno voy a escribir.
2: Y lo tengo el lapicero rojo. Mira, amor, no es mentira. Aquí apunto a la gente que me debe.
1: Oh my God. Buenas tardes. Ajá.
3: Mejor que yo de
1: Anuel. Mejor que yo de Anuel. Ahí está anotando la señora de la pulpería. Acá en el cuaderno del fiado. Dice por acá, saludos, mi gente. Se las para al menos Fabricio. Fíjame camuflaje remix. ¿Se la fiamos?
2: Sí.
1: Va.
4: Chico, fíjame ahí, pues, el conejito.
2: El conejito, el conejito, el conejito.
1: Ya tengo dos retros, así que ya perdieron su manera de pedir otra. A ver.
2: Oh, sí, ya no, tampoco abusar, ya les he dicho.
1: Sí, listo, ya tenemos, ya tenemos dos retros listos ahí.
5: ¿Me puedes fiar y apuntarme en ese cuaderno la música de Y la más bonita son?
1: Así me gusta.
2: Dice por acá, Leandro José, que si le podemos fiar a Mara Ciega. Dice.
1: A Mara Ciega, tengo camuflaje del conejito, no sé vos.
2: Dame otra tag, dice.
1: Va, ok, perfecto. Vamos con el siguiente.
6: Deme la canción Leo, Leo.
1: Leo, Leo, no será Veo, Veo. No sé. Yo creo que es Veo, Veo.
2: Dice Veo, Veo. La Ocasión Remix.
1: La Ocasión, va, listo. Pues. Y ahí nos vamos, hermano, ¿viste?
2: Dale, pues.
1: La Ocasión, porque la vamos a cortar la antes de las 3 de la tarde, porque bueno, a la siguiente hora ya saben que no podemos estar con
2: la imagen. Siguiente hora no podemos estar con imágenes ni nada, porque nos pueden cortar el live, ¿me entiendes? Aunque no sean tan, pero aquí
1: vamos. Váyase para nuestro WhatsApp. Pero antes que nos vayamos con la canción, dale el número de WhatsApp para que se vayan a agregar ahorita.
2: Sí, porque a las 3 ustedes tienen que estar en la jugada, ya que aquí no podemos. 7676-8271. Le repito el número. 7676-8271, el WhatsApp de la radio, para que se agregue a las jodiendas.
1: Que les voy a dejar una pregunta ahí. Ustedes que son expertos en fruta, solo eso les voy a decir. Si ustedes son expertos en fruta, pendiente de nuestro WhatsApp para la siguiente hora, acá en La Pulpería.

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2: Para que llegó por aquí la nueva hora de programación para este martes, segundo de semana. Gracias por estar conectado, escuchando, disfrutando acá de esta venta que tenemos de La Pulpería. Eso es lo malo, es que, mira, cuando uno es dueño de un local, cuando uno es un dueño, se va al fondo a comer y les vale baby atender. Mira a la doña comiendo acá.
3: Dame eso.
2: Mente, no puede ser. Hay que trabajar, patrona.
3: Te tengo a vos,
2: patrona, hay que trabajar acá.
3: Vos estás al frente de La Pulpería.
2: Pero mire, como usted cuando arrancó este emprendimiento de La Pulpería, uh-huh, usted arrancó, uh-huh, usted tenía tacto para comprar cosas, ¿verdad? Por ejemplo, este es bueno para emprender, este es bueno para arrancar.
3: Hasta las tuyas, tú acá. Sí, para
2: este,
3: ver.
2: Les traigo una pregunta. Ajá. Uh-huh. Señora de La Pulpería, perdón, señorita de La Pulpería.
3: Así me gusta.
2: Usted que sabe de fruta y vende fruta acá.
3: Pero sí, fruta, ajá.
2: No está helado, no te des mentirosa. No está helado.
3: ¿Qué? La luz.
2: Ah, ciega. Usted que sabe de fruta. Esa papaya, esa papaya, ¿está en su punto o le falta? ¿Tira leche o no tira leche esa papaya?
3: Está en su punto de leche.
2: Está en su punto de leche.
3: Yo la siento que está, mira.
2: Y para los
3: comerla ya.
2: Y para los oyentes de La Pulpería y los compradores de La Pulpería.
3: Yo ustedes, me la como, mae.
2: ¿Ustedes qué saben? ¿Está en su punto o no está en su punto? ¿Está lechosa o no está lechosa esa papaya?
3: Me decía mi mamá que esa papaya sí, que está bien verdecita y rica. Esa era la rasuradora de antes.
2: Ahora yo le pregunto, si tú fueras una vendedora de papaya, ¿cómo venderías esa papaya para que los compradores de acá de La Pulpería o los acá los clientes lo compren?
3: La papaya hermosita.
2: Por algo ella no es la vendedora
3: jugosita,
2: de La Pulpería.
3: Sí,
2: por algo.
3: ¿Cómo la venderías vos, pues?
2: Así lo venderíamos, escucha bien. Por esta hora de la tarde le venimos ofreciendo la papaya lechosa verde. Oh. Usted puede conseguir la papaya para almíbar, la papaya así se consume. Para almíbar. Ven y prueba la papaya. Papaya acá en La Pulpería.
3: Pues la gran claro. Voy a subir el salario, acepta, solo por eso. ¿Cómo me vende la papaya?
2: ¿Cuánto están dispuestos ahorita para probar la papaya? Está en su punto la papaya. Escuchemos a los comerciantes.
4: Claro. Oh, esas tan buenas papayas.
2: ¿Verdad? Bueno, pues llegó el barbón.
4: Buenas tardes, Azarey y compañía. El
2: Ahora te caigo mal, ingrato, ¿verdad?
3: Qué barbaridad.
4: Barbanedo, Zeta, ¿qué pasó? No, hombre, esa papaya le hace falta. Está muy sazona.
2: Está muy sazona.
4: Le falta. Está muy tiernita.
3: Le gusta la madura.
4: Para arrancarla y pierna por dentro.
2: Está buena
4: Estamos
2: para
4: en vivo.
2: Pero está buena para almíbar, sí o no, conocedores de papayas.
5: Hay que rayarla un poquito a esa papaya para que madure. Porque si no, se nos va a malear.
2: Una pregunta, ¿esa leche corta o daña la ropa o daña el ojo? Fíjate que esa quema esa leche.
3: No, te estoy diciendo que la rasuradora de antes, mi mamá se rasuró con esa y no le volvió a salir pelo con la leche papaya. Las piernas de mi mamá, un pelo no le vas a ver. Con eso se resuró.
2: El que entendió lo que quise decir.
5: Un saludo a Carel Diablo y al mero Gavino que va a chofer adelante.
2: Gracias,
5: mi rojo. Al Rama y al mero Cherepo.
2: Dale, Cherepo.
5: La pues. 100.3.
2: Cuando me decís Cherepo, que le encanta encajarse en los muros. Eso es lo que me querés decir. Buenas tardes.
4: Sí, hombre, ya se está pasando, mami. Hay que cortarla.
3: Hay que comerla.
2: Le venimos ofreciendo papaya, papaya. Lleve su papaya.
3: Hermosa, como a usted le gusta.
2: La papaya potasio. No, ¿verdad?
3: No sé, Rick.
2: Bueno, la cosa es que si quieres comprar papaya.
3: La cosa
2: papaya,
3: es que te hace ir al baño.
2: La
3: sí,
2: que nos interesa. No, andamos en vivo.
4: Buenas tardes. Esa papaya está en su punto. Tanto de sacar leche como de meter leche.
2: ¡Hala!
6: Eso no es papaya, Zeta. Seas caballo.
3: Hermosita.
6: No sabes lo que es una papaya.
2: ¿Y qué es una papaya?
3: Soy el comerciante ahora. El comerciante Zeta y yo. Estúpido.
2: El que ha probado papaya soy yo, Franklin, ¿oíste?
3: Que la ha tanteado.
2: Sí, ¿por qué crees que no tengo ni un pelo? Porque me ha quemado la papaya. Buenas tardes.
5: ¿Por qué no la papaya? 70,000. Azare, ¿dónde es tu papaya, Azare?
7: La papaya para el mío.
3: Esta papaya es especial, amor.
2: Ya tiene dueño.
3: Carísima.
2: Así tiene que responder usted.
3: Carísima, por
2: no,
3: eso.
2: No, ya tiene dueño, se dice.
3: Se refería a esa papaya. Yo pensé que era la premium. A la imagen.
2: Ah, buena.
7: Buenas tardes.
2: No,
7: buenas
2: tardes.
7: Sí,
2: el
7: tarde.
2: Mío.
7: Un 10, Z. Esa papaya como que muerde, no sé, da miedo.
2: Opa. Ustedes no han visto una papaya cuando aprietan, Viera.
7: La papaya.
2: ¡Ey! ¡Buena!
8: Zeta, qué rica que está esa papayita.
3: Resucitó este.
8: Se le quita, se le quita. Lechosa.
2: Ya me acordé de algo haciendo eso.
8: Esa papaya grande no se come sola, chiquito.
2: Ya me acordé.
3: No, nada más que esa papaya no se come solo porque como es demasiado hermosa, la papaya se come acompañado.
2: Ah, ¿en serio? Necesito un par de amigos entonces para que partamos esa papaya.
9: Oye, oye, ese, te explicaste allí, ¿qué onda? ¿La papaya o las papayas? ¿Qué nota allí?
2: ¡La papaya! No, ustedes no saben entonces lo que es una papaya, mi muchachito, ¿oyeron? A ustedes les falta mucho. Hay muchos estilos
3: no
2: de papaya.
3: No comen papaya, ya vi.
2: Hay papaya de monte. La papaya de monte, mi estimado.
3: Oh, ¿en serio?
2: Le voy a explicar cómo es la papaya
3: de
2: monte.
3: Por favor.
2: La papaya de monte es normal, un arbolito normal. Pero la fruta de la papaya es redondita, así, dulcecita, ¿viste? Dulce, dulce, sí, dulce. Sí, sí. Pero así redondita.
3: Pero chinguininga.
2: Pequeña, así, como que me estás viendo aquí.
3: Uy, no, hombre, no me quiero imaginar, pero ajá, chiquita, ajá.
2: Pero riquísima, dulce, dulce, dulce.
3: Ok, ¿y esa grandota?
2: Esa debe ser una papaya ya de injerto, que le dicen, porque es bien grande ya. Y hay papayas hawaianas, que usted ya sabe cuál es la papaya hawaiana, ¿no sabe cómo es? Es riquísima también. ¿Sí?
3: Ajá, hay tres tipos de papaya.
2: Ay, sí, así como la piña.
3: Ahí en esa imagen hay como dos tipos, ¿sí?
2: Sí, sí.
3: Tres tipos de papaya.
2: Un papayón hay ahí.
10: Oye, y si la que va a mandar el audio es cariñosa, ¿qué onda? ¿Esa papaya lleva leche o no lleva leche?
2: No, esa ya está rociada de leche.
11: Simón, carnal, está buena para el almíbar, está sabrosísima. Está una rayada para meterle en almíbar.
2: Chacón, ¿y cuál es el miedo de no mandar el audio y elogiarme, sino que mandas mensaje de texto? ¿Ah?
3: ¿Qué dice?
2: Sabe, Z de papaya. ¿Por qué no me lo manda a decir en audio? Es ahí ser un poco hombre.
3: No, no, ahí lleva la tóxica al lado, debe ser.
2: Debe ser. Ahí es que tiene tóxica.
3: O lo está escuchando.
2: Oh my God.
12: Claro, claro, claro, Z. Para mí no está buena, ¿no? Le mezclamos la canela en raja.
3: Oh, joder. Sabe, sabe.
12: Y le pegamos una buena rayada.
2: Qué rico.
12: Y ya está lista, ya.
2: Qué rico.
12: Para Aníbal, estamos en vivo.
2: Bárbaro.
13: Está más rica la papaya y la Ceret. Esa papaya que está ahí en el estado ha de ser curtida, la de la Ceret.
3: Ese chilita,
13: loco.
14: Está en su punto. Está en su punto, Z.
2: Está en su punto, bárbaro, mi hermano.
15: Está en su punto, hermano. Las papayas de abajo se ven buenas ya.
2: Sí, ya están, sí.
3: La papaya que dice Centeno tiene su lado oscuro, ¿viste? La semilla. Ya sabes cuál es la semilla.
2: Azarea. Cállate la boca.
16: Mándamelo un saludito, hombre, al vampiro eléctrico de Ciudad Sandino y al chompipe eléctrico también.
2: Oye, entonces, eso lógico, la babosada,
15: Qué rico, una papaya, mae. Solo con la lengua se come esa papaya. Solo como el buey cuando se mete que la lengua en la nariz, mae.
3: Mira, y la papaya se le tiene que agradecer porque en un solo punto tiene la semilla, no como la estúpida la sandía.
2: Solo agarra una cuchara y saca las semillitas.
3: Sí, mira, la estúpida la sandía no sabe qué es eso.
15: Buena papaya, no jodas. Así es buena papaya.
12: Zeta, ¿sabes qué es lo bueno de esa papaya? Que una papayita criolla, esas papayitas criollas son las que tienen más sabor.
2: Solo para que sepan, esa papaya es de lado entre Estelí y Matagalpa. ¿Oyeron? Para que sepan. Indiona.
13: No seas mal pensada con Zeta, qué barbaridad. Yo quiero comprarte la papaya que vos estás ofreciendo.
15: Dios te ve.
3: Sí.
14: Esa papaya está buena para partirla. Se está pasando más bien.
2: Y una pregunta, vos no estás agregado en el WhatsApp. ¿Y cómo ves el estado de WhatsApp? Me da miedo.
12: Qué bárbaro, Zeta, qué bárbaro. Está en su prime.
2: Esas son frases de un Moclin. Qué bárbaro. Sí, oye.
3: Ya está en punto, dice.
12: Papaya está como para hacer cajetita, oye. Cajetita de papaya.
2: ¿No ha probado la cajetita de papaya?
12: Rico.
3: Sí,
2: riquísima.
12: Dale, Zeta, yo me apunto como tu amigo, carnal, ahí para partir esa papaya.
2: Cállese.
14: No, hombre, eso no es papaya, eso más bien es sandía, no fregueme.
2: ¿Usted qué sabe de fruta? Usted no sabe. Es más, yo le he puesto algo.
3: Analice la foto.
2: Para vos, ¿el tomate es una verdura o una fruta?
3: Una verdura.
2: Es una fruta.
3: ¿Quién dice?
2: Investígalo ahorita.
3: ¡Hey, Google!
17: Así, así, así como está Z, está bien rica, así para una cajetita, ya no sabes vos.
3: Es cierto que el tomate es una fruta y no una verdura.
17: Qué rico.
2: ¡Ay, qué rico! Dale, Chacón, saludos, bebé.
18: Hay que pegarle una rayada a esa papaya.
19: Es una fruta porque contiene semillas y crece de las flores de la planta, aunque culinariamente se consume
2: como verdura.
3: Se consume como verdura, sí.
2: Pues, pero botánicamente el tomate es una fruta.
3: Ajá.
2: Ah.
3: Ah, pues ya no puedo perder en stop.
2: Oye.
3: Ahora sí.
2: Me la va, démela.
3: ¿Cómo decís vos, mala mía?
2: Ah, bueno, pues de aquí, por favor, hombre. Ah.
3: Las 60,000.
20: Pues Z, qué rica esa papaya para hacer un piñonate.
2: ¡Hala!
20: Pues Z, esa papaya está como sazona todavía.
2: Verdad, yo sabía.
18: Z, y es que habían papayas ahí, ¿sabes?
2: Sí.
18: Habían papayas ahí.
2: Sí.
18: No vi, no vi.
2: Suena sí. Que hay papayas.
18: Dame.
3: Claro.
2: Sí, tan verde.
20: Pues acerecí, acerecí.
2: Acerecí.
20: Dicen que en tu huerto tantos papayotas que no son jugando.
3: Pero estamos vivos. Tiene dueño que las
20: ZZ, que tiene dos papayotas, dicen, a Cereje en el
3: claro,
20: puerto.
3: Claro, que él trabaja Simón, la tierra.
2: Simón, pero vos jamás la vas a probar y huela 30,000 pares. Con costo,
3: ay, hombre.
2: Con costo vas a probar una naranjaria que hay nada más.
3: Y seca.
16: ¿Sabes qué? Yo imagino esa papaya
3: y hay muchos pipe.
16: ¡Qué rico!
2: Hombre, fíjate que aquí en Discapa están a
21: 100 pesos, 200 pesos, uh-huh. 300 pesos, 400 pesos, 3,000 pesos.
2: Así está la papaya aquí en Discapa.
3: Es premio, oíste aquí.
18: Está buena esa papaya para meterle el cuchillo. De un solo, de un solo.
2: Opa, opa.
22: Esas están las papayas de al lado del norte. Son las mejores, dicen.
2: Sí, loco. De vez en cuando hay una madre desenfrenada que quiere fregar la raza que tiene de la familia.
23: No fregué, pero esas papayas de la. De esa, son de gallina india, no fregué. La gallina india es la mejor.
17: Z, el tomate es una fruta, el tomate es una fruta. ¿Sabes? Diez, ¿qué pasó, chica? Tú ni te estás llevando en el aire, Z. Estamos en vivo.
3: No, y ahí son cosas que bien dice. Uno cosa... se consume. Sí. Ahí decía, se consume como verdura. Yo sí, no sabía que era sí, fruta.
2: Pero fruta. Nunca he probado un tomate normal así sin procesar. No lo sentí como una fruta. Fruta.
20: Sí, esa papaya está bien riquísima para hacer unos piñonates de papaya.
2: ¡Bárbaro!
20: Para hacer piñonates de papaya. Ya está en su punta.
3: ¡Piñonates!
2: ¡Yay!
24: Ay, allá de Jinotega y Estelí son las mejores que la de Managua.
25: Ahí está listo el almíbar, cocote, papaya y mango.
2: Qué bárbaro.
25: Solo le falta el trocito, o sea, de dulce, pues, para hacer la miel de almíbar.
26: Pero a todo esto, que la papaya más grande de las tres es la de Zeta.
3: Ah,
26: Zeta Verguera, a esta sí. Papayuda, a la mini papaya que está en la cabina.
3: Eres guayana, no, viste, maldito.
26: Prende las papayas.
2: Cállate mejor, loco.
20: Esa papaya, esa papaya, esa sí está buena ya.
2: Avantido, vamos, Clean.
20: Esa papaya está como para clavarle un plátano, ¿me entendés?
2: ¡Moclin!
3: Porque no tiene ninguna combinación.
20: Está sazona.
2: ¡Moclin!
20: Pero se mira que ya está rica de comerse.
26: Oye, Cereje, ¿y qué haría vos con una papayota así?
3: Me la como. Sencillo, no perdono.
2: Esta chavala, boba.
26: Oye, Cereje, Cereje, dicen que en tu huerto vos tenés dos papayas para chuparle la semilla, mi carnal. Estamos en vivo.
3: Y premio, amor, oíste. Ya tengo la tierra que me la trabaje, ¿sí?
2: Ya tiene que en la bona.
22: Oye, Z, esa papaya está la semilla, me le como.
3: Ay.
22: Estamos vivos.
2: Bárbaro. La siembra la que andamos, pues, está la semilla, se
3: para
2: le come.
3: De papaya.
2: Es para que sepan la semilla de parásito, ¿oyeron?
3: Soy la pulpería ya esa papaya.

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2: Ya les he dicho que las mujeres jamás celan. Cuidan lo que tienen, baby, ¿oyeron?
3: ¿Qué sabes?
2: Claro, yo sé. Ella me cuida de esas aves de rapiña. De esas que andan detrás de mi dinero. No sé qué dinero, pues, pero ella que anda detrás de mi dinero.
3: Claro.
2: Ella jura que va por mi dinero. Pero bueno, hablando de robo y de aves de rapiña, hemos dejado un video en nuestro estado de WhatsApp para que nos digan qué clase de baile es ese que hasta la cartera salió bailando.
3: La cartera salió bailando,
2: people. Vamos a darle play al video y ya lo puedo ver en nuestro estado de WhatsApp. Vean. Así quiero yo una mujer agresiva que me baile, que se ponga. Mire, uno. Y en la emoción le haga. Va. Un, dos, tres, cuatro. Toma, dijo Jay Will. Toma, dale, toma. Y vean. ¿Qué clase de baile es? La agilidad de la mujer, hay que admirarla, serio. Porque mira, boca abajo, con la cabeza así, volteada, agarrando la cartera. No sabemos para qué, pero queremos averiguar.
3: Pero quedó captada la mano.
2: Sí. Le sacó el money, mae. Le sacó el dinero. Y el tipo no se dio cuenta.
3: Como que nada.
2: Como que nada, loca. ¡Loca!
3: Yo se la agarro primero para disimular más.
2: No, mae, no, así no. ¿Cómo se baila? ¿Cómo se llama este baile que tenemos
3: ¿Y a
2: acá?
3: Dónde lo baila?
2: ¿Y a dónde lo baila?
4: Pues ZZC, no, es la brama más cara que le haber salido ese mae, no. Ese es el baile más caro, no, a la gran pucha, clase poseada, no, así lo posearon de humo, hermanito lindo, no. Mejor que la que te conté de allá, no.
2: Sí, hombre.
4: Esa más, Simón.
2: Yo creo que esos son los bailes típicos que se hacen en Tipitapa, en Ciudad Sandino. Los bailes típicos que se hacen por acá, ¿verdad? En Zona Hipo, sí. Son los bailes típicos que hacen cuando venga un mae que llega ahí. Agarran a los hombres embramados, que es lo peor. A los primeros hombres embramados.
5: Ese baile se llama el robo del exorcismo.
2: No, ahí va. Sácame los demonios, papi.
3: Sácamelo, yo te saco
2: demonio.
3: La cartera.
2: Cállate. ¿Cómo se llama este baile para que lo vaya a ver en nuestro estado de WhatsApp? Solo notas de audio. Yo admiro la flexibilidad de esa mujer. Que...
3: Así se baila el danzal, ¿oíste?
2: No, yo sé, pero... Con las piernas arriba. Con la mano derecha. Bolsearla... Por algo mi papá me decía, ponete la cartera acá, en esta, acá en la bolsa. Nunca la andé atrás. ¿Ya viste por qué? Ahí está.
3: Es más
2: pues.
3: Fácil de sacar.
2: Es más, sí. Mira vos. No puede ser. Y todavía hacer las mentes aquí, mira, hacer.
3: Ah, para que no la hayan agarrado.
2: Sí, sí, hombre, bárbara. Dímelo. ¿Cómo?
6: Se
2: llama el baile egipcio.
3: Oh.
2: Oh. Me encanta, me fascina. ¿Cómo se llama el baile? ¿De qué
3: Yo
2: barrio?
3: Yo creo que en Ciudad Sandino se baila eso.
2: Cállate, vos jodida.
3: Yo lo amo, le decía Sandino.
2: Ciudad Sandino es una cosa que no baila así. Yo te puedo dar concepto de que no baila así.
3: Sí, bailan así en Ciudad Sandina.
2: No bailan
3: Yo
2: así.
3: Yo he visto videos de X personas que trabajan en este lugar y ha ido a las ferias allá. Y me han mandado videos que así con todo.
2: Broquito. ¿Qué quieres que le dé más? ¿Cómo te veo que lo dirás y esto?
3: No, y ahí me erizó la nalga, ¿y qué?
2: Y está abajo, señora. Señora, está abajo. Yo estoy sufriendo en estos momentos, más bien.
7: ¡Es el baile del chompipo eléctrico!
2: Todo un desgraciado.
3: ¡Ay, no!

0: Pero queremos saber de qué parte de acá de la capital puede ser ese baile, porque ya ha pasado, ya ha sucedido sus cosas por acá. Y ajá, entre los bailes lo han ahí registrado los hombres, ¿viste?
1: ¿A dónde?
2: En la discoteca esta que supuestamente la mataron, la resucitaron, la volvieron a matar y a resucitar. Es que si menciono nombres, sí, hermano.
0: No.
2: Ojalá. El que trae una coronita, que se llama.
0: Ajá.
2: Allí se ven esos bailes.
0: Oh. Uh-huh. Y los robos.
2: Ahí en Bello Horizonte, sí.
0: Ah, ya no existe, sí, no.
3: Como que existe. Oye, Zeta, ¿sabes cómo se llama ese baile? Se llama el robo de los cuartos. Estamos en vivo.
4: Hermanito, eso se llama el baile del embobado.
2: Embobado.
4: No, ¿cómo no va a sentir que casi le arranca la bolsa si un poquito más y lo deja desnudo?
0: No, pero si a los hombres los que les encanta eso, que los agarren así.
2: Embramado, ¿vos crees que vas a sentir? Sí. Lo único que estás sintiendo es cómo te la estás dando a la otra.
0: Yo tengo un dilema. Cuando el hombre le dan un show de stripper así, o sea, ¿verdad?, el hombre se pone dundo, mongolo.
2: Sí.
0: Me tocó animar una vez a mí un show de stripper a mí, oíste, Saret. Uh-huh. Yo en mi vida había hecho ese poema, la rifé, me salió bien. Uh-huh. Primero agarraron a una mujer. Yo, dale, papi, dale a la mujer. Yo diciéndole papi al stripper. Lo más cochón que me pude oír. Uh-huh. Y después ya cayó la mujer, que ahí sí yo era el más experto. Mirá, uh-huh, mae, le puso aquí la vaina, pa, pa, pa. Le quitó el pantalón, le quitó la camisa,
2: oh,
0: le quitó la billetera. No le robó nada, pero solo uh-huh, para demostrar. Lo dejó en bolas casi prácticamente. Uh-huh. Y el hombre. No, dama.
2: En tu cara.
0: Sí, es que parece de mamerto, diría vos.
5: Esta tía sí tiene el mero sentido arácnico.
0: Ajá. Arácnido, bebé, ¿oíste? Arácnido, no, arácnido.
6: Buenas tardes, muchachos. Allí en Sabana Grande hay un igualito así, que hacen ese tipo de baile.
0: ¿Ya viste?
6: Y vos, yo la vez pasada fui a uno con mi esposo, con mi tóxico y... Dos más y ahí agarraron al maje, lo engañaron, le bailaron, lo tocaron, los bueno, le hicieron de todo y jacate el celular el maje. Y si como el muchacho es de donde yo vivo, el barrio donde yo vivo, yo le dije que le habían sacado el celular porque el maje ni cuenta se daba, lo durmieron, estamos vivos.
2: Claro, la embramación.
0: No, claro,
2: por sí, eso les digo yo, primero la canción y después la embramación.
0: Ay, Dios mío.
7: No, Fred, eso debe ser en algunos bares del Oriental que pusieron danzar y se metieron la ganchera, no, a bailar.
0: Jamás en ningún bar del Oriental pasa eso, ¿viste? Jamás. Ah. En un bar del Oriental te ponen canciones cortas, pulso, para tapinear.
2: Ah, huevo, wow, eso sí.
0: Jamás. Vos andas loco, Lenero, ¿viste? Vos andas confundido, hermano, ¿viste? Jamás pasa eso en los bares. En lo que es Israel, Iván, Wembe, y acá en el Oriental, jamás llega a pasar eso, ¿viste? Yo, mira. Por esta.
8: Todo eso se mira en qué chimba es, Ciudad Santino más, buena cabra más, puro Ciudad Santino.
0: Él es que lo está diciendo. Continúa. Y si nos pregunta, yo lo boleteo, oíste.
2: Está bien.
0: Si preguntan, yo puedo dar el número de este tipo, ¿oyeron? Yo nada hemos dicho nosotros.
2: Va a atorar con un arroz, como dijiste vos. En las 70.
0: Ah, ya regresamos con.

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0: Bueno, somos Evaldo, como casi ya cerrando esta hora. La próxima viene la track de Moneda acá de la pulpería. No quiero que te lo pierdas en la siguiente hora, porque nos volvemos a conectar a través de nuestro TikTok, La Tuani 103 FM. La Tuani 103 FM. Azare, nos acaba de llegar alguna pregunta.
1: ¿Qué cosa?
0: Que nos involucra a los dos.
1: ¿Por qué a los dos?
0: Involucra a los oyentes.
1: Ah, ok.
0: Para que para que sepa, solo dame chance.
1: Ok, va a subir el estado, supongo, ¿verdad?
0: Obviamente.
1: Si usted no está agregado, no diga, no veo la de esto. Tiene que agregarnos, por supuesto, al WhatsApp para que ustedes les pueda estar en la jugada, les pueda salir y así sucesivamente. 7676-8271. Viene algo candente, por lo que veo la gran jeta de Z.
0: No, la gran jeta que me cae mal esto a veces aquí, pero bueno, ese es otro tema que vamos
1: pero,
0: a
1: ver. Pero si no es necesario, hermana.
0: Sí, ok.
1: Bien podés decirlo, normal.
0: Ok, vamos a tirarlo, no para que lo vean la gente. Ok, acaban de preguntar. Respuesta sencilla, sí o no puede ser malo o bueno. Ayer corté con mi novia. ¿Ya puedo volver con la mamá de mi hijo o muy rápido todavía?
1: ¡Ah!
0: Te lo vuelvo a decir porque te miré muy impactada. Ayer corté con mi novia. ¿Ya puedo volver con la mamá de mi hijo o muy rápido? Yo le digo que muy rápido, date una semana. Al chile, una semana, date por favor. Para vos, Azarel. Muy rápido, que se dé una semana.
1: Muy rápido, cínico, descarado, como no, que la otra fuera su muñeca de trapo, no, que la bota y la recoge no, cuando quiere.
0: No, ese no es el tema.
1: Y sería
0: hombre.
1: Pendeja la jodida si lo acepta de nuevo.
0: No,
1: más
0: hombre,
1: bien, no, no, hombre, no, ¿qué no, es no, eso? No, muy rápido.
0: Es que ya, ya. A la
1: no,
0: L.
1: Es que si tenés novia, vos preferiste a la novia, a no la querías L, a la mujer de
0: a
1: tu
0: la
1: hijo.
0: L. Nos acaban de preguntar.
2: ZZ, vos sabés que así es la cosa. O sea, un clavo saca otro clavo, hermanito. Pero bueno, ahí vamos a ver qué dice la chica Tuana.
0: Nah, dice ella que no.
3: Hermanito, si saliste de esa relación,
1: ajá,
3: no volvás
1: abuelo
3: con la mamá de tu niño, hermano. Mejor quédate solo, hermano. Te estás quitando una soga para ponerte otra. Manito, qué bárbaro.
0: Vamos rápido.
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0: Están oyendo. La gente que me está pidiendo que los agregue, los estoy agregando. Llegó el hombre, llegó mi hermano, el perdido que siempre trabaja. Y lo recibimos así.
1: Amén.
0: Bienvenido al tío Chimi.
5: Buenas tardes. ¿Cómo está la pipu, loco?
0: Hola, bandido.
5: Ese más es de los míos, loco. ¿Ah? Ese más jamás terminó, loco. Solamente se estaba dando un recesito, loco, ah, con las añas, más, para regresar con la mujer.
0: ¿En serio?
5: Aleluya.
0: ¡Facto! Tirando el Chimi y regresando a su laberinto.
2: Buenas tardes, amigo. Aceré, por favor, ¿me puede agregar ahí para estar en sintonía sobre la Tuani?
1: Ya está agregado.
2: Para todos.
1: Corazón, ya.
2: Soy el Chiri, de Managua, Nicaragua. Y desde Dayton, Ohio.
0: Dale, mi hermano, de una.
6: Yo no le ando guardando luto a nadie.
0: Ya viste, aquí no sé, aquí nadie anda buscando velorio.
1: No.
0: Aquí se quita una y vamos con la otra.
1: Y usted qué fuerte, la otra la agarra como que fuera muñeco de trapo, es la bota, la recoge que, y así. No.
0: ¿Cuánto
1: no
0: es el tiempo recomendable?
1: Decídase. Sea un hombre que se agarre los bobos y se decida por una sola mujer.
0: ¿Cuánto es el tiempo recomendable, people?
7: OZ, claro, jodido. El que cortaste tenía que darle las añas y decirle, mira, voy a volver contigo y ya está. De una.
1: ¿Vos crees que la otra agarra así?
7: Ya 24 horas, mucho tiempo.
0: Es que recordás que en la catedral siempre vas a volver. Siempre vas a volver a la catedral, Lazaret. Siempre, como dicen ustedes, siempre vas a rezar ahí. Siempre va a llegar de rodillas, te pido que regreses conmigo.
1: Bueno, entonces yo voy a hacer los monaguillos, aquí rezamos todos.
0: Y la mamá siempre tiene que aceptar, porque dice, ese es mi hombre.
1: Sí, pero vos vas a aceptar a los monaguillos, aquí rezamos todos, así sencillo.
0: Sí.
1: Me parece.
8: Buenas tardes, Cere, linda. La verdad es que si ya saliste de ahí, no hay que volver.
0: ¿Cómo no? El hombre no puede estar solo, recuerden, mucho tiempo. O se vuelve agrio como yo, amargado, o se vuelve cochón.
1: Mentira.
9: ¿Cómo? Si yo fuera la mujer, lo mandaría a la mismísima Gader, porque si no respetó a sus hijos, ¿para qué coño va a regresar? Entonces que se quede allá, donde no lo quieren aquí.
1: Hermana, no respetar a sus hijos. Primero sos vos y después los hipotes.
0: Sí. Ala, oíla.
10: Por lo menos 2 días, que una semana no.
0: Una semana, me fui largo, ¿verdad? Yo sabía.
2: Zeta, no, mira, Zeta, mira, Sare, eso es quítate tú pa' ponerme yo, mato todo, estamos vivos.
1: Estamos 70,000 son bien manditos, ya los vi.
0: Ah, bueno.
11: Buenas tardes, Zeta.
0: Buenas tardes.
11: Vos sos cualquier perranera, yo no le aguanto nada, yo diría que sigamos para adelante, mejor.
12: ¡Oye, DJ Zeta! Lazare se pone en defensa, pero ella sabe que hay mujeres que no esperan pero ni una semana, los 2 días, ella regresa con el papá del chaval.
0: Sí, hombre.
1: Algunas, bien lo dijiste, no todas.
0: ¿Y si él hace, y si él se encuentra con un tipo de mujer así? Porque tiene un patrón, ¿verdad?
1: Ah, sí.
0: Ah, bueno, ahí está. ¿Está oyendo? Te iba a ayudar, pero mejor no.
3: Bueno, la verdad es que tiene razón el brother. Y ahí, si hay tablas que necesitan clavos, hay que clavarla, papi.
0: Sí.
5: Imagínate este maje loco prácticamente pidiéndonos permiso a nosotros para poder regresar con la mujer. Regrese, primo. Si uno siempre regresa donde fue feliz.
0: Es lo que yo digo, tío.
5: Pero se ha muerto por regresar con la ex.
1: Pero si fue feliz, ¿para qué la dejó?
5: Dele, usted dele.
1: Claro. Pero si fue feliz.
5: Más que una semana también y vuelve a regresar por donde la otra.
6: Más caballo.
0: ¿Sabes por qué la dejamos, Azare?
1: Ajá.
0: Para que sean felices y sean su tiempo. Ese es el tiempo que pide la mujer. ¿Necesito tiempo? Ahí está el tiempo.
1: El tiempo no lo pide la mujer, lo pide el hombre. No,
0: la mujer pide el tiempo.
1: Porque el hombre se embrama.
0: Entonces nosotros le damos el tiempo y por eso es que nos metimos ahí a buscar una novia.
1: Ah, ya.
0: Para la gente que está conectada en esta hora de la tarde.
1: Bonito,
0: ayer
1: te escuchas, maldito.
0: Ayer corté con mi novia. La pregunta que nos hace el oyente: ¿ya puedo volver con la mamá de mi hijo o muy rápido? Hablemos con la verdad.
1: Mal me caes ya y no te conozco.
0: Hablemos con la verdad.
7: Yo seré, óyeme. Yo fuera mi novia, yo no voy a dar la mujer. Vamos a ser novios escondidos. Cualquier cosa y tengo la mujer disponible y me mandaba a la Gaber.
1: Por eso.
0: Sí. Tenemos derecho.
1: Un as bajo la manga.
11: Pues sí, ya cortó con la novia. O sea, con la que estaba en adulterio. Mejor y que no hagan sufrir a las dos mujeres, que no sea degenerado y cochino. Y que busque cómo ayudar a su hijo, eso es lo importante.
1: Ordena tu vida, es cierto, así es.
3: Si ella necesita tiempo, que se compre un reloj. Que ese tiene mucho tiempo.
1: A huevo.
0: En resumen, todos estamos de acuerdo. Que regrese.
1: Que no regrese.
0: Que regrese.
1: Que se decía, que sea huevón.
0: No, que regrese.
1: Que se agarre lo de abajo.
0: El hombre tiene que ser feliz, hermano.
1: Con una, sí.
0: Sí, con una docena de mujeres.
1: Ah, vos te
0: andamos cumpliendo lo que dice el rey Salomón.
1: ¿Qué?
0: Tenía como 1,000 concubinas ella. Digo él, perdón. Perdón, me confundí la emoción de tener tantas mujeres.
1: Ah.
0: Sí. Ya regresamos a la tragamoneda.

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0: ¿qué tal? Bienvenidos ahora que a la última hora, última hora. Me falta aquí la maestra que lo diga. Dale, pues, muévelo. También la última hora por acá de la pulpería, pero antes nosotros queremos complacerle, queremos hablar, queremos charlar, queremos darle de todo que quieren escuchar en la tragamoneda con sus 20 pesos, 10 pesos, 5 pesos. ¿Qué van a pedir? Porque no solo queremos estar hablando, queremos regalarle música también, por supuesto, a través de nuestro WhatsApp, a través del 7676-8271. ¡Pidan por esa boca!
1: Eso está, vendiendo ahí,
0: está.
1: Si tu novio no te deja sola,
0: Bonnie,
1: de
0: paz. Muy buena esa, papi, fíjate, si tu novio te deja sola, ven que paso a buscarte. ¿Cuál es la otra que van a comprar? Franklin, no se oye el audio, fíjate, lo siento mucho.
2: Con 500 córdobas me pueden poner Paleta de Daddy Yankee.
0: Paleta de Daddy Yankee, va. Es la siguiente, ¿cuál es la otra?
3: Vendeme una musiquita en 20 pesos ahí, poneme el motorcito, por favor.
0: El motorcito, a ver, motorcito. Dígame a cuánto están las canciones, hermana, que porque voy a compartir el link para que vayan a vernos
4: a
0: ahorita.
4: 100 pesos. En TikTok. A 200 pesos. Poneme ese audio. ¿Cómo están? Ahorita en la tragamoneda se vendía eso.
0: Ah, de verdad, en serio. Váyanse para sí. TikTok. Yo se lo voy a dejar ahorita en nuestro estado de WhatsApp para que queden al like, por favor. La Tuani 113 FM. La Tuani 113 FM. Ya saben, ya. Canciones que nosotros tenemos en esta hora de la tarde.
4: Dentro de la programación.
5: Obvio. A 100 pesos. 200 pesos, uh-huh. 300 pesos, uh-huh. 400 pesos, uh-huh. 3000 pesos.
0: Así las tenemos todas
4: la
0: en esta hora.
4: La premium, la 3000.
6: Obvio. Una por 10 del Dari, Dura, pero en remix.
0: Dura Remix, ok. Vamos a buscar Dura Remix. Dura Remix, Dura
4: yo
0: Remix.
4: Me voy a buscar aquí.
0: Vamos hasta la siguiente. No diga Franklin.
4: Buenas, hello. ¿Qué
0: Franklin,
4: tal?
0: No sé, te compro unos auriculares, papi. Te compro unos auriculares. Porque no se oye nada, Franklin. Lo siento. Next, vámonos.
7: Hermanito, vendeme 5 pesos ahí. Martes de galería. Algo clásico.
0: Tenían rato de no pedirla, fíjate. Tenían rato.
4: ¿Cuál rato? Así antier la pidieron.
0: Sí. Tenían rato de no pedirla. En el martes.
4: Ah. Ayer, perdón. Yo pensando que es miércoles.
0: Dice Lucas González, regálame el número de WhatsApp, por favor.
4: 7676-8271. Nuevamente. 7676-8271.
0: Ah, esa
4: es la que piensa. Tiene sí. Cosita. ¿Cuál es esa?
0: Oye. Bam, bam, bam, bam, bam, bam.
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3: Mira, pues, tú no sabes que yo tenía un motorcito que cuando yo

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3: Como acá en la pulpería, acá en la traga.
4: Continuamos con otra tandita de musiquita para ustedes, que a esta hora yo sé que les gusta, y ya sé que muchos a esta hora ya van prácticamente en el tráfico. Entonces necesitamos buena música.
3: Me encanta.
4: Y ya sabe usted a qué WhatsApp pedirlo: 7676-8271 o bien al 2222-5790.
5: Z. Está con 400 pesos. Tú me pones 23 preguntas de la Anuel.
3: 23 preguntas de Anuel.
4: Ajá.
3: Da, listo. Da. Ay, qué niño.
4: En corito.
5: Receta, 400 pesos, madre. Regalame una música de Chimbala, loco.
4: El otro día 100 pesos más, ponela de primero.
3: Pues sí, va de primero, no inventes vos. Loco de Chimbala, Justin Quiles. Da, listo, perfecto.
6: Buenas, deme una rolita de 200 pesos, 200 pesitos de una rolita que se llama Bellaquita de Remix. 200 pesitos.
4: 200 pesitos, dice.
3: Ya se la aprendieron. Ya se aprendieron el precio de.
7: A 100 pesos. 200 pesos, 300 pesos, 400 pesos, 3000 pesos.
3: Se lo pegaron. Y eso que no has oído el otro, ¿viste? Que ese es el viernes, pero.
8: ¡Hoy es viernes!
3: Pero eso es el viernes.
4: Ah, sí.
3: Eso es el viernes. Último.
9: Ponete la gitana de Wisin y Yandel, ahí tengo 10 Córdoba.
4: La gitana. Va de último, entonces.
3: Creo que
4: a ver. Dice por 70 pesos, dice cuánto le pones la tóxica, dice.
3: ¿Por cuánto?
4: Por 70 pesos. Esa, ella va de penúltima, porque el otro pidió 10, entonces iría de penúltima.
3: Nos vemos.

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0: casi cerrando esta última hora. Y gracias por la gente que está conectada a través de nuestro TikTok, la Tuani Centers FM. Y gracias por los que se acaban recién agregar en esta hora de la tarde.
1: Un montón, por cierto. Y sí, agradecidos también a la gente que nos ha seguido a través de TikTok Live. Vamos a estar haciendo live durante la semana a petición de ustedes.
0: Ay, qué lindo, gracias.
1: Para venir cerrando ya la hora, alguien salió con una hermosa estupidiasis, pero filosófica.
0: Pero está buena, fíjate.
1: Sí.
0: Vamos a darle.
2: Pues mira, Prix, te manda saludo aquí tu bro el Chompipe Eléctrico.
0: Ajá.
2: Aquí va esta pregunta. Es una pregunta muy filosófica. ¿Quién sabe más del olvido? ¿El que olvida o al que lo olvidan?
0: ¿El que olvida, pues mira, o al que lo olvida? Para vos, rapidito. Está dura esa pregunta, ¿viste? Yo la consideraba, pero me puse a pensarlo ahorita que estábamos hablando.
1: Yo siento que al que lo olvidan sabe más de un olvido.
0: Yo digo que el que olvida.
1: ¿Por qué el que olvida?
0: Porque, o sea,
1: borra, el que olvida, pues,
0: borra a esa persona, cuando la ve no existe. No es que le aplique la ley del hielo, sino que como que...
1: Pero ese es un nivel, no fregues, de inteligencia emocional increíble.
0: Muchas gracias, me presento. Soy yo la maravilla.
1: De inteligencia emocional, pero en mi caso, pues yo siento que sería mejor el de... Sería mejor irme a mí. Sería el que sabe más de olvido al que lo olvidan.
0: ¿En serio?
1: Porque te abandonan. Y esto va a sonar feo y fuerte.
0: ¡Feyuco!
1: Va a sonar feo. Pero esto lo viven algunos padres.
0: Ah.
1: Que te olvidan totalmente, como que no existieran los hijos. Te dejan ahí solo en tu vejez, no te llegan a dejar nada. Y ahí estás, solito, viviendo nada más la vida a pasar y hasta que llega tu día de partir.
0: No le ayudé, no, ¿me oíste? No le ayudé, por favor. Volvamos a preguntar.
2: La pregunta es una pregunta muy filosófica.
1: Sí,
2: ¿quién sabe más del olvido? ¿El que olvida o al que lo olvidan?
0: Ajá, maestros, hablen.
3: El que olvida. Desde aquí, desde el túmulo, la Dalia.
0: Espera.
1: El que olvida,
0: está. El hombre sabe. Él sabe que yo te digo ahorita una verdad.
1: Sí, con razón ha olvidado a la mujer que tiene, que solo viene a hablar paja aquí, vos. Viene a hablar de mujer.
0: Perro, es lo que está diciendo.
1: Dámelo, este bandido.
0: No puede ser, guau, ¿cómo?
1: Con razón lo dice.
0: Hay maldad en esta mujercita, ¿viste?
3: Pues esta me dijo mi papá. Que le empaque esa papaya, dice que lo va a hacer en almíbar.
0: ¿Qué tiene que ver el audio? Ya terminó lo de la papaya, chavalo. ¿Vos estás con la papaya todavía?
4: Z, la pregunta está media pendeja, porque al final creo yo que el que olvida es el que sabe más, porque al que olvida, si ese más es no olvidado, olvídate que va a seguir llorando. Va a seguir llorando por ese olvido, pero el que olvida ya... Pon un punto y final.
0: Saludos para mi esposo, dice. Saludos, esposa mía. Óyeme, te voy a decir algo. El mae lo dice en el sentido de que si, ¿a quién le va a afectar más? ¿Quién está capacitado para eso? A eso es lo que
1: en
0: se refiere.
1: En cuanto a la palabra olvido.
0: Olvido. Por ejemplo, si yo olvidé a alguien, obviamente que a esa persona le va a doler porque para mí no existe. Para mí ya X y ni la bloqueó. Porque lo pobre, o no la bloquean, pero otros ni lo bloquean. Ahí hablan de vos, preguntan, ni me interesa. Y duele, créanme que el que se va en el olvido le duele mucho.
1: Es
0: le
1: que
0: duele
1: los demasiado. Dos son dolorosos, de hecho.
0: ¿Los
1: para
0: dos?
1: Mí, las dos partes son dolorosas.
0: No, hombre, para la gente que está ahorita acá en TikTok, Ricardo Agüello dice: hoy ganó el Real Madrid, dice. ¿Y qué quieres
1: que ¿quién está hablando de eso? Estamos hablando del olvido. Sí, ahí va a caer en el olvido de todas maneras el Madrid. Sí.
0: No, ella no le va al Barça, pero es muy antimadridista ella. Buenas tardes.
3: Dios Padre Santo, llévatela primero antes que te la envíe yo, mi Dios, ¿oíste?
0: Sí, fíjate. Muchas gracias.
5: Sí. Yo creo que esa pregunta es literal, perrito. El que olvida, el que lo olviden. La cuestión de que borrón y cuenta nueva, más que todo. Ya pasó, pasado pisado.
0: No puede ser así.
1: Pero es que hay muchos factores. Por eso yo les di el ejemplo de los padres. Pero también están las relaciones, están en otro tipo de ámbitos.
0: Por ejemplo, hay el comentario aquí especificando. Es que el que no se puede especificar es el brother que lo mandó. Yo lo estoy poniendo de esa manera, ¿verdad?
1: Sí, lo puso exacto como está el audio.
0: Sí, pero yo lo estoy poniendo de la manera que a quien le pueda doler más. Ah, pues especificar, le duele más al olvidado, dice, pero sabe olvidar más el que suelta. Oh my God. En resumen, los dos valieron ya. Siguiente pregunta. Dice...
1: La 9000 la partió.
0: Buena esa, 9000. Buena esa.
1: En resumen, valieron.
0: Es que es verdad. Yay, ¿sabes por qué se la pregunté? Este loco. ¿A quién no puedes olvidar vos? Cuidado, te vendo, Chopipo Eléctrico.
6: Buenas tardes, Zeta. Hermano, si es en una relación de pareja, obviamente que el que olvida, al que olvidan, ya valió madre, pues. Pero si es en el caso de una madre, un padre, la verdad que difícilmente vas a olvidarlo. Siempre va a haber un recuerdo, siempre vas a extrañarlo.
1: Pero en tu caso, que sos buena persona, pero hay hijos que no tienen corazón, que les vale baby, y lo poco que tienen de buen corazón los tiran en un asilo, si acaso. Si no, los dejan en el olvido, en la casa.
0: Diablo, qué profundo te fuiste. Uy.
1: Yo dije, por eso es diferente ámbito. Eso va a dar independencia.
0: No tiene razón, fíjate la serie. Tiene toda la boca llena de razón.
1: Y de M también, pero por lo menos digo algo. Pero ¿y qué haces así, ma?
0: Pues porque vos sos bárbara. Oíla, échenle aire, no jodas. Bárbara, palabras por... Sí, pues ahí está, palabras por ética de Lazaret. Que sí,
1: dice aprobó. Ya todo lo que están opinando y si son olvidados, dice la...
7: ¿Qué onda, Zeta? ¿Qué la venenos... onda, ma? Lee los comentarios.
0: Ah, no, esta, la, vos no conoces todavía la Noemí, ¿cómo?
1: No, ya veo.
7: ¿Qué onda, Zeta? ¿Qué onda, ma? Lee los comentarios que te están poniendo ahí en TikTok y... Más después, más tarde, poneme una música ahí, 23 preguntas, ya no el porno.
1: Ya la pusimos, pues, man.
0: Ya la pusimos, loco, vos andás escuchando la radio tarde, fíjate, no da.
1: Y viene ahorita este el remix play, te fregando.
0: Ya le dije, viene bachato ahorita, hombre, saben que vamos a poner una canción y nos largamos. Dice ya. Que... Una canción, ya regresamos.

0: vamos, chao, bye. Será hasta el día de mañana, Zaret. Que estamos de vuelta.
1: Vamos a abrir esta pulpería surtidita que tenemos por acá para ustedes, nuestros queridísimos oyentes que queremos y amamos, por supuesto. Besitos, abracitos, se me portan bien y tengan tolerancia con el tráfico. Póngala tú, Ani, mejor.
0: Sí, porque a continuación se viene el Remix Play con el Tilín hasta las 7 de la noche, de 5 a 7 horas. Mezclándote, arranca con bachata. Dijo el maestro
1: bachata
0: de la bachata.
1: Que te quiera, mi amor. Cántela todo pulmón en ese tráfico para que se desahogue.
0: Sí, viene bachatú, bachatú. Bye, hasta mañana.

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1: Buenas, buenas, muchachos, ¿qué tal? Feliz tarde, feliz tarde, feliz tarde. Martes, martes, no te cases ni te marques. Si ya le hiciste, ya perdiste, estás escuchando el Remix Play de Bachata. ¿Cuál es tu bachata de hoy para mezclártela en vivo?
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1: Quiero escucharte si de pronto vas en el carro, de pronto vas en el recorrido, de pronto vas para ya la casita en el tráfico pesadito de nuestra capital. Así que muchísimo cuidado por ahí, ¿eh? Vaya con cuidado, viene bien prendido ahí. Todos los sentidos arácnidos para evitar cualquier accidente para esta tarde. Así que vaya con bien, llegue con bien. Y me le vaya subiendo, por favor, el volumen a su radio, porque vamos a disfrutar en el set de bachata. ¿Cuál es tu bachata?
2: Oye, Tilín, poneme la bachata, enséñame a olvidar.
1: Enséñame a olvidar. Déjame buscarla. Con todo gusto, vamos a... voy a mezclártela. ¡Vieja!
2: Saludito, Tilín, poné maestra.
1: Maestra, ¿cómo no, vieja? Vamos a buscarla.

0: Estamos en el martes de bachata, mezclándotela en vivo en esta hora.
1: Hola, Pilín, buenas tardes. ¿Puedes complacerme con Sabes de Año

0: Dale, dale, Tilín, ponete Romeo Santos y Ozuna sobre 12.
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0: lo tenías. Tu set de bachata de todos los martes acá en el Remix Play por la 100.3 FM, laduanimundo.com.ni. Lo puedes escuchar live 24/7 y también a través de nuestras aplicaciones para Android y iOS, para que vayas entrando rapidito. La última bachata. Se preparan para el siguiente set, que ustedes son, como siempre, los mejores de esta hora.
1: Poetilín, Poetilín, ponete debate de cuatro. Debate de cuatro.
0: ¡Ay! ¡Cerebro! ¡Cerebro! Oye la vuelta.

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4: Tremendo set el que nos tiramos ahí de bachando para este martes, segundo de la semana en la 100.3 FM. Esa es la que escucha a esta hora y a toda hora. ¿Por qué no? En la mañana, en la tarde, en la noche, seguimos a tope desde el 100.3 para todo el país.
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0: Como recién, mi segundo día después de mi regreso de vacaciones, la vamos a armar como lo hacemos siempre. A partir de este momento, ocupo 7 canciones de Don Omar, el rey del reggaetón, Don Omar. Pero la más dura del Don Omar, por favor. 7 canciones de Don Omar, ¿por dónde?
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0: Le vamos a sumar solo del Don Omar.
2: Conteo,
0: Don Omar. Vamos a escribir. ¡Hala! Tan rápido ustedes, tan rápido.
3: Bayú, Don Omar.
0: Bayú, vamos a buscarla. Vamos con Ausi.
4: Betilín, vuelve.
0: Vuelve. Vamos a buscarla, creo que sí. Vamos por este lado con el Bayro.
5: El señor de la noche.
0: El señor de la noche.
5: Vuelve, Tilín.
0: Dale, que se adelanta. ¿Qué pasó, papi?
6: Salió el sol, pues.
0: Salió el sol, vamos a buscarla.
7: Reggaetón latino, estamos en vivo.
0: Reggaetón latino, vamos a mezclarlas todas de una vez, ¿cómo no?
6: En su nota, Tilín, en su nota.
0: En su nota, claro que sí.
8: Amor de colegio.
0: Amor de colegio. Yo creo que ya estamos, ¿no? 1, 2, 3, 4, 5, 6, 7. Uy, ahí, hicimos 8. Ahora bien, vamos a actualizar de nueva cuenta el WhatsApp porque del otro lado, esto tiene que ser un man-to-man, un man-to-man, un face-to-face, un cara-a-cara. El próximo, ocupo 8 canciones de Daddy Yankee.
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0: Las más duras del Daddy Yankee porque las de Don Omar están pesadas.
5: La gasolina.
0: Empezamos bien con el Gangri. Vamos con Chepe.
9: Son las 12
0: y el gorillo, el Gare, nos vamos. Un par de puletes, mami, nos llevamos.
9: Gasolina.
0: ¿Cuál?
9: Gasolina.
0: Dale, que se te adelantaron esa con gasolina.
10: Tu príncipe.
0: Ok, ya tenemos la tercera.
7: Sábado rebelde.
0: Vamos a buscarla. Vamos con Ansel.
11: Gasolina.
0: Dale, que se adelantaron, papi. No, desperdicen balas.
12: Llamado de emergencia.
0: Vámonos a este lado.
13: Rompe, Tilín.
0: Estamos rompiendo en las tardes. 1, 2, 3, 4, 5, 6. Bala número 7.
6: Taladro.
0: Papi, que esa es buena, Loki. Esa es buena.
6: Ponete la rompe carro, perro.
0: La rompe carro. Ok. Ahí estamos. En el Remix Play. Primero Don Omar, luego Daddy Yankee.
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